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2: Son las 12. 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
1: Queridos hermanos, continuemos con esta boda. Si hay alguien presente que se oponga a este matrimonio, que hable ahora o calle para siempre.
2: Yo me opongo.

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0: Bueno, mi gente, buenos días, good morning, buongiorno, bonjour. Ya hoy es 15 de junio. Lunes 15 de junio, mitad de mes. ¿Qué te pasa de que tú te ríes, Dorado? Buenos días.
1: Bueno, porque te oye que se sabe que la pasaste bien el fin de semana.
0: La pasé súper bien el fin de semana. Oye, de verdad que te tengo que felicitar porque como maestro de ceremonias, como animador, allí, bueno, pues, ¿Qué te voy a decir que tú no sepas si usted es un maestro en eso? De verdad quedó súper chévere el trombonazo. Hay que llamar a Edwin ahorita. Un calor, claro. ¿Verdad? Pero estuvo muy bueno. Una actividad súper familiar, excelente música. Anthony Díaz se la comió. Presentó a Jessica Cristina y Michael Stewart. Y te digo, y Edwin Zaperoco, va. ¿Qué vamos a decir de él? Que no sea bueno, porque de verdad que
1: tremendo
0: estuvo espectacular.
1: Tremendo bandón el de Edwin Zaperoco.
0: Sí, señor.
1: Reinaldo Jorge, que es el trombonista, fue trombonista de Batacumbé, de La Fania.
0: Ajá.
1: A Clemente en los timbales. El mismo Anthony, también los bongoses.
0: No, muchachos, bueno, la flaquita, la hija de Edwin, estaba de corista, de verdad que...
1: Dolores Feliciano. Y también estaba Ribot, nuestro amigo... José Carlos Ribot, que es de aquí de Fajardo, es cantante de Don Periñón.
0: Okay.
1: Estuvimos hablando con él un ratito y trabajaba en energía eléctrica, ahora está en Centro Judicial.
0: Mira para allá. Sí, estaba con nosotros por allí también, estaba Berto.
1: Ah, el hípico.
0: El hípico, que estaba con sus papás. Saludos a Marilyn, a su mamá y a su papá, ¿verdad?
1: Kikín.
0: Que siempre están en sintonía con nosotros, Kikín Aguiar. Qué rico es reunirse, ver gente buena. Saludamos a Yerimar, que es el alcalde, con la primera dama, con su esposa.
1: Estaban todos los muchachos de Yunque.
0: Estaba Luis, estaba Georgie, pues, y obviamente pues estábamos nosotros. Georgie Man. La actividad, obvio, no era de Yunque, ¿no? Pero nosotros hicimos acto de presencia.
1: Estaba tu sobrina.
0: Estaba mi sobrina, Shirley. Sí, señor, estaba la pastora Shirley Hernández y el pastor Reina.
1: Hizo la oración después de la misa, que había unos reconocimientos que se dieron.
0: Estuvo excelente, de verdad, muy bueno. Y entonces ayer domingo, Dorado, me fui para el auto show, el Muscle Car. De verdad que estuvo espectacular, muy bueno. Recogieron... Bueno, ya mismo vamos a llamar a Ronnie, que usted se va a sorprender. A mí no me sorprende nada porque el pueblo de Fajardo es un pueblo bien dado y sobre todo el boricua es bien dado porque había gente de muchos sitios de la isla y estuvo muy bueno. Unos carrazos que habían allí. Esos carros yo creo que duermen en marquesina con aire acondicionado. Porque había
1: suenan duro.
0: ¿Qué? La exhibición de drifting estuvo espectacular. Allá uno de los carros, en una que salieron dos, uno le dio a la valla. Uno de los carros, ¡can! O sea, cuando dio la vuelta. Un light y no light, pero no pasó nada, porque después volvió a salir. Pero estuvo muy bueno, muy bueno. Y lo que siempre está bueno son las gotitas de amor propio de nuestro amigo Omar Matos. Omar, buenos días, ¿qué me cuentas?
1: Saludos, Omar, ¿todo bien?
2: Tristemente, vivo con la condición de Alzheimer y camino a diario por lugares que son muy míos, pero que tristemente no reconozco. Es posible que la puerta de la entrada esté cerrada con llave siempre. Aunque reconozco los distintos pasillos de la casa, no sé a dónde me conducen finalmente. Las fotos que están en las paredes me miran con cariño y con un dejo de nostalgia. Es una gran despedida silenciosa a diario de mí mismo. Los nombres se me olvidan con mucha facilidad, como las hojas que arranca el viento, y la historia de mi vida con los abrazos compartidos que aún permanecen vagamente en mi memoria y me dan tanta vida. A veces la lucidez llega y la celebro en grande. Puedo reconocerte. Y mi alma tiembla de amor y al mismo tiempo de miedo. Para ti, gracias por amarme sin condiciones, sabiendo que tu amor puede no ser devuelto con palabras, sino con simples miradas perdidas.
0: ahí escucharon ustedes a Omar. El mensaje de hoy apela a los sentimientos, hablando desde la perspectiva de una persona con Alzheimer o demencia senil. Y lo que tenemos que hacer es abrazarlos, no le discuta, no le diga, ¿tú sabes quién soy yo? No, eso no pasó, o eso fue así, no. Déjelo, ellos viven en Disney, por decirlo de alguna manera, y viven en automático. Gracias a Dios, muchos de ellos, pues, no sé, la enfermedad, aparte de eso, están bien en su condición física, aunque se siguen deteriorando. Y yo creo que lo que tenemos que tener es empatía, amor, disfrutar cada momento y sígale la corriente, volvemos a ser niños. Y usted no sabe si a usted le toca mañana, ¿verdad?, sufrir de una enfermedad como esta, como Alzheimer o demencia senil. La realidad de la vida es que los adelantos en la medicina siguen y nosotros esperamos que en algún momento, con la ayuda de ese Padre Celestial, que ilumine las mentes de todos estos científicos y que encuentren una cura para que las personas adultas vivan, ¿verdad?, vivan su vida bien, sin perder la mente, sin perder la capacidad de reconocer a los que están con ellos. Porque saben que la enfermedad del Alzheimer en realidad no es para ellos, en realidad es para todos los que lo cuidan, para los que están ahí, para los que ven su deterioro mental todos los días. Pues vamos a hacerle los días fáciles, vamos a hacerle el tiempo ameno, ¿verdad? Y dentro de todo, pues haga lo que tiene que hacer para demostrarle siempre cuánto ama a esa persona. Y yo sé que son muchos los cuidadores y las personas, los familiares que nos están escuchando, que tienen una situación como esta. Mientras tanto, son las 6:29, oye, y usted sabe cómo va a estar el tiempo hoy. Yo les voy a decir cómo va a estar el tiempo. Vamos a buscarlo aquí. El tiempo para hoy. El tiempo para hoy. Vamos a ver. Ay, mi madre. De que tú te ríes. Vas a seguir.
1: Tremendo fin de semana.
0: Mira, es el que clima para hoy. El clima para hoy, lunes 15 de junio. Las máximas estarán en los 86 y las mínimas en 79. El cielo parcialmente nublado. Anublado más o menos todo el día. Lluvia, 12-17% de probabilidad durante el día. Y en la noche de 31-32. El viento del este. Va a estar del este de, déjame ver cuántas millas, porque lo tengo aquí en kilómetros. Pues se los doy en kilómetros. Del este de 24-26 kilómetros por hora, con ráfagas un poquito más altas de 40-47. Hay un calor extremo al mediodía. La humedad entre 66-76%. El sol salió a las 5:46 y se pone a las 6:59.
1: Oye,
0: Libel,
1: ¿no has hablado con Yare, con tu nena?
0: Sí, claro que sí.
1: ¿Pero cuándo? ¿Ayer no fue?
0: Ayer hablé con ella.
1: Pero no, ella no escuchó y que el sonido que hubo y que toda la Florida, eso no fue para donde estaba ella. Dicen que hubo un...
0: ¿A qué hora?
1: De verdad que yo vi la noticia, pero no sé a qué hora fue. Yo sé que estaba todo el mundo asustado.
0: ¿Sí?
1: Porque fue como si fuera un trueno brutal.
0: Ajá.
1: Pero no estaba lloviendo.
0: ¿Y no saben la razón?
1: No se sabe. Mejor que ya hoy estarán diciendo qué fue lo que pasó.
0: Pues ya ahorita yo la llamo. Le doy un call a ver qué tal.
1: Porque fue algo por todo, ¿sabes?
0: Pues tengo que preguntarle, que de hecho pues está el calor allá en la Florida intenso, y recuerde que está el super niño. Hay que protegerse del calor, mi gente, y proteja a sus mascotas, porque recuerden que los perros y los gatos no sudan. O sea, ellos sacan la lengua como para botar todo ese calor que tienen por dentro. Pero al no sudar, pues se le hace mucho más difícil y se pueden enfermar, le puede dar un shock de calor, y hay que protegerlos, de verdad que sí. Oye, los que estaban bien calientes son los de New York, que ganaron los Knicks.
1: Este es un juegazo. Nosotros estábamos allá en el trombonazo y pues Tuvimos que entrarnos. De hecho, estaba Michael Stewart en ese momento en tarima.
0: Ganaron los Knicks, sí, señor.
1: Pero ganaron en un tremendo partido, ¿sabes?
0: Sí, sí. Mira, después de 53 años de sequía, como lo llaman, desató una fiesta multitudinaria en Manhattan que lamentablemente pues se vio empañada porque había un descontrol brutal, hubo vandalismo y hubo violencia armada. Eso fue durante la madrugada de ayer domingo, y lo que comenzó como una celebración eufórica por el triunfo ante los Spurs de San Antonio derivó en serios disturbios en el corazón de la Gran Manzana. Mira, lo peor que pasó fue a las 2 de la mañana cuando un adolescente de 17 años resultó herido de un disparo en el pie izquierdo en medio de la multitud. Fue hospitalizado y está fuera de peligro, mientras la policía pues arrestó a 3 sospechosos. Oye, vamos a llevar la fiesta en paz. Hace 53 años que no ganan. Abrácense, bésense, brinquen, bailen, griten, esto, canten, hagan lo que sea, pero mira, con cordura, no hay que llegar a esto. Pero igual que te digo una cosa, te digo la otra. Ok, situación aislada. Así es que sigan celebrando, que más que merecido lo tienen. Ok, y ante todo esto, pues ya tú sabes que el Departamento de la Policía de Nueva York tuvo que desplegar equipos antidisturbios y unidades montadas para retomar el control de la ciudad. Vamos a ver, ya tienen el trofeo en sus manos, vamos a celebrarlo.
1: Bueno, ¿y cómo está eso lo del agua allá en San Juan?
0: Ay, muchacho, eso está terrible. Encontraron una tercera rotura.
1: Una tercera rotura, que eso ya te deja decir.
0: Ay, mi madre.
1: Que hay que seguir con el cubito.
0: Exacto. Y debido a eso, el problema en la isla por la crisis de agua. En cuanto al turismo, los hoteles reportan sobre $200,000 en pérdida. Okay, la prolongada falta de servicio de agua potable en diversas zonas de Puerto Rico continúa golpeando con fuerza la industria turística, porque han tenido que hacer gastos extraordinarios.
1: Bueno, la pérdida viene por dos vías. Primero, por los gastos, como tú dices, esos trozos, ajá, que están como a 6,000 pesos el trozo, no sé cuánto. Y también el turismo se va.
0: Claro, cancelaciones, sí. Han habido cancelaciones de reservaciones por la cuestión de la falta de agua. La presidenta de la Asociación de Hoteles y Turismo en Puerto Rico, Clarisa Jiménez, denunció que varias hospederías han tenido que asumir costos millonarios para garantizar la continuidad de sus operaciones durante la emergencia. Hay hoteles que han sobrepasado los 200,000 en gastos relacionados con el suministro de agua, mientras que otros ya van casi por los 100,000. Esto está del caray, de verdad. Las cancelaciones son una realidad. Eso está pasando, sí, porque sí. Y el impacto económico que esto tiene, ni les cuento.
1: Oye, me enviaron aquí una recomendación, Elibel. Mira, ajá, dice, ¿qué hace la cerveza en la panza? Dice, para bajar la panza cervecera, reduce tu consumo de alcohol y calorías, ya que el alcohol frena la quema de grasa y se almacena directamente en el abdomen. Así que combina esto con una dieta equilibrada, ejercicios aeróbicos regular y una hidratación adecuada. Así que limita el consumo de cerveza a un máximo de 1 o 2 unidades diarias. Mira, ¿qué es eso? 1 o 2 cervezas diarias.
0: Exacto.
1: Prácticamente.
0: Aparte de que el alcohol te hincha. Tú dejas de tomar alcohol una semana y ves el
1: porque me
0: te hincha, te retiene, te hace retener.
1: Desde bien que me lo enviaron.
0: Mira qué buen sitio para
1: llegó
0: recomendar.
1: Llegó ahora.
0: Me caso en...
1: ¿Qué me estará queriendo decir?
0: Ajá, que no te tomes más de 2. Ay, mi madre, mira, no hemos hablado de los titulares dale, para el día de hoy. Miente.
1: Dale.
0: Usted tiene ya el periódico en mano con el cafecito porque el nuevo día dice nuevo análisis poblacional. Aumentan los casos de diabetes tipo 1 en adolescentes. Estudio revela que diagnósticos en jóvenes de 15 a 19 años se duplicaron del 2009 al 2024, lo que según especialistas subraya la necesidad de más educación y apoyo a pacientes. En deporte, José Alvarado corona su esfuerzo con un campeonato en la NBA. Puerto Rico diciendo presente en todo. Y en los mundiales, Irán y Estados Unidos, aleluya, llegan a un acuerdo de paz. Vamos a ver cuánto va a durar.
1: Uno oye eso y lo que piensa es en la gasolina, ¿verdad? Ajá. Hoy la vi a 1.5 en Ceiba.
0: Eso bajando.
1: Bajando a la milla.
0: Qué bueno, o sea, que qué bueno. Por
1: allá arriba.
0: Y en Enfoque Pymes, Eileen Carrero desafía los estereotipos en la industria automotriz, mientras en Flash y Cultura, Dayanara Torres enciende la parada puertorriqueña de Nueva York. En el Primera Hora para el día de hoy, caso de más de 60 años estremece por un secreto familiar. La noticia de que tenía una hermana que desconocía y que habría sido secuestrada en Manatí tomó por sorpresa a Minerva Rivera, quien ahora guarda la esperanza de poder abrazarla algún día. Tiene día y hora, y ahora calle en Nueva York, homenajeado a lo grande, Eddie Palmieri, qué bien, más que merecido. Celebró a lo boricua, José Alvarado se gozó el triunfo de los Knicks de Nueva York, y eso es en el Primera Hora, mientras que en el Vocero evalúan saldo de los 10 años de promesa. Los expertos analizan el impacto de la Junta de Control Fiscal y la reestructuración de deudas de 12 entidades gubernamentales y exponen a la agencia inconclusa en tema de gobernanza y desarrollo económico. Por otro lado, en escenario, Dayana Torres encabeza fiesta boricua en Nueva York y el análisis del superacueducto podría extenderse. Ay, mi madre. Esta noticia está fuerte, hasta 9 meses. En los deportes, José Alvarado regresa a Puerto Rico a la cima de la NBA. Eso es lo que hay. Esa tercera rotura, eso va a salir. Pero hoy seguían los trabajos allá en la avería, en el supertubo de 72 pulgadas. Vamos a ver qué es lo que va a pasar, porque mire, agua, sol y minerales, eso es lo que necesitamos. Agua, mi gente. Estuve escuchando una persona de campo adentro que dice, claro, ahora que la necesitan, que San Juan, que Carolina, que los hoteles, que qué sé yo, ahora se preocupan cuando nosotros hemos carecido tanto tiempo del agua. Y si no me equivoco, Marisita estaba comentando eso los otros días e incluso dio la razón al de discutir esto, porque de verdad que pues they take it for granted. Hay agua en San Juan y en los hoteles, pues hay en todos lados. No, mire, no, hay mucha gente sufriendo allá en las parcelas, en Loíza también están careciendo del servicio. Aquí en Fajardo hay áreas donde por X o Y razón pues no hay agua. Gracias a Dios que nosotros no dependemos del supertubo, hasta donde tengo entendido, el agua de nosotros viene de por acá y dentro de todo, pues tenemos agua. A quien le cayó un balde de agua, aunque yo creo que él se sacude y sigue andando, es al gallo de producer. Oye, gallo, yo no sé si tú nos escuchas, pero de verdad, mi amigo, no te voy a decir mi amigo, porque tú no eres mi amigo, y mucho menos ahora.
1: Superman.
0: De verdad. Yo creo que tú tienes que ir a una terapia y debes coger un curso, un seminario, una terapia de control de ira. Oiga, mi hermano, ¿usted sabe qué? Usted prende de un maniguetazo y usted es un abusador. Usted es un abusador. Mira, cogió a Mondongo y le metió las manos en un podcast de Molusco. Molusco ya lo vetó. Ya no vas más para Molusco, ya te cortaste las patas. Alex DJ desmintió porque te pusiste a decir que Mondongo lo habían botado de Telemundo. Eso no es cierto. Alex DJ te llamó abusador. Y al igual que Molusco, Alex DJ, Sonja también arremetió contra ti. Mucha gente. Óigame, compadre, si usted quiere fama, esta no es la mejor manera de obtenerla.
1: Fíjate, y una de las cosas que se estaba comentando, de hecho, tu pana Ray
0: Cruz,
1: Ray Cruz, De que Ray dice que eso fue un show, que si hubiese sido real, hubiese habido una querella.
0: Oye, ya hay una querella. El domingo Mondongo radicó una querella.
1: Pero hasta el momento, pues Ray tenía razón. O sea, yo le vi la razón a Ray porque mayormente cuando esto pasa, lo primero que tú haces es que pones una querella de agresión, en este caso, ¿verdad?, por abuso y qué sé yo. Y eso no había sucedido, pero ahora pues vemos que sí, que va en serio la cosa.
0: Hay una querella. Lo que pasa es que yo pienso que Mondongo es un tipo súper humilde. Y entonces acuérdate que ellos tienen una relación de años, una relación de amistad de años. Creo que hasta vivieron juntos por 4 años. Ellos, escuché a Mondongo hablando de que ellos tenían los mismos sueños de lograr esto. Pero de verdad que se te fue la mano.
1: Bueno, quizá como Mondongo se le fue adelante, pues ya está en televisión, tú sabes. La gente lo quiere.
0: Sí, hay un montón de gente, pero mucha gente indignada con esto. Porque eso no se hace. Un tipo que no se puede defender, métele las manos a uno que se pueda defender. A ver qué es lo que te va a pasar. Que te van a meter 4 galletas bien dadas. Y si te las dan, las aplaudo. Yo no aplaudo la violencia, pero compadre, a usted se le fue la mano. Es en serio. Yo no sé, yo no sé ni qué decir.
1: Lo que es él y la tipa esta que tenía los ojos así, ¿la viste? La que le dio una embarazada.
0: Dios mío, sí.
1: Se le metió en el camino.
0: Dios
1: bla,
0: permita
1: bla, bla,
0: que
1: bla.
0: La puedan identificar.
1: Pero estaba como si hubiese dado 4 pasos.
0: Muchacho, sí. La embarazada dice que le daba un fuerte olor a alcohol. Y ella andaba con 2 menores también. La loca esta. Que sí. Le dijo hasta que no le dijo. Dios.
1: Bájate. Pip, pip.
0: Ajá.
1: Era canto de pip, pip. Ya tú sabes.
0: No, muchacho, no. Aquí la gente está mal. Aquí hay un montón de gente que le faltan 4 tornillos. Que le faltan 4 tornillos o son unos sinvergüenza. Que estoy por pensar que son unos sinvergüenza. Entonces todo el mundo después se agarra de una enfermedad mental, de una condición mental, de una condición de los nervios. No. Oye, mira, yo no sé ni qué decirte. Pero volviendo a Mondongo, él lo perdonó. Después de este accidente, él se llama Edwin Barrero, sorprendió a muchos por optar por el camino del perdón, pero lo dijo bien claro. Yo lo perdono, no lo perdono por él, lo perdono por mi paz, por su paz. Él demostró respeto, ¿verdad? Y él dice que el respeto, la humildad y la paz pueden prevalecer sobre el coraje y la violencia, con todo y con eso. Él dice que perdonar no borra lo ocurrido, pero pues ya tú sabes, esto lo que demuestra es una fortaleza de carácter y poder seguir adelante. Él dijo que no iba a hacer muchos más comentarios porque él está trabajando con su carrera y no quiere que se le reconozca por esto, sino por sus logros, ¿sabes? Él no quiere pena, él quiere solidaridad. Y nosotros aquí nos solidarizamos contigo, mi amigo, porque estos actos de violencia no se pueden permitir, ¿ok? No se pueden permitir, esto no se hace. Hay que actuar con prudencia, hay que dar un paso al perdón, hay que ser empático. Y tú, gallo, tú no vales nada. He dicho, lo dijo Oliver Robles, 6:45.
1: Como dice yo a veces,
0: es bueno, pero no sirve.
1: El que no valía mucho.
0: Ahora vale menos. Muchacho, Dios mío, sí. Vamos a una pausita y hablamos.
1: Y a tomarnos un poquito de café que nos hace falta, ¿verdad?
0: Ay, sí. Para despertar. Ay, vamos a eso.

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0: Bueno, mi gente, son las 7:10 de la mañana y nosotros seguimos aquí en el arranque. Y si tú estás con tu taza de cafecito en la mano, estás chancleteando por tu casa y entras a las 8 de la mañana, te tengo noticias. Estás tarde. Pero el que siempre está tempranito, Dorado.
1: Sí, y Libele, en el fin de semana, pues hubo muchas actividades, mucho bebé. Sí, pero ahora, cuando llega el lunes, ya deporte, ejercicio, ¿verdad?
0: Claro, porque... y hoy hay juego, lo sé, estás preparadito, pero mira, tenemos a David.
1: A David Flores, para que nos dé información de qué va a estar sucediendo hoy desde las 6 de la tarde en el Coliseo Tomás Dones de Fajardo. Buenos días, David.
0: Buenos días.
1: Espérate.
2: Hello, buenos días, Libel. Saludos a todos allá, espero que todos estén bien. Un lunes lindo, soleado.
0: Sí, ¿tomaste café?
2: No tomo café, pero el juguito de chile exprimidito acá ya está en las costillas.
0: Está igual que Osorio tampoco toma café.
2: No, eso dicen que eso da piojo y capa brava.
0: Ay, mi madre, pues entonces yo tengo que estar nosotros. Ah, bueno, a lo mejor por eso Golden no tiene pelo, porque sí, se me cayó. No tiene la preocupación. Buenos días, cuéntame cómo está todo y qué hay para hoy, cuéntame.
2: Lunes interesante, un lunes hoy del torneo de barrio, el día más esperado. ¿Por qué el día más esperado? Dos cosas están sucediendo en el torneo de barrio. Duelo de invicto que se perfilaba desde el comienzo de temporada, los dos equipos más calientes en la temporada, el equipo de Paraíso, los vaqueros de Montebrisa contra los Piratas de Maternillo, duelo de invicto. Pero antes de ese duelo, ceremonia de entrega de sortija al equipo de Maternillo. O sea, hoy tenemos un manjar de baloncesto y además de eso, la entrega de sortija al equipo campeón Maternillo, que fue el equipo campeón de la pasada temporada.
0: ¡Ay, qué chévere! ¿Y eso va a estar sucediendo hoy?
2: Eso va a ser esta noche en el Coliseo Tomás Dones. Comienza el primer partido, que es un duelo interesante también, el equipo de San Pedro contra el equipo de Villa Clarita, y a segunda hora, el juego más esperado, entrega de sortija y Maternillo contra Montebrisa, a ver quién termina en la primera posición, y así termina invicto en la serie regular del torneo de barrio.
1: Oye, David, San Pedro, que es el que juega el primer partido, el año pasado fueron subcampeones, ¿no?
2: Correcto, este año lo han tenido todas consigo, pero buen equipo. Eso no significa que todavía no tengan oportunidad de cualificar. Juego importante.
1: Villa Clarita.
2: La calificación contra Villa Clarita, que también está peleando por esa sexta posición. Vamos a ver qué sucede esta noche en esos dos interesantes partidos.
1: Contra que bueno, pues todo el mundo para el Coliseo, porque los dos juegos van a estar bien interesantes, además de que ya se está cerrando la serie regular, ¿verdad?
2: Sí, ya se está cerrando la serie regular, le quedan dos a algunos equipos, juegos que hemos tenido que suspender por una que otra razón, pero los vamos a dar como quiera. Y esperamos a todo el mundo en el Coliseo, ya no hay NBA, así que lo más interesante en estos momentos es el torneo de barrio del municipio de Fajardo.
1: A ver, gracias, David, vamos a estar ahí, ya tú sabes, de bien tempranito, como siempre, hay kiosco, buen ambiente, la entrada es completamente gratis, así que usted puede ir con toda su familia y disfrutar de una noche de baloncesto del bueno.
2: Claro que sí, los esperamos allá. Y te quería comentar algo, Orlen, que te estaba escuchando de camino y estaban hablando de varias situaciones. Te pregunto ya a ti, Alibel, ¿y Rey Charlie apareció?
0: Oye, apareció, estaba en una lechonera.
1: Oye,
2: ay, señor, caminó, ¿qué vamos a hacer con este país?
1: Caminó y que por dentro del monte y salió por allá, ¿verdad? Por yo no sé por dónde.
0: La cuestión fue que él se fue a hacer senderismo y supuestamente el zipper de la mochila donde estaba el dinero, las llaves y el teléfono estaba abierto. Y cuando se percató tuvo que volver otra vez por el sendero, lo consiguió y la familia dándolo por desaparecido y yo no sé qué. Y él estaba sentado, mira, comiendo grasita en una lechonera.
1: Nadie le cree.
2: Que ese es de muñequito, la de misterio, que me la cuente mañana.
0: Exacto. Yo creo que como estaba medio apagado, pues dijo, espérate, déjame hacer un showcito.
1: Vamos, David.
2: Ay, señor. Vamos,
1: David.
2: Vivimos. Buen día.
1: Buen día. Nos vemos a la tarde.
0: Ahí escucharon ustedes a David. Oye, ese es Rey Charlie. Y todo el mundo buscando a Rachel y él sentado en una lechonera. Mire, compadre, eso no se hace. A lo mejor él vio hasta el post porque como recuperó el teléfono, a lo mejor vio hasta el post de que lo estaban buscando, lo habían dado por desaparecido. ¡Ay, mi Cristo, Señor! Pero nada, vamos a ver. Oye, y ayer domingo, yo no sé si usted fue a la panadería a comprar el pan, si fue a algún sitio a comprar algo, pero ayer miles de puertorriqueños tuvieron problemas para realizar pagos electrónicos porque hubo una avería en los sistemas de ATH y procesamiento de transacciones de Evertec. Usted sabe que Evertec es el macaracachimba en la cuestión de facturación y proceso de procesamiento de tarjeta. Y eso fue durante la mañana. Justo cuando la gente, mire, se va a comprar el café, el desayuno, va a las cafeterías, a los comercios. Y estuvo, ya tú sabes, y en las redes sociales ya comenzaron a multiplicarse. Se multiplicaron los reportes de clientes que indicaron que las transacciones con ATH no estaban procesándose correctamente. Pasó como con el Facebook e Instagram, que la semana pasada, mira, se fue 17. Aquí Luis, de hecho Luis estaba preocupado porque decía, mira, no tengo el Facebook. Y a mí todavía me subía, pero luego se me fue también. Y hubo que esperar varias horitas en lo que arreglar la situación. Están tratando de bregar con una nueva inteligencia artificial. Se llama Mythos. Mythos. Y es de Grok. Esta nueva inteligencia artificial dicen que es súper, súper poderosa. Y todavía no la han lanzado porque... los hackers la pueden utilizar hasta para los bancos, para crear las cuentas de banco y todo eso, y están bregando. Dicen que la ciberseguridad no está todavía preparada para bregar con esto y por eso la han aguantado. Esto de la... bueno, ¿y saben qué? Y esa inteligencia artificial, ese AI, tiene la capacidad de tener... como duplicarse, en el sentido de que si tratan de borrarla, pues ella tiene un sustituto también. Esto es preocupante, de verdad que sí. Mientras tanto, mira, en Puerto Rico también hace historia. En Italia, el boricua William Rodríguez, integrante del World Pizza Champion, puso el nombre de Puerto Rico en lo más alto al conquistar el segundo lugar mundial, oiga bien, mundial en pizza napolitana. Esto todo durante una prestigiosa competencia que se celebró en Nápoles, Italia, que es la cuna de la pizza. Estuvo compitiendo contra representantes de cerca de 30 países y Puerto Rico subió al podio con la segunda mejor pizza napolitana del mundo en la categoría de naciones. Esto, pues, ya usted sabe, nos llena nos llena de orgullo, nos infla el pecho de Puerto Rico para el mundo. Muchas felicidades a William Rodríguez por demostrar que el talento boricua no tiene límites. Me gustaría saber de qué fue la pista, pero bueno, como quiera. Tenemos aquí en línea telefónica.
1: Libel, mira, tenemos en línea telefónica ya ready. Yo creo que este muchacho no descansa, ya está ready to go, como dicen por ahí. Edwin Feliciano, de Zaperoco, para dar las gracias por la actividad del sábado.
0: Edwin, buenos días, mi querido amigo.
3: Muy muy buenos días, qué placer saludarlos y compartir con ustedes. El sábado fue una cosa bien chévere, la verdad es que ese evento fue un éxito total. Gracias a la ayuda de ustedes, Yunque 93 nos ayudaron un montón y el arranque. Así que un placer, de verdad, compartir con todos ustedes allí, compartir nuestra música, de la gente que fue, un público maravilloso, de verdad, espectacular, nos hicieron sentir brutal. Así que un éxito, de Edwin, verdad, un éxito.
0: Edwin, antes de preguntarte cualquier otra cosa, son las 7:19, ¿ya tú tomaste café?
3: No, todavía, porque yo desayuno tarde.
0: Ah, bueno, pero no importa, pero ya estás en pie de lucha y te tengo que felicitar porque esa actividad quedó espectacular, de verdad. Todo el mundo se la disfrutó, una actividad de familia, unos tremendos músicos. Bueno, aquello fue otra cosa, de verdad que otra cosa. La pasamos tan y tan y tan súper bien con ustedes. Nos hicieron sentir súper cómodos, nos pudimos disfrutar todo el espectáculo. Y de verdad que, mira, me quito el sombrero ante ustedes porque fue divino compartir con ustedes.
3: Gracias, qué bueno. De verdad que me alegro que hayan disfrutado del evento, porque esto se trabajó para eso bastante duro. Y el propósito era siempre, yo cuando voy con mi orquesta siempre quiero dar el máximo de lo que tenemos nosotros. Y eso tratamos de hacer, aportar nuestra parte en la cuestión musical. Y los demás grupos se votaron también, fue una cosa bien chévere, todo, ¿sabes? Todas las orquestas a un nivel bien brutal, como son los músicos puertorriqueños. Y de verdad que esto, la organización, esto muy buena, excelente, de verdad. Y De eso se trata, que los eventos se den y que caminen bien y que la gente se los disfrute.
0: Oye, qué bueno, y me dio mucha alegría y me llenó de orgullo que Anthony se lució.
3: Sí. Ese es de nosotros.
0: Ese es el bebé de Zaperoco y de su, ¿verdad?, su agrupación. Pero qué chévere, qué bueno, sumamente orgullosa, de verdad que sí. Gracias por la deferencia, ¿verdad?, que tuvieron con nosotros. La pasamos espectacular y yo espero que sea uno de muchos, porque yo sé que no es el primero, pero que sigan por ahí para abajo, porque de verdad que, muchachos, ustedes se merecen todo el éxito del mundo.
3: Muchas gracias, la verdad es que ustedes fueron espectaculares. El trabajo de Golden en tarima, haciendo esto, la animación y demás, fue esto espectacular, de primera, como siempre. Esto, el desempeño de ustedes, el apoyo de ustedes en la estación con nosotros, pues eso sí que vale un mundo, y le estamos súper agradecidos por todo eso. Y bueno, para eso era que estábamos, para tratar de que el público, la verdad es que fue una cosa, el comportamiento fue excelente. Y la gente bailó, disfrutó, se gozó todo eso.
1: Gracias a todos los auspiciadores, al municipio, a la Defensa Civil, sí, que estuvo por allí, los muchachos de Recreación y Deporte, Obras Públicas Municipal.
3: Sí, no, le estoy súper agradecido a la organización del evento, a la organización del trombonazo, al municipio, al alcalde, a todos ellos. A mí, me hicieron un reconocimiento allí que yo honestamente no lo esperaba. Y les estoy bien agradecido por todo el cariño que me dieron. Y esto, no sé qué más decirles. Yo de verdad, los auspiciadores, fueron muchos los auspiciadores. Y todos ellos siempre tuvieron la disposición de ayudar al evento y demás. Y eso vale.
1: Oye, claro, caray, sí. De Sope, que estuvo con nosotros,
0: sí,
1: allí.
0: Señor.
3: Ah, sí.
1: Compartiendo.
0: Sí, señor, y sabes que tú tienes un compromiso con nosotros, porque tú tienes que venir para acá para que nos cuentes la historia y todo eso, ¿te acuerdas? No te olvides de eso,
3: sí,
0: hablamos de eso.
3: No, para nada. Yo le dije que estoy a la orden, que en el momento que me necesiten, usted sabe que pueden contar conmigo.
1: El viernes, ¿verdad?
0: Qué bien, el viernes es feriado, Golden. No. Ay, Dios mío, señor. Ya este quiere poner a trabajar a la 1 el viernes, tú te fías.
1: Se me olvidó.
0: Ay, mi madre. Pero qué rico, un saludo, un abrazo también para Gloria y para todos los que estuvieron allí, a tu hija que estaba allí de corista también, qué bien,
3: sí,
0: de verdad,
3: sí,
0: que
3: mi hija
0: sí.
3: Siempre me apoya, la hija mía, es un placer tenerla conmigo, porque ella sabe que tiene su carrera musical esto aparte, pero cuando yo la necesito en mi agrupación, ella dice presente ahí.
0: Yo sé que sí. Así es que un abrazo, Edwin. Gracias, que sigas cosechando éxito, porque ese reconocimiento es más que merecido, de verdad que sí.
3: Muchas gracias. Estoy agradecido y esto, muchas bendiciones para ustedes y muchas bendiciones para todos los oyentes que están escuchando el programa. que siempre están en sintonía. Así que esto, nada, un abrazo y mucho cariño de parte mía.
0: Igual para allá, igual para ustedes, es recíproco. Que estés bien.
3: Bien, muchas gracias.
0: Ahí gracias. Está, ahí escucharon ustedes a nuestro... A Peroco, de verdad que tiene que estar explotado,
1: Edwin
0: pero
1: Feliciano.
0: Edwin Feliciano, explotado pero bien satisfecho de lo que hicieron, pompeado ya. Ya tienen que estar preparando el próximo, Golden.
1: Sí, dicen que el próximo van a ser 2 días.
0: Ave María, sí. Ah, verdad, ellos estaban hablando de eso allí, pero qué bien, que el alcalde también lo estaba diciendo, Jerry estaba súper contento. Allí estuvimos también compartiendo con él y con todos los demás. Mi amiguita Jessica Cristina también estuvo allí, que la pasó súper bien. La vamos a tener por acá, porque como ella claro. Está ahora promocionando su tema, la vamos a tener por
1: estaba
0: acá.
1: Jerry Medina,
0: estaba Jerry Medina. No, muchachos, eso fue un junte brutal. Mucha gente, muchos salseros.
1: Oye, Libel, lo que quisiera es que ahorita te comunicara. Es más, debemos tener una pausa, que te llames a Yaren por lo de...
0: Ah, por lo del sonido ese,
1: sonido
0: me lo envié.
1: Sonido brutal, el atruendo, sí, te lo envié.
0: Ah, pues dale, pues voy a chequearlo
1: atruendo
0: ahora.
1: Atruendo eso que hubo allá en la Florida.
0: Vamos allá, vamos a llamarla, claro que sí.
1: ¿Qué hora es? ¿Temprano?
0: Las 7:06.
1: Ah, María, como el día.

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0: Bueno, mi gente, son las 7:50 de la mañana y nosotros seguimos aquí en el arranque. Arranca con Subway, arranca con nosotros. Arranca y levántate. Y uno que se levanta tempranito, no toma café. Pero gracias a Dios, porque si tomara café...
1: siempre está activado, oye, se llama y siempre está ahí.
0: Muchacho, ¿qué? Siempre, siempre. Tempranito en la mañana tenemos a nuestro amigo, el alcalde de Fajardo, Joey Meléndez. Buenos días, alcalde.
2: Buenos días, Libel. Buenos días, Golden. Y buenos días a toda la gente buena que nos escucha esta hora, en especial a nuestra gente linda de Fajardo. Contento de estar compartiendo para empezar la semana con ustedes.
0: Muchachos, y esta semana va a empezar bien buena, porque qué bonita actividad la de ayer del Auto Show, que la gente se desbordó en ayuda, de verdad que sí, aparte de que la pasamos súper bien.

0: Así, Libel, uno piensa en el auto show y uno pues piensa en los carros, en divertirse, en pasarla bien, en la fiebre. Teníamos la exhibición de drifting, de los carros chillando goma y haciendo sus maniobras, los food trucks, las diferentes competencias, porque también habían premiaciones para las exhibiciones. Pero para mí, obviamente, todo eso, oye, celebrar a papá, disfrutar el entretenimiento familiar del fin de semana antes de los padres, pero todo eso que pudiera verse como lo principal del evento pasa a un segundo plano cuando te enteras de la razón principal de hacer este evento, que era recaudar fondos para la hija de una amiguita de nosotros, compañera en el municipio de Fajardo, que tiene, mira, más de 18 condiciones médicas. Ella pues está en sillón de ruedas, es una persona con necesidades especiales, no tiene mucha movilidad. Mira, te soy sincero, el nombre clínico de las enfermedades y las 18 condiciones que tiene, de la única que me acuerdo, es de esclerosis múltiple, que sabemos que es una condición muy severa, pero te puedo decir que es de las más light que tiene, por así decirlo, no que ninguna sea poca cosa, claro está. Mira, la cosa es que tiene muchas necesidades. Ella vive con su mamá y con su abuelita, y gracias a Dios, gracias a todos los clubes de todos los Fiebrú, gracias a Yunque 93, gracias a toda la gente que dijo presente, a los comerciantes de Fajardo, a Ronnie Figueroa, organizador de este evento, que es un evento que lo organiza el municipio de Fajardo, pero sinceramente yo como municipio de Fajardo, yo llamo a Ronnie. Mira, Ronnie, queremos hacer un auto show y ese hombre se encarga de trabajarlo y de bregarlo todo, obviamente coordinando pues algunas gestiones que lo ayudamos a hacer a través del municipio, pero todo mi respeto, cariño y admiración para Ronnie Figueroa, dueño del restaurante Costa Mía, y todo el equipo de trabajo que se envolvió ahí, entre los de los carros, la gente del municipio, familiares de Taisha, comerciantes, toda esa gente buena, la gente de Ceiba, de Solar Specialties, que ese hombre se porta siempre brutal y le hizo un montón de regalos, tanto a Tasha como a Dieguito, el hijo de Diego Otero, que también le tuvimos un reconocimiento como padre destacado de Fajardo y la gran batalla que siempre lleva con... Oye, uno dice batalla por la tarea que lleva, pero para él yo sé que no es una batalla porque él lo hace por su hijo, pero sin duda un gladiador. Y también a un caballero de Río Grande que por más de 30 años ha restaurado vehículos antiguos, don Benjamín. Estuvo con nosotros también gente del municipio de Río Grande en representación del alcalde Boris para un reconocimiento para él, pero volviendo a Tasha y a la gente linda y a Ronnie, a toda la gente buena, Libel, Golden y amigos que nos escuchan, logramos recaudar allí a esa hora $10,700 aproximadamente, pero sabemos que hay un ATH móvil, sabemos que hay gente que llegó después a seguir haciendo aportaciones, así que todavía no está contabilizado, pero gracias a la gente de Fajardo, bueno, déjame decir que yo sé que no fue gente de Fajardo nada más, vino gente de otros pueblos también, se portaron tan lindo, en especial nuestra gente y nuestros comerciantes y los Fiebrú de los carros de Fajardo, pero toda la gente de Puerto Rico que vino, que dijo presente, que ayudaron, a los amigos de Automeca junto a nosotros fueron los auspiciadores principales de este evento, pusieron la tarima, pusieron el sonido, los animadores, trajeron carpas, trajeron regalos, organizaron el evento del drifting. Mira, de verdad que gracias, Libel, gracias a toda la gente que hizo esto posible.
1: Mira, de verdad que sí, yo tuve la oportunidad de ir, nosotros fuimos tardecito huyéndole al calor, pero con quien primero me encontré de frente fue con Ronnie, y él estaba tan y tan contento, me dijo, Libel, recogimos, y me dio la cantidad exacta, y yo le dije, ni la voy a apuntar porque yo quiero que la digas tú. Y te juro a ti que fue tan emocionante. Allá fui donde Tasha, donde su mamá estaba con su abuelita también. Y de verdad que tengo que quitarme el sombrero y felicitar tanto a la administración municipal, como bien tú dices, y a Ronnie Figueroa y su equipo de trabajo, porque pone la acción donde pone la palabra, se compromete con las mejores causas, con causas nobles, causas reales, con transparencia, con amor, con entrega, de verdad que sí, él y su familia, todos sus hijos,
0: sí, ahí está su esposa, el mundo, ahí está, sí, toda la familia.
1: Sí, señor, y una organización pero espectacular, así es que te felicitamos a ti, Joey, al municipio de Fajardo, y felicitamos a Ronnie y a todo el equipo de trabajo, porque esto es un trabajo de mucha gente buena, de corazones nobles, de verdad que
0: gracias.
1: Sí.
0: Gracias, mira, oye, y te digo, algo que comenzó tal vez hace 4 o 5 años atrás, con la idea de tener entretenimiento, algo para los Fiebrus, que tú pudieras celebrar y llevar a papá a pasarla bien en un día, pues viendo vehículos de motor, que uno se entretiene y se cura, a los hombres nos gusta, y a todo el mundo le gusta eso, a los que les gusta. pero que el hecho que, pues, que con la visión de Ronnie, pues lo convirtiéramos en algo, pues, filantrópico, positivo, para ayudar a los demás. Wow, de verdad que si la actividad me gustaba antes, los últimos 2 años que los hemos hecho así con causas nobles, pues sin duda, ¿verdad?, que todo lo recaudado es para ellos, le da otro significado, lo hace más emocionante. Estamos ya pensando en lo que vamos a hacer el año que viene para el Día de los Padres.
1: Claro que sí. Oye, pregunta, tengo una curiosidad. ¿Tú te montarías en uno de esos carros drifting que estaban allí?
2: Se montó en la promoción.
0: Ya pasó, nos montamos, vacilamos, estuvimos, oye, pero eran obviamente choferes profesionales.
1: Claro.
0: Eso era que cualquiera que llegara allí podía venir a hacerlo. No, eran carros preparados, cinturones, nos poníamos, porque yo me puse también.
1: El casco.
0: Casco. Ajá. Bien chévere, pero que sí me adreo, Oliver. Ay, bendito, Dios, tú me conoces.
1: Ay, Dios mío. Mira, la duda ofende.
0: Exacto.
2: Eso es Libre retándote.
0: Pero oye, y lo bueno es que fue en bien buenas medidas de seguridad, la doble valla, todos los profesionales, estaba la policía municipal del estado, manejo de emergencia, seguridad privada. Oye, una organización bien chévere, un animador que orientaba a la gente, que no se acercaran, explicando que eran choferes profesionales, que no intentes esto en la calle. Oye, bien organizado. Bien agradecido. El que fue se lo perdió, pero no te preocupes, verán las fotos en la página del municipio y todo lo demás. Hay una página también que se llama Radazone, así mismo, con Z, Radazone, con Z, que ahí hay muchos videos de todo lo que estuvo pasando ayer, que lo pueden ver. Y pendientes para el año que viene, 2027, que venimos con un evento de Auto Show del Día de los Padres, más grande todavía, y buscando a quién entonces ayudaremos en ese momento.
1: Ay, mi madre, pero qué chévere, de verdad la pasamos espectacular. Tienen que estar ustedes más que contentos y agradecidos. Y mira,
0: definitivamente.
1: Vamos para adelante a ayudar a quien necesita, y yo sé que ustedes siempre están ahí para eso.
0: Y saben que la gente que nos está escuchando, que tenga una situación similar, puede contar siempre con nosotros y con el municipio de Fajardo.
1: Hoy es la entrega de sortija.
0: Sí, vamos para el torneo de barrio, doble tanda, pero a segunda hora el duelo de invictos de Montebrisa y Maternillo y la tradición. Bueno, no tradicional, ¿verdad? Porque no lo habíamos hecho en este sorteo, en este torneo, aunque sí con cuando Montebrisa fue campeón se entregaron unas sortijas, pero esta va a ser nuestra segunda entrega de sortijas, la primera oficial del torneo, y va a ser una ceremonia muy emocionante. Las sortijas están bien bonitas. Los invitamos a todos a que se den vuelta por el Coliseo Tomás Dones esta noche, desde las 6 de la tarde. La entrada es gratis y el juego de baloncesto que van a ver allí, el doble juego, va a estar buenísimo.
1: Oye, ¿y el viernes va a haber otra vez Noche de Bohemia bajo las estrellas?
0: No paran las bohemias de nuestra Oficina de Turismo y Cultura con Julita Martínez. Eso es así, tercera edición de la Bohemia bajo las estrellas. Eso es allí frente a la Catedral y la Oficina de Turismo, en un ambiente al aire libre espectacular. Libel, y también tenemos este miércoles, que se me olvidaba, como víspera
1: la
0: de
1: feria,
0: padres.
1: La feria, lo sé.
0: La feria de padres emprendedores en la Semana de la Mujer o de la Madre, no me acuerdo bien ahora, la hicimos solamente de mujeres, esta vez es solamente de comerciantes varones de aquí, del pueblo de Fajardo, así que obviamente pues la entrada es gratis, lo que usted vaya a comprar pues ya es decisión suya, pero eso es este miércoles desde las 9 de la mañana en el lobby de la Casa Alcaldía. Los invitamos a todos a que pasen, vea, si todavía no tienes tu regalo para papá, tal vez ahí es que lo puedes conseguir, y de igual manera lo invitamos a pasar por la Plaza del Mercado y por los diferentes comercios que hay en el casco urbano de la ciudad de Fajardo, que hay muchas buenas alternativas para papá.
1: Y entonces después, el sábado, está la Crabas Market Fest.
0: Oye, eso es así, ese sábado, y vamos a tener la música de Millotorre y el Tercer Planeta. Sí. Libel, sobre 65 vendedores, artesanos o empresarios van a estar en las Croabas. Obviamente ya cerramos el espacio porque no tenemos espacio para más comerciantes, pero bien agradecido del apoyo tanto de los comerciantes, de los auspiciadores. Vamos a tener una gran actividad ese día en el Parque Pasivo de las Croabas. Oye, y eso es el Marketplace, y eso es Millo Torres, que va a estar en la Concha Acústica, pero mientras nosotros estamos haciendo esta entrevista, nosotros tenemos brigadas de gente trabajando en las Croabas, porque sabrán que con una inversión de casi $2 millones remodelamos el muelle y la rampa. ¿Verdad que ahora el sargazo nos está invadiendo de nuevo? Pero pues está la infraestructura y la planta física recién remodelada. Estamos renovando los gazebos, cambiando los metales, estamos cambiándole los colores. Oye, que muy lindo, Fajardo es colorido, es vida, es alegría, pero quisimos darle un toque diferente y estamos cambiando el concepto y el estilo un poco del Parque Pasivo. y en este marketplace, que si no me equivoco es el 27 de junio, pues podrán ir a ver allí de lo que estamos hablando. Reinauguración de la rampa, del muelle, renovación o reinauguración del parque pasivo y adicional el marketplace con nuestros comerciantes y la música de Emilio Torres y el Tercer Planeta.
2: Oiga, alcalde, y ¿verdad? ¿Usted como deportista logró ver el juego de NBA?
0: Ay, mira la final, Tacho. Oye, claro, estuvo buenísima. Lo que están son locos los fanáticos de Nueva York. Casi rompen la ciudad con la celebración de ese campeonato. Me lo disfruté. Mira, tienen los colores azul y chinita que me gustan. Tenían un boricua y un dominicano, que Alvarado, el boricua, después estuvo ayer en la parada puertorriqueña también. Así que sin duda eso, que un boricua jugando con los Knicks fueran campeones del NBA el fin de semana de la parada puertorriqueña, pues sin duda me encanta. Obviamente ver la reacción de los fanáticos y todas esas cosas que le hacían a los fanáticos de San Antonio en las calles de Nueva York, pues no es agradable, pero sin duda no es lo principal. La celebración y el campeonato histórico de los Knicks, sí, me lo disfruté. El Bronson, el point guard ese de Nueva York está brutal. Y Wembanyama es jovencito, así que tendrá tiempo para ganar más campeonatos más adelante.
1: Después de 53 años.
0: Eso lo hace más especial también, por eso San Antonio ya había ganado otros campeonatos en la historia. Sin duda histórico para Nueva York, y el hecho de que hubiera un puertorriqueño en ese equipo, pues sin duda mira, yo creo que se vuelven todos los boricuas fanáticos de los Knicks automáticamente, aunque, oye, te tengo que ser sincero, a lo largo de la temporada no era tan fanático de ellos. En la serie final pues me lo disfruté porque había un boricua jugando, eran los colores azul y chinito, igual que mis cariduros de Fajardo y de mi campaña, así que la ciudad de Nueva York siempre me gustan los Mets, me gustan los Yankees, me gustan los Giants, me gustan los Knicks. No sé, es que como tiene algo especial esa ciudad, sin duda, y pues me resulta agradable, sin duda, que hayan ganado los Knicks de Nueva York.
1: Tengo que llamar a Sammy porque tiene que estar llorando.
0: Ah, porque él iba a los Spurs,
1: sí,
0: a las escuelas.
1: Sí.
0: Ah, pues. No, yo desde los tiempos de Michael Jordan no me he vuelto a enamorar de ningún equipo del NBA mucho, así que. Pero me los disfruto, me disfruto ver todos los partidos.
1: Qué bien, qué bien. Óigame, alcalde, volviendo al tema, quiero abundar un poquito sobre lo del Music Fest allá en La Croaba. El parking del balneario, ¿se va a hacer la logística del parking ir en el trolley?
0: Lo estamos trabajando de manera diferente, como va a ser por el día, y por el día el balneario va a estar bien lleno, en pleno verano. Lo que estamos hablando con los dueños del terreno que está frente al estacionamiento, que saben dónde, de hecho, fue el Volky Fest este fin de semana, que estaba una concentración de carritos Volky allí.
1: Exacto.
0: Pues para que la gente que vaya para el parque pasivo se estacione ahí, que oye, frente es básicamente la misma logística que en el encendido navideño. Desde al frente, si vas para el parque pasivo, te estacionas al frente del balneario y desde allí va a haber un trolley como una machina que va a estar corriendo en todo momento, no va a parar nunca, para que la gente no tenga que caminar para el parque pasivo. Quien quiera hacerlo puede, pero sabes que va a tener la alternativa de transportación gratuita, además de que allá detrás del restaurante El Trasmayo de Manolo hay un buen lote de estacionamiento. Es que no es gratuito, ese parking no es del municipio. Si usted quiere pagar, no sé, si son $5 y ahí estás bien cerquita del evento, pues los pagas y te estacionas. De igual manera también el tráfico no va a estar cerrado, o sea que vas a tener la oportunidad de dar la vueltita, y si tienes la suerte de que encontraste un parkingcito por allí, pues lo haces. El estacionamiento de la Villa Pesquera, de Kayak Village y todos esos estacionamientos por ahí van a estar disponibles, pero sabemos que esperamos mucha gente. Sabes que el balneario, frente al balneario, la alternativa de estacionarte por allí si tienes la suerte, y que vamos a tener sistema de transportación gratuita en todo momento para que no tengas que caminar y disfrutes de la actividad en Las Croabas con Millo Torres.
1: ¿Desde qué hora es la actividad, alcalde?
0: Esa actividad comienza a la 1:00 p.m, o sea, va a ser por el día, ya como eso de las 7:00 p.m. se debe haber terminado. Los vendedores y eso pues van a estar llegando como a las 11:00 a.m. por ahí para setear, ubicarse y eso. Pero pues oficial, a la 1:00 p.m. va a estar comenzando la actividad. Oye, uno sabe que el parque pasivo se llena desde por la mañana, en los fines de semana, así que todos son bienvenidos desde la hora que quieran, pero pues recuerden que ese día pues va a haber montaje, actividades, vamos a tener casas de brinco, vamos a tener unos cuantos regalitos y sorpresitas más para la gente. Recuerden que todo esto es gratis, excepto lo que usted quiera comprar o consumir en los restaurantes de Las Croabas o los vendedores que vamos a tener allí. Oye, aproveche estos espacios para disfrutar en familia, no se cobra estacionamiento, no se cobra entrada, va a haber mucha seguridad. Torres con cámaras de seguridad adicionales que vamos a tener ese día. Así que solamente falta que llegues tú, que papá Dios nos regale un día lindo para disfrutar en familia ese Croaban Market Fest.
1: Claro que sí, allá estaremos compartiendo con ustedes un rato en las Croabas, claro que sí, en el Parque Pasivo. Gracias, bueno, alcalde, excelente y bendecida semana.
0: Que tengan excelente día y felicidades a todos los padres. Bye.
1: Igual. Ahí está. Ahí escucharon ustedes al alcalde Joey Meléndez con todo lo que va a estar pasando esta semana, que esta semana está on fire. Hay muchas cosas pasando, muchas cosas buenas, muchas cosas, muchos sitios en que ir y compartir en familia. Y hablando de familia, mira, les quiero dar las gracias y enviarle un saludito a Panda del Mesón del Gallo, que estuve allí, y a mi amigo Ralph Pizarro, que estaba en el tremendo karaoke, mucha gente cantando, pasándola chévere. Me comí una carnecita ahumada con unos tostones que ni te cuento, y tiene un pique allí bien bueno. O sea que yo soy catadora de pique, porque yo soy la catadora oficial del pique de...
2: ¿Y con qué lo va?
1: De esos pastelillos, con agua de coco.
2: Okay.
1: Mira, y saluditos también a mi amigo Edwin, el dueño de Cenote, que llegamos allá por tercera vez a Cenote el viernes y la pasamos espectacular. Vi mucha gente que conozco. Allí estaba el pastor Reinaldo López también.
2: Tenemos que hablar con Cenote para que sea parte de los anuncios de Yunque 93.
1: Claro que sí.
2: Recomiéndame.
1: Edwin, ya tú estás recomendado, ya yo le dije a Edwin, y Edwin me dijo, pues mira, estamos pendientes a eso. Y enseguida vino a la mesa con nosotros, habló un ratito con Edgar y conmigo, y de verdad la pasamos súper chévere. Edwin es tremenda persona, un emprendedor, él y su socio, y siempre está allí, él manda y va, él se levanta también, tráelo para acá, aquí, siéntate aquí, que siempre está pendiente. Así que mucho éxito para Edwin y los muchachos de Cenote, y mucho éxito para Panda, que tiene un montón de proyectos, Golden.
2: Sí,
1: un montón de proyectos.
2: Ahora el flamboyán de...
1: Ajá.
2: Vamos a cogerle esta llamadita, Libera, antes de irnos. Que tú
1: dale.
2: A ver de quién se trata. Buenos días, ¿quién habla?
1: Buenos días.
3: Sí, buenos días, te habla Serranito del Departamento de Obras Públicas Municipal de Fajardo.
1: Ay, Serranito, yo te estaba extrañando. Qué bueno escucharte, mi querido amigo.
3: Igual que mucha gente del pueblo de Fajardo me extrañan, porque siempre tenemos una responsabilidad para decirle a nuestro pueblo dónde es que estamos ubicados, para que tengan conocimiento de la semana, qué es lo que va a estar ocurriendo esta semana, ya que el viernes es día feriado.
1: Claro que sí, cuéntame, ¿dónde estás ahora y cuáles
3: Nosotros
1: son los planes?
3: Estamos en la urbanización Santa Rita, Quebrada Vuelta, aquí al lado. Vamos a estar trabajando todos estos días, por lo menos uno y dos, mañana también, Santa Rita, Quebrada Vuelta. Y vamos a trabajar también en la Mansión del Sapo, Maternillo, todo esto, y Montebrisa, vamos a estar trabajando ahí. Acuérdate, la gente de la Cruz, que con todo y eso, que sea día feriado, vamos a estar visitando el viernes.
1: Imagínate, hay actividad este fin de semana.
3: No, y acuérdate que la Cruz es un sitio bien turístico, que siempre, semana tras semana, estamos visitándolo, para que este turismo entienda de que somos un Fajardo, un pueblo limpio, organizado, y que sí, que se está diciendo Fajardo está limpio. Y ahí no hay break. En ese departamento somos muy estrictos y estamos trabajando con eso para que Fajardo sea este año el pueblo más limpio de Puerto Rico.
1: Y para afuera los puercólogos.
3: Así que se van. Allí me tiraron un carrito, Oliver, te lo voy a decir desde ahora, tiraron un carro allí.
1: ¿En dónde?
3: Llegó la policía allá, quemaron un vehículo allí en el área de los bomberos, en la parte de atrás. Ya estamos trabajando con la policía para que lo recojan. Y O6C, para que vayan y hagan investigaciones pertinentes para que ese carro sea movido de allí, porque no quiero vehículos en esas áreas, ya que Calzada se está moviendo más bello que como estaba. El alcalde nos ha suplido con brea alrededor de todo Calzada, un centro comunal nuevo y muchas cosas que el alcalde ha aportado para nuestra ciudad de Bebe Calzada, la ciudad parte de aquí.
1: Mira, Serranito, ¿y no han tirado más gomas?
3: No han tirado goma, pero me tiraron un carro quemado que aparentemente yo hice la querella y todo el cuartel fueron ya, y estamos trabajando con el caso para moverlo de allí tan pronto sea, porque esto no es un lujo lo que tenemos allí, carro quemado, y tú sabes que todo esto son protocolos en cuanto a la verificación de quién era ese carro, por qué lo quemaron, por qué lo dejaron ahí, quién lo trajo. Y todo eso es la policía. Cuando la policía ya le dé lo que hay a la policía municipal lo recoge y se lo llevará de allí.
1: Sí, bueno, pues...
3: Y buen provecho a todos los que estuvieron disfrutando este fin de semana, ya que esta semana es Día de los Padres. Vamos a estar con un plan de trabajo de acuerdo al director de Obras Públicas, don Pello Soto, y Lito Mendoza. Vamos a estar de acuerdo con ellos y vamos a estar trabajando este viernes, porque no vamos a dejar ni un resbalón para que una basura se quede en Fajardo.
1: Muy bien, Serranito, porque a Serranito le gustan las cosas
3: organizadas. Dios los bendiga.
1: Ahí está, 8:11 de la mañana, y ahí escucharon ustedes a Serranito haciendo lo que le toca, embelleciendo Fajardo. Mira, llevándose la basura, usted esté pendiente cuando la basura especial va a pasar por su casa para que la saque justo ese día, para que no se quede ahí, porque se ve feíto. Y si usted también quiere llamarnos, puede hacerlo al 787-874-9301. Vamos a una pausa, son las 8:11 ya.

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5: 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Y esto es El Arranque con Libel Robles.

0: Son las 8:34 de la mañana del 15 de junio del 2026.
1: Quincena, quincena. Sí, hay chavo en la carretera.
0: Ay, mi madre, hay chavo 15, en la 30, carretera 15, y hay mucha gente contenta y otro que está bien contento.
1: O hay quien los gastó el sábado y el domingo.
0: Ay, yo creo que sí.
1: Digo que la quincena menos, es hoy, pero yo creo que pagan antes, ¿verdad?
0: Sí, mucha gente colaboró con todo el ofrecimiento gastronómico alrededor de la Plaza de Luquillo, que estaban allí. Pero tú sabes quién estaba allí, que estaba súper contento, que le hizo
1: desde
0: un reconocimiento.
1: Temprano.
0: Bien merecido a tres personalidades. Teníamos al alcalde.
1: Pues, y Jesús Jerry Márquez Rodríguez.
0: Sí, buenos días, alcalde.
2: Buenos días, Lisbeth. Buenos días, Gordon. Qué placer de nuevo hablar tempranito hoy, empezando semana con ustedes, luego de compartir en el fin de semana.
0: Ya tomo café.
2: Tomamos café y estoy listo para otra tacita más. Como le he dicho siempre, hasta las 3 de la tarde todo el café que me quieran invitar o que quieran que yo le invite, siempre estamos disponibles.
0: Tenemos un café pendiente.
2: Más todavía.
0: Tenemos un café pendiente.
2: Eso va pronto.
0: Óigame, bueno, pero qué bueno que dé la actividad del trombonazo.
2: Espectacular. De verdad que aprovecho que estamos al aire para públicamente agradecerle al comité organizador, a Omar, el hijo de Toñito, y su grupo de luquillenses y no luquillenses que han estado alrededor de él ayudándole para lograr este trombonazo, junto con nuestros funcionarios y empleados del municipio de Luquillo, siempre bien comprometido con servirle a nuestra gente. Y ese junte pues se dio, al igual que la colaboración de ustedes, Yunque, agradecido de verdad por la mención, por la colaboración, por estar presente. Golden, esa tarima se conoce cada esquina de esa tarima y fluye de una manera increíble, así que estuvo amenizando desde tempranito hasta la noche, hasta el cierre, amenizando esa espectacular tercera edición del trombonazo. Y el público de verdad, qué público más extraordinario,
0: de verdad
2: un ambiente
0: que sí,
2: bien familiar. Todos fueron a lo que fueron, a disfrutar de buena música, de un clima perfecto, aunque estábamos en una noche de verano. La brisa que provenía de la playa soplaba en nuestra plaza de una forma exquisita. Bueno, ahí un conjunto de factores que hizo una noche mágica, una tarde y una noche mágica. Los artesanos, Katy y su grupo, la gastronomía, como estabas mencionando, riquísima. Los establecimientos alrededor de la plaza, que todos se prepararon para dar lo mejor de sí a sus visitantes. En fin, fue un evento espectacular. Así que cuando hablamos del trombonazo, tercera edición, pues hay que prepararse ya para el cuarto, porque esto sigue y Luquillo es para eso, para juntarnos y disfrutarnos de los espacios en Luquillo y disfrutarnos unos a los otros.
0: No, y déjeme decirle que estuvo el reconocimiento a tres grandes personalidades de la música, que de verdad que más que merecido. Entre ellos pues estaba Edwin Zaperoco, Pedro Moreira y creo que
2: Jesús Jiménez,
0: ¿verdad? Que no pude estar.
2: Creador de la mejor banda que ha tenido Luquillo y maestro de muchos músicos que hoy en día son reconocidos alrededor del mundo.
0: Qué bien, alcalde. Óigame. Y este verano ha sido bien, empezó bien ajetreado porque estuvo junto en la actividad esta del verano inclusivo, ¿verdad?
2: Uh-huh.
0: Que estuvo buenísima también, que es organizada por los defensores de las personas con impedimentos, y allí estuvo usted y su administración municipal.
2: Eso fue tempranito, el mismo sábado, ahí en el balneario. Quedó también precioso, bien concurrido, bien ameno. Fernando Díaz, el procurador de las personas de la persona con impedimento, de verdad lo felicito. La actividad quedó espectacular y todo el que colaboró y lo hizo posible, pues nuestras felicitaciones, y da gusto colaborar con gente con compromiso.
0: Y los soles están brillando, le ganaron a las piedras.
2: Sí, el Luquillo en béisbol, y la verdad que que la clase A están haciendo. Fueron campeones en un, no hace mucho, fueron campeones en un carnaval que se hizo de los mejores 30, y ahora arrancaron la serie regular donde lo dejaron, ¿no? Jugando buen béisbol ahí en el Joaquín Robles. Todos quedan invitados a seguir de nuestra página y en la página de los Soles, al igual que las muchachas también, que son las Soles, pero en el baloncesto. En la Malero Benave se está jugando un buen baloncesto, primera categoría de femenino, así que también están invitados a pasarla bien en nuestros eventos deportivos.
0: Qué bien, alcalde. Esperamos que usted pase una excelente, bendecida y productiva semana.
1: Y una cosa, igual. Muchos auspiciadores, que eso significa que todos esos comercios están apoyando las actividades en la plaza.
2: Agradecimiento a cada uno, ¿verdad? No los menciono uno a uno por temor
1: son
2: de que
1: muchos,
2: se me queden.
1: Son muchos.
0: Se busca una candela después. Si se le queda uno, se busca una candela.
2: Sí, pero ellos saben y nuestra gente sabe quiénes estaban allí auspiciando. Así que gracias de verdad y sé que eso va a ser bien retribuido. Porque el que da de corazón, pues también así Dios los ayuda. Así que ese evento valió la pena, porque es que reconocer la trayectoria, el legado de Toñito Vázquez, y al igual que a los tres que se les reconoció, que también se reconoció que se hizo un formato distinto, más allá de leer una semblanza, que siempre está muy chévere, está muy bien leer una semblanza, pero esta vez se hizo simulando un podcast. Se entrevistaron a los homenajeados, cada uno de ellos habló del otro, a la vez todos hablaron de Toñito, y Jesús, Mr. Jiménez, estaba excusado, así que Pedrito y Edwin entonces también hablaron del legado de Mr. Jiménez, y quedó espectacular, porque allí escuchamos anécdotas hasta incluso de dónde surge el nombre Zaperoco, los primeros números, cómo se compaginaron estas tres figuras, estas cuatro, incluyendo a Toñito Vázquez, ¿no? Para ayudarse y convertirse en lo que después fueron glorias de la música en nuestro país y reconocidos alrededor del mundo, como lo ha sido Zaperoco, y al cual Toñito siempre estuvo presente en todos los discos de Edwin Feliciano. De verdad que todo, cada detalle allí quedó espectacular en nuestro trombonazo tercera edición.
0: De verdad que sí, alcalde, de verdad lo felicito por todo lo que hace usted y su municipio.
1: Y estaban los papás también por allí, vida, desde tempranito, con el público.
2: Don Chu Marque y doña Aida, dos servidores públicos retirados también, de corazón. De verdad, eso me hizo esta noche también especial, poder compartir con mis viejitos ahí en la plaza. El viejo se lo gozó completo, con todo y su dificultad para moverse, pero siempre es su espíritu alegre, y él ama a su pueblo y su gente. Es más, a mí no se me quedará por dentro, me digo, si yo he logrado tener la bendición de ser el alcalde de Luquillo, es gracias al legado de esos dos viejitos. Así que mis bendiciones, mi agradecimiento a papá Dios por permitírmelo y disfrutármelo. Así que esa noche fue muy bonita, muy buena. Después terminamos, y voy a hacer el anuncio, terminamos un rato ahí en consorte. Miguel, gracias, de verdad, la pasamos súper bien contigo allí. Pues el viejo ahí hasta tocó maraca, palito, a son de lo que estaba pasando en la tarima.
0: No, realmente
2: una noche mágica.
0: En consorte uno la pasa chévere, sí. Buena música, buena comida.
1: La comida cubana,
0: sí.
1: Consorte cocin, ¿verdad?
0: Sí. Sí. Bien rico, claro que sí. Y ellos se lo disfrutaron porque ellos estaban en la plaza bailando.
2: Sí, eso es así.
0: Sí, señor, sí, señor alcalde, gracias. Hay otra que se lo disfrutó, fue la primera dama, Ana Mari. Estaba
2: Doña
0: super...
2: Ana Mari Rodríguez Colón, la
0: sí,
2: primera
0: señor.
2: Dama de Luquillo.
0: Sí, señor.
2: Compañera de lucha, de vida.
0: Sí, señor.
2: Siempre con su alegría y su cariño. Así que sí, gracias, Ana Mari. Sé que estás escuchándonos. Por siempre estar al lado mío y en esta gesta que nos hemos dado de servirle al pueblo de Luquillo.
1: Y ganaron los Knicks en la NBA, y nos gozamos ese ratito ahí.
2: Ahí, eso lo anunció Michael Stewart desde la misma plaza.
0: Sí.
2: Acabando de acabarse el juego, que se acabó en el último segundo, Michael Stewart primero, pues, sin ofender a los fanáticos de San Antonio, pero disfrutando con los victoriosos Knicks de Nueva York, que son muchos, ¿no? Sabes que entre la ciudad de Nueva York y Puerto Rico, pues, hay grandes lazos por la cantidad de puertorriqueños radicados allá y ese vínculo, así que. Y más que nuestro playmaker, ¿no? El armador del equipo de la selección.
0: Es boricua, sí, señor.
2: Es boricua y hizo, allí levantó la mano estrellada.
0: Sí,
2: y recibió esa copa del campeonato. Lamentable después, pues, lo que sucedió en Nueva York, pero esas cosas no deben pasar. Esa euforia de la victoria, ¿no? Llevó a algunos a vandalizar. Algunas áreas de la ciudad que eso no debe pasar.
0: No debe pasar, es verdad.
2: Así que, pero igual nos unimos al triunfo y a la alegría de los puertorriqueños en Nueva York, de nuestro playmaker y de todos los fanáticos de los Knicks.
0: Claro.
2: Y en nuestra plaza se anunció primero que cualquier otro lugar.
0: Justo cuando acabando el juego, ya Michael Stewart lo estaba anunciando, claro.
2: Sí, sí. Que de hecho, antes de entrar, él estaba pendiente de ese juego. Estaba conectado el celular y yo creo que él estaba hasta retrasando un poquito la entrada porque quería ver ese final y finalmente cantando y acabándose el juego y inmediatamente él así lo notificó.
0: Ay, Dios mío, alcalde, gracias.
2: Qué chévere, ¿no? Y cuando él después se baja, sale de la tarima, va al público, interactúa con el público,
0: sí,
2: allí en plena plaza, realmente fue una actividad de familia en su totalidad.
0: De verdad que sí, Michael se distingue por eso, por su don de gente, porque
2: de gente.
0: Él siempre está pendiente a sus fanáticos. Él no le niega un saludo a nadie, él te abraza.

0: Ahí está. Igual. Ahí escucharon ustedes al alcalde de Luquillo, nuestro amigo Jerry Márquez, que está súper... Ay, lo dije, Jerry Márquez. Oh, wow. Ah,
1: bueno, en Luquillo hay mucho... muchos americanos, o sea, es un movimiento, fue, movimiento brutal.
0: Sí,
1: de, bueno, tuviste que temprano hubo una clase de salsa.
0: Ajá.
1: Que yo decía, aquí nadie hace un sol brutal, eran como las 3:00 de la tarde y esos americanos se meten a bailar
0: a
1: salsa.
0: A bailar salsa, sí, señor. Oye, eso, esa iniciativa fue súper chévere. O sea, la gente allí, mira, dando sus pasitos de salsa, estaba súper chévere.
1: Después tuvo la competencia.
0: Ajá.
1: Que habían empezaron 4, después querían venir 2 o 3
0: exacto,
1: más y ya estaban,
0: no
1: es justo,
0: anímate,
1: ¿verdad?
0: No, no, no. No, lo que y la paradita desde Chelo hasta acá de la comparsa estuvo súper chévere.
1: Sí, el que venía con el trombón es el hermano de Toñito Vázquez, que es trombonista también y siempre pues está en estas actividades, ¿verdad? Como familia
0: buena,
1: y músico.
0: Claro, claro, qué orgullo, ¿verdad? Que reconozca a tu familia como se merece.
1: Oye, Eliver, que está, le deseamos pronta recuperación.
0: Ay,
1: primero
0: ay,
1: para la mamá de la licenciada Parra, que sé que hoy se somete a una operación, y también para el flaquito de Rica Swing.
0: Richard Nival.
1: Mira, que está hospitalizado. ¿Verdad? Le deseamos pronta recuperación.
0: Después lo llamamos, después le dan, mañana le damos un colcito a ver qué tal, a ver cómo se sienten. De verdad, porque imagínate.
1: Saludos para Sandoz Team, que siempre está en
0: Sandoz,
1: sintonía, ya tú sabes.
0: Sandoz fue a Luquillo, no lo vi.
1: No lo vi,
0: no te vi.
1: Tiene que estar
0: Sandoz
1: en la lancha por Palomino, por Icaco.
0: Ya tú sabes, ya tú sabes. Pues.
1: Bueno, y la loca esa la habrán cogido ya, la que le dio a la embarazada que salió.
0: No, espero que la cojan, que alguien la haya identificado y la cojan, de verdad que sí, porque imagínate tú. Mira, llamamos a Yare. El estruendo eso fue para Florida Central y fue un... Ella no lo escuchó porque obviamente era en Florida Central y fue, lo que pasa es que causó mucho impacto. Allá siempre hay tormentas eléctricas.
1: Que salen de la nada ahí.
0: Ajá, pero causó mucho impacto porque fue súper, súper extenso y como que no reducía el ruido en intensidad. Porque usted sabe que la luz corre más rápido que el sonido, por eso usted ve que primero la luz y puede tardar un poquito en lo que llega ese sonido.
1: También ayer China, yo creo que soltó un cohete por ahí para arriba y se vio desde Puerto Rico.
0: Ajá, exacto.
1: Aparentemente.
0: Y otra cosa, y hablando de cosas, fenómenos naturales y todo eso, digo, el de China fue un cohete, pero anyways, en ese sentido, hablando de cosas meteorológicas, pues mira, tú sabes que aquí tiembla todos los días, pero ayer fue un día intenso, temblando más o menos para el área de nosotros, para el área norte.
1: Luquillo.
0: Sí, Luquillo, Fajardo, para el área norte era bastante retirado, pero sí, el más intenso fue, te voy a decir, hubo uno el sábado a las 7:39 de 4 puntos. Y también hubo uno ayer a la 1:24 de la mañana de 4 puntos. Y por ahí han seguido, mira, un montón, 3.8, 3.3, 2.2. Está temblando, pero no se preocupe, siempre todos los días tiembla, a menos que no
1: sea. 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
0: Muchachos, sí, yo me monto en el carro y mira.
1: Mira, Libel, esto no aplica a nosotros, ¿verdad? Dice que Bill Gates anticipa que la semana laboral se reducirá a 3 días. Eso para nosotros no va, ¿verdad?
0: Ojalá. Para que nos bajen a 3 días. Eso no.
1: ¿Cuál sería? ¿Miércoles, jueves y viernes?
0: O lunes, miércoles y viernes. Pero mira, vamos a hacer como que nos vamos y nos vamos. Ya son las 8:51. Mi gente, que este principio de semana sea espectacular. Para todos ustedes, mantengan una actitud positiva, una sonrisa, porque una sonrisa te alegra la vida aquí en la
1: ¿Cuál es la semana
0: nada.
1: Que es a 4 días? ¿Esta o la otra?
0: Esta
1: sí. Es 4.
0: Sí, es Unity el viernes.
1: Ok.
0: Yo estoy en cuenta regresiva.
1: All right. Yeah. Vamos allá, nivel.
0: Nos fuimos, gracias.
1: Viernes de playa, no cae mal.
0: No cae mal.

0: Esa es buena. Claro que sí. Los veo, mi gente, excelente y bendecida semana para todos ustedes. Un abracito, los queremos.
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0: Bueno, mi gente, son las 7:50 de la mañana y nosotros seguimos aquí en el arranque. Arranca con Subway, arranca con nosotros. Arranca y levántate. Y uno que se levanta tempranito, no toma café. Pero gracias a Dios, porque si tomara café...
1: Siempre está activado, ella se llama y siempre está ahí.
0: Muchacho, ¿qué? Siempre, siempre. Tempranito en la mañana tenemos a nuestro amigo, el alcalde de Fajardo, Joey Meléndez. Buenos días, alcalde.
2: Buenos días, Libel. Buenos días, Golden. Y buenos días a toda la gente buena que nos escucha esta hora, en especial a nuestra gente linda de Fajardo. Contento de estar compartiendo para empezar la semana con ustedes.
0: Muchachos, y esta semana va a empezar bien buena, porque qué bonita actividad la de ayer del auto show, que la gente se desbordó en ayuda, de verdad que sí, aparte de que la pasamos súper bien.
2: Es así, Libel, uno piensa en el auto show y uno pues piensa en los carros, en divertirse, en pasarla bien, en la fiebre. Teníamos la exhibición de drifting, de los carros chillando goma y haciendo sus maniobras, los food trucks, las diferentes competencias, porque también habían premiaciones para las exhibiciones. Pero para mí, obviamente, todo eso, oye, celebrar a papá, disfrutarla, el entretenimiento familiar del fin de semana antes de los padres, pero todo eso, que pudiera verse como lo principal del evento, pasa a un segundo plano cuando te enteras de la razón principal de hacer este evento, que era recaudar fondos para la hija de una amiguita de nosotros, compañera en el municipio de Fajardo, que tiene, mira, más de 18 condiciones médicas. Ella pues está en sillón de ruedas, es una persona con necesidades especiales, no tiene mucha movilidad. Mira, te soy sincero, el nombre clínico de las enfermedades y las 18 condiciones que tiene, de la única que me acuerdo, es de esclerosis múltiple, que sabemos que es una condición muy severa, pero te puedo decir que es de las más light que tiene, por así decirlo, no que ninguna sea poca cosa, claro está. Mira, la cosa es que tiene muchas, muchas, muchas necesidades. Ella vive con su mamá y con su abuelita, y gracias a Dios, gracias a todos los clubes de todos los Fiebrú, gracias a Yunque 93, gracias a toda la gente que dijo presente, a los comerciantes de Fajardo, a Ronnie Figueroa, organizador de este evento, que es un evento que lo organiza el municipio de Fajardo, pero sinceramente yo, como municipio de Fajardo, yo llamo a Ronnie. Mira, Ronnie, queremos hacer un auto show y ese hombre se encarga de trabajarlo y de bregarlo todo, obviamente coordinando pues algunas gestiones que lo ayudamos a hacer a través del municipio, pero todo mi respeto, cariño y admiración para Ronnie Figueroa, dueño del restaurante Costa Mía, y todo el equipo de trabajo que se envolvió ahí, entre los de los carros, la gente del municipio, familiares de Taisha, comerciantes, toda esa gente buena, la gente de Ceiba, de Solar Specialties, que ese hombre se porta siempre brutal y le hizo un montón de regalos, tanto a Tasha como a Dieguito, el hijo de Diego Otero, que también le tuvimos un reconocimiento como padre destacado de Fajardo y la gran batalla que siempre lleva con... Oye, uno dice batalla por la tarea que lleva, pero para él yo sé que no es una batalla porque él lo hace por su hijo, pero sin duda un gladiador. Y también a un caballero de Río Grande que por más de 30 años ha restaurado vehículos antiguos, don Benjamín. Estuvo con nosotros también gente del municipio de Río Grande en representación del alcalde Boris, para un reconocimiento para él, pero volviendo a Tasha y a la gente linda y a Ronnie y a toda la gente buena, Libel, Golden y amigos que nos escuchan, logramos recaudar allí a esa hora $10,700 aproximadamente, pero sabemos que hay un ATH móvil, sabemos que hay gente que llegó después a seguir haciendo aportaciones, así que todavía no está contabilizado, pero gracias a la gente de Fajardo, bueno, déjame decir que yo sé que no fue gente de Fajardo nada más, vino gente de otros pueblos también, se portaron tan lindo, en especial nuestra gente y nuestros comerciantes y los Fiebrú de los carros de Fajardo, pero toda la gente de Puerto Rico que vino, que dijo presente, que ayudaron, a los amigos de Automeca junto a nosotros fueron los auspiciadores principales de este evento, pusieron la tarima, pusieron el sonido, los animadores, trajeron carpas, trajeron regalos, organizaron el evento del drifting. Mira, de verdad que gracias, Libel, gracias a toda la gente que hizo esto posible.
0: Mira, de verdad que sí, yo tuve la oportunidad de ir, nosotros fuimos tardecito huyéndole al calor, pero con quien primero me encontré de frente fue con Ronnie, y él estaba tan y tan contento, me dijo, Libel, recogimos, y me dio la cantidad exacta, y yo le dije, ni la voy a apuntar porque yo quiero que la digas tú. Y te juro a ti que fue tan emocionante. Allá fui donde Tasha, donde su mamá estaba con su abuelita también. Y de verdad que tengo que quitarme el sombrero y felicitar tanto a la administración municipal, como bien tú dices, y a Ronnie Figueroa y su equipo de trabajo, porque pone la acción donde pone la palabra, se compromete con las mejores causas, con causas nobles, causas reales, con transparencia, con amor, con entrega, de verdad que sí, él y su familia, todos sus hijos,
2: sí, ahí está su esposa, el mundo, ahí está toda la familia.
0: Sí, señor, sí, señor, y una organización pero espectacular, así es que te felicitamos a ti, Joey, al municipio de Fajardo, y felicitamos a Ronnie y a todo el equipo de trabajo, porque esto es un trabajo de mucha gente buena, de corazones nobles, de verdad que
2: gracias.
0: Sí.
2: Gracias. Mira, oye, y te digo, algo que comenzó tal vez hace 4 o 5 años atrás, con la idea de tener entretenimiento, algo para los fiebrus, que tú pudieras celebrar y llevar a papá a pasarla bien en un día, pues viendo vehículos de motor, que uno se entretiene y se cura, a los hombres nos gusta, y a todo el mundo le gusta eso, a los que les gusta. Pero que el hecho que, pues, que con la visión de Ronnie, pues lo convirtiéramos en algo, pues, filantrópico, positivo, para ayudar a los demás. Wow, de verdad que si la actividad me gustaba antes, los últimos 2 años que los hemos hecho así con causas nobles, pues sin duda, ¿verdad? Que todos los recaudados para ellos le da otro significado, lo hace más emocionante. Estamos ya pensando en lo que vamos a hacer el año que viene para el Día de los Padres.
0: Claro que sí. Oye, pregunta. Tengo una curiosidad. ¿Tú te montarías en uno de esos carros drifting que estaban allí?
1: Se montó en la promoción. ¿En la promoción?
2: Ya, ¿sí? ya pasó. Nos montamos, vacilamos, estuvimos. Oye, pero eran obviamente choferes profesionales.
0: Claro.
2: Eso era que cualquiera que llegara allí podía venir a hacerlo. No, eran carros preparados, cinturones, nos poníamos, porque yo me puse también.
0: El casco.
2: Casco. Ajá. Bien chévere, pero que sí me atrevo, Oliver. Ay, bendito, tú me conoces.
0: Ay, Dios mío. Mira, la duda ofende.
2: Exacto.
1: Eso es libre, retándote.
2: Pero oye, y lo bueno es que fue en bien buenas medidas de seguridad, la doble valla, todos los profesionales, estaba la policía municipal del estado, manejo de emergencia, seguridad privada. Oye, una organización bien chévere, un animador que orientaba a la gente, que no se acercaran, explicando que eran choferes profesionales, que no intentes esto en la calle. Oye, bien organizado. Bien agradecido. El que fue se lo perdió, pero no te preocupes, verán las fotos en la página del municipio y todo lo demás. Hay una página también que se llama Radazone, así mismo, con Z, Radazone, con Z, que ahí hay muchos videos de todo lo que estuvo pasando ayer, que lo pueden ver. Y pendientes para el año que viene, 2027, que venimos con un evento de Auto Show del Día de los Padres, más grande todavía, y buscando a quién entonces ayudaremos en ese momento.
0: Ay, mi madre, pero qué chévere, de verdad la pasamos espectacular. Tienen que estar ustedes más que contentos y agradecidos. Y mira,
2: definitivamente.
0: Vamos para adelante a ayudarle a quien necesita, y yo sé que ustedes siempre están ahí para eso.
2: Y saben que la gente que nos está escuchando, que tenga una situación similar, puede contar siempre con nosotros y con el municipio de Fajardo.
0: Hoy es la entrega de sortija.
2: Sí, vamos para el torneo de barrio, doble tanda, pero a segunda hora el duelo de invictos de Montebrisa y Maternillo y la tradición. Bueno, no tradicional, ¿verdad? Porque no lo habíamos hecho en este sorteo, en este torneo, aunque sí con cuando Montebrisa fue campeón se entregaron unas sortijas, pero esta va a ser nuestra segunda entrega de sortijas, la primera oficial del torneo, y va a ser una ceremonia muy emocionante. Las sortijas están bien bonitas. Los invitamos a todos a que se den vuelta por el Coliseo Tomás Dones esta noche, de las 6 de la tarde. La entrada es gratis y el juego de baloncesto que van a ver allí, el doble juego, va a estar buenísimo.
0: Oye, y el viernes va a haberlo otra vez, Noche de Bohemia bajo las estrellas.
2: No paran las bohemias de nuestra oficina de turismo y cultura con Julita Martínez. Eso es así, tercera edición de la Bohemia bajo las estrellas. Eso es allí frente a la catedral y la oficina de turismo, en un ambiente al aire libre espectacular. Libel, y también tenemos este miércoles, que se me olvidaba, como víspera
0: la
2: de
0: feria,
2: padres.
0: La feria, lo sé.
2: La feria de padres emprendedores en la Semana de la Mujer o de la Madre, no me acuerdo bien ahora, la hicimos solamente de mujeres, esta vez es solamente de comerciantes varones de aquí, del pueblo de Fajardo, así que obviamente pues la entrada es gratis, lo que usted vaya a comprar pues ya es decisión suya, pero eso es este miércoles desde las 9 de la mañana en el lobby de la Casa Alcaldía. Los invitamos a todos a que pasen, vea, si todavía no tienes tu regalo para papá, tal vez ahí es que lo puedes conseguir, y de igual manera lo invitamos a pasar por la Plaza del Mercado y por los diferentes comercios que hay en el casco urbano de la ciudad de Fajardo, que hay muchas buenas alternativas para papá.
0: Y entonces después, el sábado, está el Acrobat Market Fest.
2: Oye, eso es así, ese sábado, y vamos a tener la música de Millo Torres y el Tercer Planeta. Sí. Nivel sobre 65 vendedores, artesanos o empresarios Van a estar en las Croavas, obviamente ya cerramos el espacio porque no tenemos espacio para más comerciantes, pero bien agradecido del apoyo tanto de los comerciantes, de los auspiciadores. Vamos a tener una gran actividad ese día en el Parque Pasivo de las Croavas. Oye, y eso es el Marketplace, y eso es Millo Torres, que va a estar en la Concha Acústica, pero mientras nosotros estamos haciendo esta entrevista, nosotros tenemos brigadas de gente trabajando en las Croavas, porque sabrán que con una inversión de casi $2 millones remodelamos el muelle y la rampa. ¿Verdad que ahora el sargazo nos está invadiendo de nuevo? Pero pues está la infraestructura y la planta física recién remodelada. Estamos renovando los gazebos, cambiando los metales, estamos cambiándole los colores. Oye, que muy lindo, Fajardo es colorido, es vida, es alegría, pero quisimos darle un toque diferente y estamos cambiando el concepto y el estilo un poco del Parque Pasivo. Y en este Marketplace, que si no me equivoco es el 27 de junio, pues podrán ir a ver allí de lo que estamos hablando, reinauguración de la rampa, del muelle, renovación o reinauguración del Parque Pasivo, y adicional el Marketplace con nuestros comerciantes y la música de Millo Torres y el Tercer Planeta.
1: Oiga, alcalde, y ¿verdad? ¿Usted como deportista logró ver el juego de NBA?
2: Ay, mira la final, Tacho. Oye, claro, estuvo buenísima. Lo que están son locos los fanáticos de Nueva York. Casi rompen la ciudad con la celebración de ese campeonato. Me lo disfruté. Mira, tienen los colores azul y chinita que me gustan. Tenían un boricua y un dominicano, que Alvarado, el boricua, después estuvo ayer en la parada puertorriqueña también. Así que sin duda eso, que un boricua jugando con los Knicks fueran campeones del NBA el fin de semana de la parada puertorriqueña, pues sin duda me encanta, obviamente, ver la reacción de los fanáticos y todas esas cosas que le hacían a los fanáticos de San Antonio en las calles de Nueva York. Pues no es agradable, pero sin duda no es lo principal. La celebración y el campeonato histórico de los Knicks, sí, me lo disfruté. El Bronson, el point guard ese de Nueva York está brutal. Y Wembanyama es jovencito, así que tendrá tiempo para ganar más campeonatos más adelante.
0: Después de 53 años.
2: Eso lo hace más especial también, por eso San Antonio ya había ganado otros campeonatos en la historia. Sin duda histórico para Nueva York, y el hecho de que hubiera un puertorriqueño en ese equipo, pues sin duda mira, yo creo que se vuelven todos los boricuas fanáticos de los Knicks automáticamente. Aunque, oye, te tengo que ser sincero, a lo largo de la temporada no era tan fanático de ellos. En la serie final pues me lo disfruté porque había un boricua jugando, eran los colores azul y chinito, igual que mis cariduros de Fajardo y de mi campaña. Así que la ciudad de Nueva York siempre me gustan los Mets, me gustan los Yankees, me gustan los Giants, me gustan los Knicks. No sé, es que como tiene algo especial esa ciudad, sin duda, y pues me resulta agradable, sin duda, que hayan ganado los Knicks de Nueva York.
0: Tengo que llamar a Sammy porque tiene que estar llorando.
2: Ah, porque él iba a los Spurs,
0: sí,
2: a las escuelas.
0: Sí.
2: Ah, pues. No, yo desde los tiempos de Michael Jordan no me he vuelto a enamorar de ningún equipo del NBA mucho, así que. Pero me disfruto ver todos los partidos.
0: Qué bien, qué bien. Óigame, alcalde, volviendo al tema, quiero abundar un poquito sobre lo del Music Fest allá en la Croava. El parking del balneario, ¿se va a hacer la logística del parking ir en el trolley?
2: Lo estamos trabajando de manera diferente, como va a ser por el día, y por el día el balneario va a estar bien lleno, en pleno verano. Lo que vamos a es que estamos hablando con los dueños del terreno que está frente al estacionamiento, que saben dónde, de hecho fue el Volky Fest este fin de semana, que estaba una concentración de carritos Volky allí.
0: Exacto.
2: Pues para que la gente que vaya para el Parque Pasivo se estacione ahí, que oye, frente básicamente la misma logística que en el encendido navideño. Desde al frente, si vas para el Parque Pasivo, te estacionas al frente del balneario y desde allí va a haber un trolley como una machina que va a estar corriendo en todo momento, no va a parar nunca, para que la gente no tenga que caminar para el Parque Pasivo. Quien quiera hacerlo puede, pero sabes que va a tener la alternativa de transportación gratuita, además de que allá detrás del restaurante El Transmayo de Manolo hay un buen lote de estacionamiento. Es que no es gratuito, ese parking no es del municipio. Si usted quiere pagar, no sé, si son $5 y ahí estás bien cerquita del evento, pues los pagas y te estacionas. De igual manera también el tráfico no va a estar cerrado, o sea que vas a tener la oportunidad de dar la vueltita, y si tienes la suerte de que encontraste un parkingcito por allí, pues lo haces. El estacionamiento de la Villa Pesquera, de Kayak Village y todos esos estacionamientos por ahí van a estar disponibles, pero sabemos que esperamos mucha gente. Sabes que el balneario, frente al balneario, la alternativa de estacionarte por allí si tienes la suerte, y que vamos a tener sistema de transportación gratuita en todo momento para que no tengas que caminar y disfrutes de la actividad en las Croavas con Millo Torres.
0: ¿Desde qué hora es la actividad, alcalde?
2: Esa actividad comienza a la 1:00 p.m, o sea, va a ser por el día, ya como eso de las 7:00 p.m. se debe haber terminado. Los vendedores y eso pues van a estar llegando como a las 11:00 a.m. por ahí para setear, ubicarse y eso, pero pues oficial a la 1:00 p.m. va a estar comenzando la actividad. Oye, uno sabe que el parque pasivo se llena desde por la mañana, en los fines de semana, así que todos son bienvenidos desde la hora que quieran, pero pues recuerden que ese día pues va a haber montaje, actividades, vamos a tener casas de brinco, vamos a tener unos cuantos regalitos y sorpresitas más para la gente. Recuerden que todo esto es gratis, excepto lo que usted quiera comprar o consumir en los restaurantes de las Croabas o los vendedores que vamos a tener allí. Oye, aproveche estos espacios para disfrutar en familia, no se cobra estacionamiento, no se cobra entrada, va a haber mucha seguridad. Torres con cámaras de seguridad adicionales que vamos a tener ese día, y que solamente falta que llegues tú, que papá Dios nos regale un día lindo para disfrutar en familia ese Croaban Market Fest.
0: Claro que sí, allá estaremos compartiendo con ustedes un rato en las Croabas, claro que sí, en el Parque Pasivo. Gracias, bueno, alcalde, excelente y bendecida semana.
2: Que tengan excelente día y felicidades a todos los padres. Bye.
0: Igual, ahí está, ahí escucharon ustedes al alcalde Joey Meléndez con todo lo que va a estar pasando esta semana, que esta semana está on fire. Hay muchas cosas pasando, muchas cosas buenas, muchas cosas, muchos sitios en que ir y compartir en familia. Y hablando de familia, mira, les quiero dar las gracias y enviarle un saludito a Panda del Mesón del Gallo, que estuve allí, y a mi amigo Ralph Pizarro, que estaba en el tremendo karaoke, mucha gente cantando, pasándola chévere. Me comí una carnecita ahumada con unos tostones que ni te cuento, y tiene un pique allí bien bueno. O sea que yo soy catadora de pique, porque yo soy la catadora oficial del pique de...
1: ¿Y con qué lo va?
0: De esos pastelillos con agua de coco, con agua de coco. Okay. Mira, y saluditos también a mi amigo Edwin. Edwin, el dueño de Cenote, que llegamos allá por tercera vez a Cenote el viernes y la pasamos espectacular. Vi mucha gente que conozco. Allí estaba el pastor Reinaldo López también.
1: Tenemos que hablar con Cenote para que sea parte de los anuncios de Yunque 93. Claro que así sí. Que recomiéndame.
0: Ya tú estás recomendado, ya yo le dije a Edwin, y Edwin me dijo, pues mira, estamos pendientes a eso. Y enseguida vino a la mesa con nosotros, habló un ratito con Edgar y conmigo, y de verdad la pasamos súper chévere. Edwin es tremenda persona, un emprendedor, él y su socio, y siempre está allí. Siempre está allí, él manda y va, él se levanta también, tráelo para acá, aquí, siéntate aquí, que siempre está pendiente. Así que mucho éxito para Edwin y los muchachos de Cenote, y mucho éxito para Panda, que tiene un montón de proyectos, Golden.
1: Sí.
0: Un montón de proyectos.
1: Ahora, el flamboyán de...
0: Ajá,
1: Vamos a cogerle esta llamadita, Oliver, antes de irnos. De tu
0: dale, casa. Dale.
1: Vamos a ver de quién se trata. Buenos días,
0: ¿quién habla? Hola, buenos días.
3: Y buenos días, te habla Serranito del Departamento de Obras Públicas Municipal de Fajardo.
0: Ay, Serranito, yo te estaba extrañando. Qué bueno escucharte, mi querido amigo.
3: Igual que mucha gente del pueblo de Fajardo me extrañan, porque siempre tenemos una responsabilidad para decirle a nuestro pueblo dónde es que estamos ubicados, para que tengan conocimiento de la semana, qué es lo que va a estar ocurriendo esta semana, ya que el viernes es día feriado.
0: Claro que sí, cuéntame, ¿dónde estás ahora y cuáles
3: Nosotros
0: son los planes?
3: Estamos en la urbanización Santa Rita, Quebrada Vuelta, aquí al lado. Vamos a estar trabajando todos estos días, por lo menos uno y dos. Mañana también, Santa Rita, Quebrada Vuelta. Y vamos a trabajar también en la Mansión del Sapo, Maternillo, todo esto, y Montebrisa. Vamos a estar trabajando ahí. Acuérdate, la gente de la Croaba, que con todo y eso, que sea día feriado, vamos a estar visitando el viernes.
0: Imagínate, hay actividad este fin de semana.
3: No, y acuérdate que la Croaba es un sitio bien turístico, que siempre, semana tras semana, estamos visitándolo, para que este turismo entienda de que somos un Fajardo, un pueblo limpio, organizado, y que sí, que se está diciendo, Fajardo está limpio, y ahí no hay break. En ese departamento somos muy estrictos, y estamos trabajando con eso para que Fajardo sea este año el pueblo más limpio de Puerto Rico.
0: Y para afuera los puercólogos.
3: Así que se van. Allí me tiraron un carrito, Oliver, te lo voy a decir desde ahora, tiraron un carro allí.
0: ¿En dónde?
3: Llegó la policía allá, quemaron un vehículo allí en el área de los bomberos, la parte de atrás. Ya estamos trabajando con la policía para que lo recojan. Y OCIC, para que vayan y hagan investigaciones pertinentes para que ese carro sea movido de allí, porque no quiero vehículos en esas áreas, ya que Calzada se está moviendo más bello que como estaba. El alcalde nos ha suplido con brea alrededor de todo de Calzada, un centro comunal nuevo, y muchas cosas que el alcalde ha aportado para nuestra ciudad de Bebe Calzada, la ciudad parte de aquí.
0: Mira, Serranito, ¿y no han tirado más gomas?
3: No, no han tirado goma, pero me tiraron un carro quemado, que aparentemente yo hice la querella y todo el cuartel fueron ya, y estamos trabajando con el caso para moverlo de allí tan pronto sea, porque esto no es un lujo lo que tenemos allí. Carro quemado, y tú sabes que todo esto son protocolos en cuanto a la verificación de quién era ese carro, por qué lo quemaron, por qué lo dejaron ahí, quién lo trajo, y todo eso es la policía. Cuando la policía ya le dé lo que hay a la policía municipal lo recoge y se lo llevará de allí.
0: Sí, sí, sí, bueno, pues.
3: Y buen provecho a todos los que estuvieron disfrutando este fin de semana, ya que esta semana es Día de los Padres. Vamos a estar con un plan de trabajo de acuerdo al director de Obras Públicas, don Pello Soto, y Lito Mendoza. Vamos a estar de acuerdo con ellos y vamos a estar trabajando este viernes, porque no vamos a dejar ni un resbalón para que una basura se quede en Fajardo.
0: Muy bien, Serranito, porque a Serranito le gustan las cosas
3: organizadas. Dios los bendiga.
0: Ahí está, 8:11 de la mañana, y ahí escucharon ustedes a Serranito haciendo lo que le toca, embelleciendo Fajardo. Mira, llevándose la basura, usted esté pendiente cuando la basura especial va a pasar por su casa para que la saque justo ese día, para que no se quede ahí, porque se ve feíto. Y si usted también quiere llamarnos, puede hacerlo al 787-874-9301. Vamos a una pausa. Son las 8:11 ya.
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0: Soy 34 de la mañana del 15 de junio del 2020.
1: Quincena. Hay chavo en la carretera.
0: Ay, mi madre, hay chavo 15, en la carretera 15, y hay mucha gente contenta y otro que está bien contento.
1: O hay quien los gastó el sábado y el domingo.
0: Ah, yo creo que sí.
1: Digo que la quincena es hoy, pero yo creo que pagan antes, ¿verdad?
0: Sí, mucha gente colaboró con todo el ofrecimiento gastronómico alrededor de la Plaza de Luquillo, que estaban allí. Pero tú sabes quién estaba allí, que estaba súper contento, que le hizo
1: desde
0: un reconocimiento
1: temprano,
0: bien merecido a tres personalidades. Teníamos al alcalde.
1: Pues, y Jesús Jerry Márquez Rodríguez.
0: Sí, buenos días, alcalde.
6: Buenos días, Lisbeth. Buenos días, Gordon. Qué placer de nuevo hablar tempranito hoy, empezando semana con ustedes, luego de compartir en el fin de semana.
0: Ya tomo café.
6: Tomamos café y estoy listo para otra tacita más. Como le he dicho siempre, hasta las 3 de la tarde todo el café que me quieran invitar o que quieran que yo le invite, siempre estamos disponibles.
0: Tenemos
6: si
0: un café pendiente.
6: Más todavía.
0: Tenemos un café pendiente.
6: Eso va pronto.
0: Óigame, bueno, pero qué bueno que dé la actividad del trombonazo.
6: Espectacular. De verdad que aprovecho que estamos al aire para públicamente agradecerle al comité organizador, a Omar, el hijo de Toñito, y su grupo de luquillenses y no luquillenses que han estado alrededor de él ayudándole para lograr este trombonazo, junto con nuestros funcionarios y empleados del municipio de Luquillo, siempre bien comprometido con servirle a nuestra gente, y ese junte pues se dio, al igual que la colaboración de ustedes, Yunque, agradecido de verdad por la mención, por la colaboración, por estar presente. Golden, esa tarima se conoce cada esquina de esa tarima y fluye de una manera increíble, así que estuvo amenizando desde tempranito hasta la noche, hasta el cierre, amenizando esa espectacular tercera edición del trombonazo. Y el público de verdad, qué público más extraordinario, Elizabeth,
0: de verdad que sí.
6: Un ambiente bien familiar, todos fueron a lo que fueron, a disfrutar de buena música, de un clima perfecto, aunque estábamos en una noche de verano. La brisa que provenía de la playa soplaba en nuestra plaza de una forma exquisita. Bueno, ahí un conjunto de factores que hizo una noche mágica, una tarde y una noche mágica. Los artesanos, Katy y su grupo, la gastronomía, como estabas mencionando, riquísima. Los establecimientos alrededor de la plaza que todos se prepararon para dar lo mejor de sí a sus visitantes. En fin, fue un evento espectacular. Así que cuando hablamos del trombonazo, tercera edición, pues hay que prepararse ya para el cuarto, porque esto sigue y Luquillo es para eso, para juntarnos y disfrutarnos de los espacios Luquillo y disfrutarnos el uno a los otros.
0: No, y déjeme decirle que estuvo el reconocimiento a tres grandes personalidades de la música, que de verdad que es más que merecido. Entre ellos pues estaba Edwin Zaperoco, Pedro Moreira y creo que
6: Jesús Jiménez,
0: ¿verdad? Que lo pudo estar.
6: Creador de la mejor banda que ha tenido Luquillo y maestro de muchos músicos que hoy en día son reconocidos alrededor del mundo.
0: Qué bien, alcalde. Óigame. Y este verano ha sido bien, empezó bien ajetreado porque estuvo junto en la actividad esta del verano inclusivo, ¿verdad? Que estuvo buenísima también, que es organizada por los defensores de las personas con impedimento, y allí estuvo usted y su administración municipal.
6: Eso fue tempranito, el mismo sábado, ahí en el balneario. Quedó también precioso, bien concurrido, bien ameno. Fernando Díaz, el procurador de las personas de la persona con impedimento, de verdad lo felicito. La actividad quedó espectacular y todo el que colaboró y lo hizo posible, pues nuestras felicitaciones, y da gusto colaborar con gente con compromiso.
0: Y los soles están brillando, le ganaron a las piedras.
6: Sí, el Luquillo en béisbol, y la verdad que la clase A están haciendo, fueron campeones no hace mucho, fueron campeones en un carnaval que se hizo de los mejores 30, y ahora arrancaron la serie regular donde lo dejaron, ¿no? Jugando buen béisbol ahí en el Joaquín Robles. Todos quedan invitados a seguir de nuestra página y en la página de los Soles. Al igual que las muchachas también, que son las Soles, pero en el baloncesto, en la Malelo Benave se está jugando un buen baloncesto, primera categoría de femenino. Así que también están invitados a pasarla bien en nuestros eventos deportivos.
0: Qué bien, alcalde. Esperamos que usted pase una excelente, bendecida y productiva semana.
1: Y una cosa, igual. Muchos auspiciadores, que eso significa que todos esos comercios están apoyando las actividades en la plaza.
6: Agradecimiento a cada uno, ¿verdad? No los menciono uno a uno por temor de que
1: muchos,
6: se me queden.
1: Se
0: busca una candela después. Si se le queda uno, se busca una candela.
6: Sí, pero ellos saben, y nuestra gente sabe quiénes estaban allí auspiciando, así que gracias de verdad, y sé que eso va a ser bien retribuido. Porque el que da de corazón, pues también así Dios los ayuda. Así que ese evento valió la pena, porque es que reconocer la trayectoria, el legado de Toñito Vázquez, y al igual que a los tres que se les reconoció, que también se les reconoció que se hizo un formato distinto, más allá de leer una semblanza, que siempre está muy chévere, está muy bien leer una semblanza, pero esta vez se hizo simulando un podcast. Se entrevistaron a los homenajeados, cada uno de ellos habló del otro, a la vez todos hablaron de Toñito, y Jesús, Mr. Jiménez, estaba excusado, así que Pedrito y Edwin entonces también hablaron del legado de Mr. Jiménez, y quedó espectacular, porque allí escuchamos anécdotas hasta incluso de dónde surge el nombre Zaperoco, los primeros números, cómo se compaginaron estas tres figuras, estas cuatro, incluyendo a Toñito Vázquez, ¿no? Para ayudarse y convertirse en lo que después fueron glorias de la música en nuestro país y reconocidos alrededor del mundo, como lo fue, como lo ha sido Zaperoco, y al cual Toñito siempre estuvo presente en todos los discos de Edwin Feliciano. De verdad que todo, cada detalle ahí quedó espectacular en nuestro Tromborazo tercera edición.
0: De verdad que sí, alcalde, de verdad los felicito por todo lo que hace usted y su municipio.
1: Y estaban los papás también por allí, vida, de tempranito,
6: con el público. Don Chu Marque y doña Aida, dos servidores públicos retirados también, de corazón. De verdad, eso me hizo esta noche también especial, poder compartir con mis viejitos ahí en la plaza. El viejo se lo gozó completo, con todo y su dificultad para moverse, pero siempre es su espíritu alegre, y él ama a su pueblo y su gente. Es más, a mí no se me quedará por dentro de Dios, si yo he logrado tener la bendición de ser el alcalde de Luquillo, es gracias al legado de esos dos viejitos. Así que mis bendiciones, mi agradecimiento va para Dios por permitírmelo y disfrutármelo. Así que esa noche fue muy bonita, muy buena. Después terminamos, y voy a hacer el anuncio, terminamos un rato ahí en consorte. Miguel, gracias, de verdad, la pasamos súper bien contigo allí. Pues el viejo ahí hasta tocó maraca, palito, a son de lo que estaba pasando en la tarima.
0: No, realmente
6: una noche mágica.
0: En consorte uno la pasa chévere, buena música, buena comida.
1: La comida cubana,
0: sí,
1: consorte cocin, ¿verdad?
0: Sí. ¿Sí? Bien rico, claro que sí. Y ellos se lo disfrutaron porque ellos estaban en la plaza bailando.
6: Sí, eso es así.
0: Sí, señor, sí, señor, alcalde, gracias. Ay, otra que se lo disfrutó fue la primera dama, Ana Mari. Estaba
6: doña super Ana Mari Rodríguez Colón, la
0: sí,
6: primera
0: señor,
6: dama de Luquillo.
0: Sí, señor.
6: Compañera de lucha, de vida.
0: Sí, señor.
6: Siempre con su alegría y su cariño. Así que sí, gracias, Ana Mari. Sé que estás escuchándonos. Por siempre estar al lado mío y en esta gesta que nos hemos dado de servir al pueblo de Luquillo.
1: Y ganaron los Knicks en la NBA y nos gozamos ese ratito ahí.
6: Ahí, eso lo anunció Michael Stewart desde la misma plaza.
0: Sí.
6: Acabando de acabarse el juego, que se acabó en el último segundo, Michael Stewart primero, pues, sin ofender a los fanáticos de San Antonio, pero disfrutando con los victoriosos Knicks de Nueva York. Que son muchos, ¿no? Sabes que entre la ciudad de Nueva York y Puerto Rico, pues, hay grandes lazos por la cantidad de puertorriqueños radicados allá y ese vínculo. Así que, y más que nuestro playmaker, ¿no? El armador del equipo de la selección.
0: Es boricua, sí, señor.
6: Es boricua y hizo, allí levantó la mano estrellada,
0: sí,
6: y recibió esa copa del campeonato. Lamentable después, pues, lo que sucedió en Nueva York, pero esas cosas no deben pasar. Esa euforia, la victoria, ¿no? Llevó a algunos a vandalizar algunas áreas de la ciudad, que eso no debe pasar.
0: No debe pasar, es verdad.
6: Así que, pero igual nos unimos al triunfo y a la alegría de los puertorriqueños en Nueva York, de nuestro playmaker y de todos los fanáticos de los Knicks.
0: Claro.
6: Y en nuestra plaza se anunció primero que cualquier otro lugar.
0: Justo cuando acabando el juego, ya Michael Stewart lo estaba anunciando, claro.
6: Sí, sí. Que de hecho, antes de entrar, él estaba pendiente de ese juego. Estaba conectado al celular y yo creo que él estaba hasta retrasando un poquito la entrada porque quería ver ese final, y finalmente cantando y acabándose el juego, y inmediatamente él así lo notificó.
0: Ay, Dios mío, alcalde, gracias. Chévere,
6: ¿no? Y cuando él después se baja, sale de la tarima, va al público, interactúa con el público,
0: sí,
6: allí en plena plaza, realmente fue una actividad de familia en su totalidad.
0: De verdad que sí, Michael se distingue por eso, por su don de gente, porque
6: de gente.
0: Él siempre está pendiente a sus fanáticos. Él no le niega un saludo a nadie, él te abraza como si te conociera de toda la vida, es un ser espectacular, de verdad.
6: Todos estuvieron súper bien, son de la calle, estuvo espectacular, Anthony Díaz,
0: ay,
6: Jessica
0: Anthony,
6: Cristina,
0: sí.
6: Y Edwin Zaperoco, hermano, todos estuvieron de verdad que a otro nivel.
0: Ya yo estoy loca que venga el próximo.
6: ya está, ya se está planificando.
1: Pero a dos días estaban diciendo los muchachos por
0: ahí.
6: Eso se está hablando.
0: Qué bien.
6: De hacerlo dos días.
0: Qué bien. Gracias, alcalde. Excelente y bendecida y productiva semana.
6: Igual ustedes y todos sus radios escuchan.
0: Chévere, cuídese mucho. Ahí chévere, está. Igual. Ahí escucharon ustedes al alcalde de Luquillo, nuestro amigo Jerry Márquez, que está súper... Ay, lo dije, Jerry Márquez. Oh, wow. Ah,
1: bueno, en Luquillo hay mucho americano. No, ¿sabes? Un movimiento, un movimiento brutal.
0: Sí,
1: bueno, tuviste que temprano hubo una clase de salsa.
0: Ajá.
1: Que yo decía, aquí nadie hace un sol brutal. Eran como las 3:00 de la tarde. Y esos americanos se meten a bailar
0: salsa. A bailar salsa, sí, señor. Oye, esa iniciativa fue súper chévere. O sea, la gente allí, mira, dando sus pasitos de salsa, estaba súper chévere.
1: Después tuvo la competencia.
0: Ajá.
1: Que habían, empezaron 4, después querían venir 2 o 3 más. Exacto. Y ya es tarde, no es justo, ¿verdad?
0: No, lo que es, y la paradita desde Chelo hasta acá de la comparsa estuvo súper chévere.
1: Sí, el que venía con el trombón es el hermano de Toñito Vázquez, que es trombonista también, y siempre pues está en estas actividades,
0: ¿verdad?
1: Como familia
0: buena,
1: y músico.
0: Claro, claro, qué orgullo, ¿verdad? Que reconozcan a tu familia como se merece.
1: Oye, Eliver, que está, le deseamos pronta recuperación. Ay, primero para la mamá de la licenciada Parra, que hoy se somete a una operación, y también para el flaquito de Rica Swing,
0: Richard
1: Niva, que está hospitalizado, ¿verdad? Le deseamos pronta recuperación.
0: Después lo llamamos, mañana le damos un colcito a ver qué tal, a ver cómo se sienten. De verdad, porque imagínate.
1: Saludos para Sandoz Team, que siempre está en sintonía, ya tú sabes.
0: Sandoz fue a Luquillo, no lo vi.
1: No
0: te vi.
1: Tiene que estar en la lancha por Palomino, por el carro.
0: Ya tú sabes. Pues.
1: Bueno, y la loca esa la habrán cogido ya, la que le dio a la embarazada, que salió a.
0: Espero que la cojan, que alguien la haya identificado y la cojan, de verdad que sí, porque imagínate tú. Mira, llamamos a Yare. El estruendo, eso fue para Florida Central y fue un... Ella no lo escuchó porque obviamente era en Florida Central y fue... Lo que pasa es que causó mucho impacto. Allá siempre hay tormentas eléctricas.
1: Que salen de la nada ahí.
0: Ajá. Pero causó mucho impacto porque fue súper, súper extenso y como que no reducía el ruido en intensidad. Porque usted sabe que la luz corre más rápido que el sonido. Por eso usted ve que primero la luz y puede tardar un poquito en lo que llega ese sonido.
1: También ayer China, yo creo que soltó un cohete por ahí para arriba y se vio desde Puerto Rico.
0: Ajá, exacto.
1: Aparentemente.
0: Y otra cosa, y hablando de cosas, fenómenos naturales y todo eso, digo, el de China fue un cohete, pero anyways, en ese sentido, hablando de cosas meteorológicas, pues mira, tú sabes que aquí tiembla todos los días, pero ayer fue un día intenso, temblando más o menos para el área de nosotros, para el área norte.
1: Luquillo.
0: Sí, Luquillo, Fajardo, para el área norte era bastante retirado, pero sí, el más intenso fue, te voy a decir, hubo uno el sábado a las 7:39 de 4 puntos. Y también hubo uno ayer a la 1:24 de la mañana de 4 puntos. Y por ahí han seguido, mira, un montón, 3.8, 3.3, 2.2. Está temblando, pero no se preocupe, siempre todos los días tiembla, a menos que no
1: sea. Está como en Millo Auto, donde tu carro tiembla de frío.
0: Muchachos, sí, yo me monto en el carro y mira.
1: Mira, Libel, esto no aplica a nosotros, ¿verdad? Dice que Bill Gates anticipa que la semana laboral se reducirá a 3 días. Eso para nosotros no va, ¿verdad?
0: Ojalá. Para que nos bajen a 3 días. Eso no.
1: ¿Cuál sería? ¿Miércoles, jueves y viernes?
0: O lunes, miércoles y viernes. Pero mira, vamos a hacer como que nos vamos y nos vamos. Ya son las 8:51. Mi gente, que este principio de semana sea espectacular para todos ustedes. Mantengan una actitud positiva, una sonrisa porque una sonrisa te alegra la vida a quien
1: la ¿cuál es la semana nada? Que es a 4 días? ¿Esta o otra?
0: Esta, sí. ¿Esta es sí, es Unity el viernes. Ok. Ya estoy en cuenta regresiva.
1: All right. Bien.
0: Nos fuimos, no, gracias.
1: Viernes de playa, ¿no cae mal?
0: No cae mal. Esa es buena. ¿Sí? Claro que sí. Los veo, mi gente, excelente y bendecida semana para todos ustedes. Un abracito, los queremos.
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Bueno, mi gente, ya son las 10 de la mañana. Nosotros, bye, bye, bye. Ahí le dejamos lo mejor del arranque y los esperamos mañana a la misma hora. Tempranito arranca con nosotros la mañana de 6 a 9 de la mañana, de lunes a viernes. Chao, los queremos.

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0: Es la cosa, muy buenos días, amigos de Yunque 93 FM. Aquí estamos nuevamente arrancando la semana en un lunes en Entérate con Presencia a través del 92.9 FM, el programa del periódico número uno en el este. Ya tú sabes, un periódico que es un semanario para todos los días, que lo puedes accesar a través de presenciapr.com. Siempre saludamos a todos nuestros compañeros allá en el periódico Presencia, Diana, Juan y todos los muchachos. Y nosotros bien contentos de arrancar tempranito en un lunes. Ya son las 10 de la mañana. George Mann en sintonía. Espérate, George Mann, dale.
1: Sí, me quedé pegado. Muy buenos días, Dios le bendiga. Dándole gracias a Dios por este weekend que pasamos. Qué bien la pasamos, ahorita vamos a comentar eso.
2: Seguro que sí.
1: Primero quiero decirte que el periódico Presencia, le damos las gracias y enviamos un saludo a Diana Cámara y a todos los muchachos, como dijo Golden, que están allí trabajando duramente en presenciapr.com o el ejemplar que sale todos los jueves. Muchas gracias. Tuvimos un fin de semana tremendo. Oye, la semana pasada cumplió año Melvin, el oficial de la policía. Así que le enviamos saludos.
2: Muchas felicitaciones.
1: Y lo esperamos aquí.
2: Se acabaron las vacas, te esperamos
1: para acá. Mes y medio que no llega. Y un saludo a Dani también allá, que nos da las policíacas todos los domingos. Todos los días, perdón. Golden, tengo aquí a Magic Click, que está pegado.
2: Muy bueno, bien, está encendido, tremendo fin de semana, de party por todos lados, y el trombonazo excelente.
1: Tremendo.
2: Tuvimos la actividad de nuestro amigo allá en el Coliseo Ronnie, que estuvo espectacular. Magnífico. Nos fuimos hasta de playita nos fuimos.
1: Bien.
2: Y tuvimos un fin de semana y pico, viernes, sábado y domingo, muchachos, y no voy a decir más nada porque el jueves tenemos una sorpresa que más adelante estaremos comentándolas.
1: Eso es. Oye, vamos a hablar del trombonazo, papá, porque a la verdad que esta mañana le dieron una buena cobertura, pero eso estuvo tan y tan bueno, tan organizado. Le damos las felicitaciones a los organizadores, al alcalde. Aquello fue un programa tremendo. Pero yo quiero hacer algo que no mencionaron allí y yo me di cuenta. Yo tengo que darle las felicitaciones a mi amigo Golden Boy.
2: Excelente.
1: El tú. Golden Boy puso allí aquella tarima, aquello, todo el mundo gozando, y sus intervenciones excelentes.
2: Estaban cogiendo clasecita con el Golden Boy allí.
1: Así que
2: de gratis.
1: Si usted quiere una buena animación, mire, llame al Golden, que eso está asegurado. Tira lo que tú quieras, porque esa es la pura realidad. Y también agradecemos a Libel, a Magic Click,
2: oye, sí,
1: al
2: también
1: doctor Reinaldo y a su esposa, que estuvieron allí. La actividad, pues Yunque 93 le dimos bastantes anuncios, la actividad no era de nosotros, pero la anunciamos por aquí y eso fue un éxito. Lo que quiere decir es que lo que usted anuncie por aquí, mire, se pega. Claro. Así que dése una oportunidad y anúnciese. Puede llamar al Golden. ¿Cuál es el teléfono tuyo, Golden?
0: 787-444-9390.
1: Ese es el teléfono para que usted conecte al Golden y seguido pues se anuncie por aquí por los números uno.
0: Tenemos una llamada, George.
1: Ya, tan no, temprano.
2: Rápido.
1: Muy buenos días, ¿con quién hablo?
3: ¿Cómo tú estás?
1: Adiós.
0: Gama.
1: El Gama. ¿Cómo tú estás? Dios te bendiga, buen día.
3: Todo bien, Golden.
0: Ganaron los Knicks.
3: Siempre se la come con la orquesta, la música de él.
0: Oye, sí, tenía tremendo orquestón.
3: Mira. Dime. Lo oí en dos despedidas, en dos Nochebuenas que se grabaron. Uh-huh. Acá en Luquillo, se grabó en el Luquillo para Canal 11. Estuvo Edwin Zaperoco. En Nochebuena lo grabaron en Luquillo.
1: Ajá.
3: En el 11 lo grabaron, estuvo en la plaza de Luquillo, en tu pueblo, en la plaza Luquillo.
1: Sí, sí.
3: Y la orquesta es el mejor de Luquillo, de los músicos que tiene Luquillo.
0: Oye, Gama, ¿sabes quién es el otro compañero que está aquí con nosotros, verdad? Además de Georgie.
3: ¿Quién está ahí al lado?
0: Él se llama Luis Torres, pero ¿sabes quién es el papá?
3: No,
1: no, no, no, no, no, no, no.
0: El Muli Torres.
3: Ah, hijo de Buri, ¿cómo estás, Luis? ¿Cómo estás?
2: Saludito, saludito, un placer conocerte. Bien, estamos por bien. Aquí con estos dos seres sí, espectaculares.
3: Tu papá era bien amigo mío. Sí. Estaba allá, la emisora allá arriba.
1: Pues muy bien.
2: Excelente, excelente.
3: Era Golden.
0: Dime.
3: Golden.
0: Dímelo.
3: Edwin Feliciano, de Orquesta Zapeloco, siempre se la come cuando va a la plaza.
0: Oye, y tiene mira, tremendo grupo.
3: Lo viene. Tremendo grupo, lo vi en el canal ese, esa grabación en Luquillo, el pueblo de Georgie, y se la comió esas dos horas ahí, en Nochebuena.
1: Pero ven acá,
0: tiene a Clemente, tiene a Clemente sí, en el Edwin timbal.
1: Clemente, tiene a Barry Rogers.
0: No, Barry Rogers no.
3: Y la hija también, de la hija también toca ahí.
0: No, ese era...
1: Bueno, whatever. Pero yo no te vi por allí, Gaby, ¿tú no fuiste?
3: No, porque ese tiempo es de retirado de las actividades de la plaza, Georgie. Antes ajá. Yo iba, antes, pero ya no.
1: No, pero yo
3: te voy... Bueno, ahora sí en televisión lo veo, sí.
1: Te voy a decir, yo también pues no acudo mucho, pero...
3: El hombre verga bien, No. Edwin Zapeloco, él es el mejor gente... músico de Luquillo. Es de ahí de Luquillo también.
1: Sí, repartieron pero pasta y queso.
3: De Luquillo es Edwin Feliciano.
1: Sí, señor, claro sí, señor. Sí. La pusieron en la China.
3: Se la come, de los mejores músicos que tiene Luquillo.
1: Sí, señor, sí, estamos me muy gustó. De acuerdo.
3: Ah, Yoshi, ¿tiene un músico de aquí de Fajardo?
1: Ajá.
3: Juan Carlos de Paraíso, todavía está con él.
0: Sí. Bueno, estaba reforzando porque
3: Juan Carlos Paraíso, ese es tremendo músico también. De
0: José Carlos Ribot.
1: Ribot,
3: de Paraíso, sí. Tremendo. Sí,
0: pero José Carlos canta actualmente con Don Periñón, pero como tú dices, estos músicos son amigos de Edwin Feliciano y cuando Edwin sí. lo solicita, le sí. responden rápido, le dicen que sí.
1: Sí, estaban bien afincados, bien
3: hace
1: afincados.
3: Hace tiempo que, mira, Golden, él era amigo de la hermana mía hace un año, José Carlos.
0: Sí, sí.
3: Tremendo músico y la orquesta. Yo conocí a Edwin en la otra emisora, el Golden, estaba allá, cuando iba allá.
0: Sí, sí, sí, claro.
3: El tremendo de los músicos, de los mejores de Luquillo, Yoyi.
0: Mira, ¿a quién te iba? ¿San Antonio?
3: ¿A que ganó?
1: Ah, bueno, pues bueno, tú eres un tipo inteligente.
0: Igual que Georgie.
1: No, yo soy Celtic, pero sentimentalmente iba a los Knicks. Me cayeron gorditos.
3: Yo creo que ganaron, ¿verdad?
1: En sí. los Knicks, seguro que sí. Y en poco los fanáticos acaban con la ciudad después de la celebración, porque hubo hasta arrestos, heridos sí. y todo eso. Que eso pues desluce un poquito la actividad. Tienen que aprender de los boricuas que nosotros somos ahí, nos la gozamos, chévere, sí. y después pues a marchar para su casa. Los americanos, los neoyorquinos se emocionaron bien duro. Sí, 53 años tuvieron que esperar por eso.
3: Sí, todavía no
0: ha
3: llegado el agua a San Juan.
0: El agua.
1: Eso
0: Piqui se extiende.
1: Eso va está para feo. Yo te lo dije.
0: Otra avería.
1: Yo lo dije el viernes. Yo tuve un sueño que votaron al presidente y se formó un revolú aquí que no había agua en toda la isla. Yo no sé
0: pero
1: si el sueño es verdad.
0: La culpa es del presidente que se rompe el tubo.
1: No es del presidente. Pero
0: es
1: sí,
0: mala suerte entonces.
1: Él es administrador. Y hubieron unos eventos donde Pesquera hizo un análisis. Y si lo mencionó o no, no sé. Pero ahora aparece una tercera rotura. Acaba.
2: Tumba.
3: Georgie.
1: Dime.
3: Georgie, mantenimiento. No es el mantenimiento. ¿Seguro? El tubo se tiene que comprar. No hay mantenimiento.
1: El gama está al día. ¿Ves? Porque eso es lo que está pasando ahí. Entonces cada vez que se rompe un tubo, pues.
0: Georgie, atiende.
1: Perdón, dime.
3: Y tú mencionaste a alguien ahí que le pagaron 60 mil pesos y no hizo... No hizo nada.
1: Él aparentemente hizo un informe y dentro de ese informe él dijo, sí. aquí no hay mantenimiento en las plantas y por ende pues se rompe el resto. El problema es que nosotros estamos pagando por un servicio que no estamos recibiendo, nos cortan la luz cuando sí. les da la gana, la gente, sí. los hoteles y los negocios pagando troces de agua y ellos felices y contentos porque lo único que nos falla en la autoridad de acueducto alcantarillado es el ticket que te llega a tiempo siempre.
3: Y los vecinos están pagando el agua también de los troces.
0: No, no se le va a cobrar
3: agua,
0: en San Juan.
3: El agua privada.
1: Bueno,
0: Eso Héctor Joaquín hizo...
1: Yo te voy a decir... Mucha de la ciudadanía se van a molestar cuando llegue el ticket, cuando no hay agua. Hay mucho.
0: Se lo van a perdonar.
1: Mucho.
0: Héctor Joaquín hizo una medida.
1: ¿En Luquillo?
0: No, allá en San Juan.
1: Ah, pero yo no vivo en San Juan, yo vivo en Luquillo y no hay agua tampoco. Y entonces se van a molestar mucho adulto mayor cargando cubos de agua por las escaleras. Y
0: imagínate vivir la alegría que vives en estos tiempos, imagínate en los tiempos de antes que había que buscar agua.
1: Pues en los tiempos de antes tú sabías que tenías que buscar agua. Ahora hay acueducto y tampoco hay agua. Difícil. Dime, Gami.
3: Te sigo yendo por ahí.
1: Seguro que sí. Buen
0: gracias,
1: día.
0: Gama, gracias,
1: gracias,
0: Gama.
1: Gracias por tu comentario, dale, y siempre aquí a la orden. 787-874-9301.
0: Cuando no me dejas hablar con Gama. Pues,
1: que Gama. Tú sabes que Gama ahora está
2: Georgie.
1: Dime.
2: Vamos al mensaje positivo.
1: Seguro que, hombre, sí, seguro.
2: Bueno, el mensaje positivo para hoy dice: como un castillo de arena, todo es temporal. Constrúyelo, cuídalo, disfrútalo y cuando llegue el momento, déjalo ir.
0: Como un castillo de arena, todo es temporal, constrúyelo, cuídalo, disfrútalo y cuando llegue el momento, déjalo ir.
1: Bueno,
2: ¿Quién escribió eso?
1: Dile ahí.
0: Hoy no fue anónimo, ¿verdad?
1: ¿Quién fue hoy? Quiero oírlo.
0: Ah, eso es
1: con
0: Beef.
1: ¡Ay, ay, ay! Por eso es que estamos número uno de 10 a 11, porque el Golden siempre se prepara. No es con beef, es ya cornfield. No es con flake, cornfield.
0: Y esto
1: es lo que quiere.
2: El más que sabe fue Jordi Agosto.
1: Todo tiene su final y nada dura para siempre. Hay veces que construimos las cosas y no sabemos, nos apegamos tanto que no sabemos cómo despegarnos. Obviamente, en este caso, un castillo de arena, pues es frágil, puede sufrir daño y tú no puedes estar pensando que tu vida va a girar a través de eso. Como un castillo de arena, todo es temporal. Constrúyelo, cuídalo, disfrútalo y cuando llegue el momento, déjalo ir porque a lo mejor te está esperando un castillo de ladrillo o una cosa mejor. Así que siempre pensando en el mañana, poniendo tus manos en las manos del Señor, que es el que todo lo da, sigue tu vida adelante, date calidad de vida. Nosotros enfatizamos aquí, calidad de vida quiere decir, no es tener lo que yo deseo, que es bueno, ¿ves? Es saber vivir con lo que tengo. Claro. Y Puerto Rico, pues desafortunadamente, gracias a Dios en el este estamos bendecidos, pero la isla se estremece. ¿Viste la noticia de este muchachito, el motorista, ¿cómo se llama él?
2: Rey.
1: El Richard. Ese hombre. Oye, déjame decirte.
2: Dale,
1: esto.
2: Comento,
1: en tiempos de España, ese hombre hubiera salido de Fajardo y hubiera descubierto posiblemente Nueva York y hasta Alaska. Porque esto ese hombre atravesaba el yunque y llegó a Orocoy.
2: Esto es una cosa increíble.
0: No, y una lechonera.
2: Por ahí vamos, me acabo de enterar que del yunque llegamos a Orocoy por un sendero y terminamos en Villalba en una lechonera. Eso es increíble, mi hermano. Eso, deja. Y no solo eso, tú sabes que si una persona se desaparece, tú tienes que tener 24 para reportar el desaparecido, 24 horas o más. Ajá. En menos de 24 horas se reportó, ¿verdad?, su desaparición. Y en menos de 24 horas fue encontrado. Rapidín.
1: Bueno.
2: Tiempo récord.
1: Qué bueno.
2: Yo le voy a pedir solamente un favorcito.
1: Ajá.
2: Que si el gallo de producer se desaparece, por lo menos tarden un año en reportarlo.
1: Bueno, el gallo de producer se le fue la mano bien duro. Hay muchas formas de tú estar apagado y volver de nuevo. Hay muchas formas de tú hacer promoción, pero esa no es. Y entonces todavía no le ha llegado el curita, con mucho respeto. El curita es su pueblo, pero sigue acumulando calma, papá. Que cuando llegue la tuya, pues desafortunadamente no vas a tener respaldo ninguno, porque todavía estás a tiempo. Puedes cambiar tu vida y empezar a hacer cosas más positiva que lo que estás haciendo y no siendo el abusador que eres hoy día y darle a una persona que no se pudo defender. Claro. Y darle gracias a Dios que ese hombre no se paró. Porque yo con ese peso, yo trato de cogerte una pierna y me dejo caer completito. Y entonces sí que no iba a aparecer. Claro. Pero repudiamos la actitud de él, no lo conozco. Le pedimos que, como dijeron en el programa de El Arranque, busca ayuda espiritual y busca consejería también psicológica, porque algún tornillo está fuera de rosca ahí.
2: Pero va a cometer un error pronto. Pronto va a cometer un error y ahí se le va a caer el Reinaldo.
1: Y a todos los que siguen al gallo y qué sé yo, no lo imiten en todo lo que hace. Negativo. Cuando se hace buena, yo sé que él tiene capacidad para hacer cosas buenas, aquí lo vamos a aplaudir. Pero en el día de hoy lo criticamos, rechazamos esa actitud y yo sé que todo el pueblo de Puerto Rico está en esa. Reivindícate y tira para adelante.
2: Volviendo al trombonazo. ¡Zumba! Vamos a volver al trombonazo porque eso, oye, fue tremenda actividad que tuvimos ahí. Vamos a darle un saludito a Cristian Pincho que nos acompañó
1: oye,
2: allí.
1: Oye, sí, qué alegría Pincho. Verlo allí, seguro que sí.
2: Y en especialmente a Golden Omar Vázquez, ¿no? El productor, el organizador, el maracachimba del evento.
1: Oye, tengo que decir.
2: Y Zaperoco, no lo podemos dejar, que estuvimos en el programa Arranque esta mañana. Oí la entrevista muy buena, tremendo, excelente ser humano.
1: Yo llegué tempranito allí y desde tempranito yo vi a Omar pendiente a todos los detalles. Claro. Su equipo de trabajo excelente. Y te voy a decir, yo estuve en la presentación de Zaperoco. Zaperoco, a la verdad que la pusiste en China con esas
2: fuera
1: canciones.
2: Del
1: yo creo que en otra ocasión deben darte mucho un poquito más de tiempo, porque a la verdad que dejaste aquella tarima prendida.
2: Claro.
1: Qué bueno conocerte, ser tu amigo. Eres excelente músico, eso está aprobado. Pero Luquillo y Pueblos Limítrofes deben contar con esta banda porque a la verdad que los puso a gozar
2: nos
1: a todos.
2: Nos gozamos un montón.
1: En los timbales, inclemente, muchachos.
2: Claro.
1: Eso es una maravilla, excelente. Y en los trombones también, bueno, todo estuvo excelente. Perfecto. Y yo no me quedé, pero el Golden sí se quedó. Y dice que Michael Stewart la montó. Después que terminó, se bajó, empezó a saludar al público y de eso es que se trata la clase artística de Puerto Rico.
2: No solo llegué, un buen yo no llegué a Michael Tuel, pero ya estaba cansado, estuvimos allá desde temprano, de las 4. Ese sol nos azotó bien duro, aún así permanecimos hasta las 9 de la noche.
4: El trombonista Reinaldo Jorge.
1: Reinaldo Jorge.
4: Que fue trombonista de Batacumbele y de La Fania.
1: Exactamente, sí señor.
4: Además de los otros, porque entonces estaba el hermano de Toñito, Vázquez también, toca con.
1: No, allí todos hermanos eran maestros, todos, qué bueno. Y tenemos que felicitar también al público que en verdad, se portó de maravilla.
2: Excelente.
1: Disfrutaron, bueno, en el concurso, después que le vieron a 4 bailando, después querían meterse más, ¿verdad? Pero eso es parte de la misma emoción. Pero un comportamiento excelente. El alcalde claro. hizo un podcast allí súper chévere, dándole homenaje
2: bien merecido
1: a todos, a Zaperoco, a Jiménez, que no estaba allí, pero hablaron muy bien de él. Y no me acuerdo del otro caballero, pero felicidades también.
2: Creo que tuvo Aposento por ahí, ¿verdad, Gordín? Ibas a mencionar el Aposento, el Aposento. Grupo Aposento.
4: Sí, que va para...
2: Que pronto va a tener otra actividad.
1: Ah, bueno, lo que pasa es que si me va a brincar del trombonazo a Aposento, hay un gran trecho. Eso es el sábado, que hay una actividad en la iglesia Eclesia. Esa es la que está allí cerca del Fajardo Inn. Y este sábado tienen una actividad especial para los padres. Así que te invitamos. Va a estar el grupo Aposento, como bien dijo el Magic Click. Y Daniel Cruz va a estar en la predicación. El grupo de Junker 23 va a hacer lo posible por estar allí. Yo, si Dios lo permite, voy a estar. Y te invitamos. Mira, esta semana es de los padres. En las madres, pues claro está, yo estoy muy de acuerdo. Todo el mundo habla de las madres, de la ternura, qué sé yo, qué sé cuánto. Pero también el padre, pues tiene una importancia. Así que... Eso mismo, los calzoncillitos, pues eso va, y las medias, y el perfumito, Acuabelba.
2: Apunta el dato, Apache Móvil, allá, la que me está escuchando ahora mismo, y de hecho, la saludo, que me está escuchando mi hija Camilita, y mi esposa Dali Santana.
1: Ah, pues un saludo para ella, que estuvo...
2: Tuvo de cumpleaños,
1: y todavía dicen que siguen celebrando.
2: Está celebrando, muchachos.
1: Seguro que sí. Y de eso es que se trata. Vamos a pasar un día a los padres, vamos a visitar a nuestros padres, los que lo tienen vivo. Los que no, pues lleven el recuerdo de lo bueno que fue y pásenla bien. Este fin de semana el área este se botó en actividades. Obviamente, pues nosotros cubrimos la de el trombonazo. Pero también hubieron actividades. Ah, yo creo que tú fuiste al auto show, que dicen que eso estuvo brutal. Por la mañana, cuando yo salía de la iglesia, iba para mi casa, empecé a ver la grúa con unos carros espectaculares.
2: Se ve tremendo. Yo me pude montar hasta en varios vehículos ahí.
1: Mira, para allá.
2: Yo me creía el dueño de todo eso ahí.
1: Y la actividad fue un éxito, así que felicitamos.
2: Estuvimos tan cerca de esos carros. Oye, se te paraban los pueblos. Da miedo. Estuvimos tan cerca que las piedritas nos caían. Oye, ¿cómo? No sé si es que estamos gordos, pero todas las piedritas las recibíamos en la barriga.
1: Debe ser eso, porque la seguridad fue excelente allí. Claro. Hubieron hasta Joey se montó y con un
2: escuché
1: casco.
2: Escuché algo por ahí, sí.
1: Y estuvo la actividad muy buena y fue un éxito. Así que lo felicitamos. Y si nos quieren llamar al 787-874-9301 para cubrir un poquito la actividad de lo que fue, estamos disponibles ahí. También, pues, hubieron diferentes actividades, pero tenemos que seguir el programa, mi hermano, porque si no, claro, hoy, lunes, esto es lo malo los lunes, que pasa tanta cosa que. Por ejemplo, mira, el tiempo. El Servicio Nacional de Meteorología informa que la calor y el mar peligroso marcan el inicio de una semana en Puerto Rico con riesgo elevado de incendios en el sur y oeste, sensaciones térmicas que podrían superar los 100 grados y vientos con ráfagas fuertes en zona costera. El patrón seguirá mayormente seco y estable con aguaceros dispersos en la tarde mientras las playas expuestas mantienen riesgo en corrientes marinas y peligrosas.
2: Y eso incluye Vieques y Culebras.
1: Importante. Oye, el calor ya empezó. Nuestra recomendación es hidrátate, viste clarito. Si no tienes que salir, no salga. Pero esto ya empezó. Encima, estamos en medio de una sequía y encima tenemos problemas de agua. Así que...
2: Como si fuera poco.
1: Exacto. Ellos dicen que terminan hoy. Sí, Pepe. Pero ya averiguaron, hay otra rotura y están diciendo, porque acuérdate que las noticias sensacionales venden, pero están diciendo que esta es más grande, chichija, eso es para dejarte pegado y decir, pues mira, tenemos una emergencia aquí con el agua, guarda, mi recomendación, guarde 2 o 3 galoncitos para que por lo menos se pueda bañar, siempre tenga agüita. En la nevera o una botellita de agua, porque el calor va a continuar. Empezó el verano y empezó candente. También nos informa DACO que para el lunes 15 de junio, o sea hoy, los precios de la gasolina en bomba regular entre 1.3 a 1.8 y en la premium entre 1.15 a 1.24. Supuestamente, aparente y alegadamente, por novena vez firmaron un acuerdo de paz. Esperemos en el Señor que dure. Pero las noticias que hay es, no te va a bajar la gasolina inmediatamente por la inestabilidad.
2: Son muy malas noticias.
1: Bueno, ellos, acuérdate que te lo digo, pues aquí te hablamos con la verdad. Ahora pues van a empezar a subir los precios y todo el mundo, ¿a quién le va a echar la culpa? A la gasolina. Ah, no, muchachos, porque la gasolina suyo, haga sus ajustes, reajuste su compra. Trate de no malgastar, y si va a malgastar, pues que sea poquito, ¿ok? Dímelo, Magic.
2: Bueno, hablando de esa línea, el presidente Donald Trump dice aquí que está cumpliendo sus 80 años.
1: Ay, ay, ay, dicen que la salud no está muy buena. 80 años es una edad respetable.
2: La edad de mi mamá.
1: Y ese hombre es presidente de la nación más poderosa del mundo. Y tiene guerra en cuanto esquina hay. El problema que yo veo ahí con esa guerra se llama, y con mucho respeto lo digo, yo sé que es el pueblo de Dios, pero se llama Israel. Israel no cree ni en la luz eléctrica. Y cuando tú le tiras un petardo, ellos te meten 4 bombas. Y ahí es que puede fastidiarse eso. Pero mientras tanto vivimos eso. Parecía todavía, ya apareció, pero hay un muchacho en Fajardo que no sé hasta ahora.
2: 17 años.
1: 17 años, lo secuestraron. Aparentemente, y todavía no ha aparecido, esperamos en el Señor que pueda aparecer y pueda aparecer bien. Y pues nuestro respaldo, ¿verdad? A que la ciudadanía coopere y que la familia pues esté bien. También en Bayamón, el presidente ejecutivo de la Autoridad de Acueducto Alcantarillado, Luis Reinaldo González, ya que es tocayo de él, admitió que la tercera avería del superacueducto sería de lo anticipado. Aunque esa situación pública mantiene como meta completar la reparación durante el lunes. Esperemos en el Señor que así sea, porque hay muchos pueblos que están sin agua, y inclusive Eloísa, Canóvana, Trujillo Alto, Carolina. El funcionario indicó que los contratistas trabajarán durante labores de soldadura para afectados, y aseguró que si no surgen nuevos inconvenientes, que yo no estoy negativo, pero creo que es lo más seguro, más del 50% de los abonados, o sea, no va a ser el 100%, más del 50% de los abonados servidos por el superacueducto comenzarán a recibir el servicio, a recuperarlo, en las primeras 24 horas tras culminar los trabajos. Hasta el momento, unos 112 mil abonados permanecen sin agua potable. Apunta, Genaro. Ya tú verás que viene un racionamiento. Ya tú verás. Sí, vamos a ver para atrás. Ya tú verás que viene un racionamiento. Que la cosa en el agua, en la autoridad de acueductos, se puso brava. Que la rotura, le metieron otra cosa que no era plomo y no sé yo bien y qué sé yo. Desafortunadamente. Ahora, ustedes son una compañía de servicio, aunque son del gobierno. Si yo pago agua, me tienen que hacer un ajuste en la factura. Y eso nosotros como pueblo lo tenemos que exigir.
2: Claro.
1: Ah, porque mira cómo tú bregas con eso, pero dame agua y no me sobreestimes tampoco la factura de este mes. Si cooperamos todos, salimos bien. Coopera ahí, creo que una reunión. Adiós, Gamaliel, otra vez. Una super reunión este miércoles. Y yo creo que del jueves no pasa el
4: Georgie, presidente. Tú que estás bien pendiente a lo que está pasando allá... Al otro lado del charco. Ajá. Dicen que Trump habló con esa gente y que va a haber paz. Y vi la gasolina, vi un garaje en 1.5.
1: Bueno, o sea, bueno.
4: Dan el grito y...
1: Sí, qué bueno. Y nosotros somos gente de paz y nos gusta la paz. El problema es que aquello está que hierve allá. Allí explota un petardo y seguido salen 4 aviones de diferentes sitios. Y lo que no se quiere ver es una escalada en Oriente Medio. Pero aparentemente ya la

0: cosa está demasiado de candente. Esperamos en el Señor, no somos gente de paz, no queremos guerra. Esas bombas que tiraron allá, mi hermano, además de todo el daño que han causado, no las van a cobrar a nosotros. Si no, chequees el mes que viene cuánto le cuesta el pote de habichuela, el churrasco, la chuleta.
1: Pero yo creo que con la gasolina ya lo estamos pagando.
0: Lo de la gasolina, eso dijeron ya en un artículo, que eso no se va a ver, que baje inmediatamente, que eso pueden pasar 2 o 3 meses si no se forma una escaramuza. No se preocupe, ocúpese, haga los ajustes, su viaje, pues planifíquelo bien, y en vez de cada rato estar en el supermercado buscando pan, etc., haga un viaje completo. Y ahora estamos de vacaciones, ¿ves? Pero cuando empiecen las clases tienes que llevar los nenes.
1: Georgie,
0: tienes Georgie. Que, dime, Gama, tienes que hacer los ajustes. Y pues, yo estimo que en un año, pues esto puede estar a 70
1: Georgie, chavos. Georgie.
0: Dímelo,
1: oye, Gordon. Mira, habrán metido presa ya la Emperica.
0: Ah, no, ya, a la verdad.
2: Oye,
1: ¿cómo tú sabes que es ella? Ah,
0: porque eso se fue viral.
1: Con los ojos así.
2: ¿Qué clase de nota? Clase de nota.
1: No pestañaba.
0: Mi hermano, y esto es increíble. Eso lo que habla es de la salud mental de Puerto Rico. Aquella mujer, si llega a abrir esa puerta, y yo creo que le metió un par de bofetadas.
1: Ella la abrió.
0: Enfrente de menores, pues.
2: Y le chocó el carro también, le chocó el carro varias veces.
0: Sí, significa que está frita. Que ahora no venga, ay, yo me equivoqué, me siento mal, estaba en Perica ese día y no me di cuenta. ¡No! Lo hiciste mal.
2: Periquito,
0: y si lo hiciste mal y te grabaron, y te grabaron, pues eso es evidencia más que suficiente. Lamento tu situación, mi hermana, busca de Dios. Porque sí, el carro es algo importante y las cosas materiales. Pero tú tienes que darte cuenta, mira, uno choca, Dios quiera que nunca pase, pues tú te bajas, mire, perdóneme. No, perdóname. Oiga, vamos a llamar a la policía que brega con esto. El seguro compulsorio, pues te va a arreglar tu carrito, pero en esa actitud. Y eso lo que hace es contagiar a la gente. Nosotros no podemos aplaudir esa actitud de la señora.
2: Violencia trae violencia.
0: Y que busque de Dios y se calme. Cuando ella vea el video y se ponga a analizar lo que hizo, dijo, va a decir como los que iban al programa de Laura, ¡Ese no soy yo! Pues fuiste tú. ¿Ves? Y ya tenemos bastante con el cantazo que le metió ¿cómo se llama al gordito,
2: el gallo. El gallo de produce la mondongo.
0: Para seguir teniendo esas cosas así, nosotros aquí, pues, nos encantaría que el mundo corra bien, que nos podamos ayudar. Semana de Padre, tranquilo. Gozarse del éxito que tuvimos la semana pasada en todos los eventos.
2: Claro.
0: El área se perfila y es ya organizadora de eventos exitosos donde la gente se porta bien, comen bien, gastan poco, hay buen estacionamiento, hay buen orden, hay presencia policíaca, pues arranque para acá porque estamos en el verano. ¿Qué tú crees, Magic Click?
2: Yo estoy pensando un buen sancocho, ya que mencionaste, mandó con mondonguito, cae bien.
0: Bueno, te saltaste con la sopa que hubo allí, ¿eh?
2: Ah, claro, bro. ¿Sí? Había sopa, por poco me llevo la olla, estaba parqueado al frente. Mira, tengo aquí un anuncio aquí.
0: Sí.
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0: Y pendiente a Yunque, que tenemos buenas sorpresas relacionadas con esto del hipismo. Te damos las gracias, Magic. Tú has puesto la sección de hipismo aquí y te digo, son buenas orejitas. Además, pues el público es hípico. El municipio claro de Carolina sí. También amplió su respuesta directa entre la avería de la con la entrega casa por casa de 20,000 cajas de agua embotellada y mantenimiento de camiones cisternas gratuitos para residentes y comerciantes. Por instrucciones del alcalde José Carlos Aponte, hoy se distribuyen unas 3.000 cajas en Atlantic View, Villascochea, Villamar, Extensión Villamar, Palmar del Norte y Palmar del Sur, mientras el manejo de emergencia continúa atendiendo residencias, comercios, cerca de 60 condominios de Isla Verde. El primer ejecutivo municipal informó que Carolina ya ha servido 880.898 galones de agua mediante cisterna y reiteró que el operativo seguirá activo mientras persista la emergencia. Está la emergencia, mi hermano. Esté pendiente a sus familiares adultos mayores. Si usted tiene un vecino o alguien, ¿verdad?, mayor de edad, sea el buen samaritano, esté pendiente. Hay veces que esa gente pues no salen porque no pueden coger la cajita de agua o qué sé yo. Pues usted pendiente ahí y vamos a salir de esta, ¿ves? Ahora necesitamos una buena administración, necesitamos un sistema sólido del equipo y de los servicios que da la AAA, que lo hacen bien. Acuérdense, ustedes son el monopolio, aquí no hay 40 compañías de agua, hay solamente una. Sabemos que la tubería es vieja, sabemos del esfuerzo que hacen los muchachos, estaban trabajando 24 horas, pero vamos a darle mantenimiento a eso y que ese super tubo que hace 30 años que está ahí, parece que ahora, de cada vez que se rompe, es que lo miran. Hay que darle mantenimiento a las cosas. Hay que darle mantenimiento a las cosas. Y sorpréndanos con buenas noticias, porque si usted está ahí, es que debe tener capacidad. Si no la tiene, con mucho respeto, pues quítese y deje a otro. Pero pues, Puerto Rico está atravesando por esa situación. Puede llamar al 787-874-9301 si tu sector no tiene agua, porque entiendo que en el área este, además de Loíza, pues se han afectado Río Grande, se ha afectado en algunos momentos también el área de Luquillo, para el campo, eso está bien difícil, pero también se ha afectado. Y aquí tengo una noticia de Fajardo que dice que el municipio de Fajardo, el alcalde José Aníbal Meléndez Méndez, mantiene activos los trabajos de repavimentación y mejoras viales en el sector clave como Santa Isidra 1 y 4, Bebé Calzada, Sardinera, Jerusalén, como parte de su plan de revitalización de las carreteras. Las labores incluyen escarrifado del asfalto deteriorado, colocación de nueva capa de rodaje y nivelación de alcantarilla, con el objetivo de mejorar la seguridad vial, el acceso de comunidades y el flujo vehicular para residentes. El municipio pidió paciencia a la ciudadanía y exhortó a mantenerse pendiente a los canales oficiales ante próximos trabajos. Yo te voy a decir una cosa, aquí esta urbanización la embrearon en un par de días, sacaron la brea vieja, pusieron la brea nueva, y si esta gente estuviera en la 65 de infantería, yo creo que eso ya estuviera embreado. Vamos para 3 años todavía bregando con esa carretera. Yo sé que estaba mala, pero desen un poquito de prisa, mi hermano.
2: Claro.
0: Porque a la verdad que llevan 3 años y hay veces que uno consigue unos tapones súper chéveres. Los otros días taparon la entrada para ir al mall y había un tapón.
2: Tuvimos que desviarnos, ¿te acuerdas? Sí, para llegar
0: y yo sé que son estrategias, pero avísela. Aquí en claro. Junker 23, nuestros micrófonos están disponibles para cuando usted vaya a hacer...
2: Hay que trabajar como serranito, claro, organizado.
0: Cuando usted vaya a hacer una movida así que vaya a afectar, pues mire, comuníquelo y organizadamente pues pasamos la situación.
2: Está casi como la 30, que la 30 no la terminan. Entonces, nunca.
0: Usted se imagina, hay que ir a Millo Auto Air, porque si usted no tiene aire acondicionado con un tapón así, deshidratado lo encuentra.
2: Claro que sí.
0: Porque el sol está fuerte, el tapón, estamos en pleno verano, calor, sequía, la gente media agitada. Terminen esa carretera ya. Dímelo, ¿qué más tenemos ahí?
2: Oye, tenemos por aquí en el béisbol, pasando al béisbol. Puerto Rico ocupa de un Correa, un Lindor y un Javier Báez para poder competir para un campeonato en la WBC. Ese trío siempre ha sido... los que juegan con garras por su equipo. Esto lo está diciendo nada más y nada menos Yadiel Molina.
0: Bueno, si lo dice Yadiel, tiene razón. Puerto Rico tiene una camada de jugadores nuevos ahora que están despuntando, pero obviamente el top de la lista es Correa, Báez y Lindor. Desafortunadamente, pues están algunos lesionados. Y créame, usted se cree que eso es jugar pelota ahí como usted sale a jugar o los nenes suyos salen a jugar. Eso es una carrera que paga muy bien, pero esta gente tiene que cumplir con unos compromisos. Si está lloviendo, tienen que ir a jugar. Si tienen una lesión menor, tienen que ir a jugar, etcétera, etcétera. Y yo creo que Puerto Rico pues tiene la capacidad para producir buenos peloteros como los que sigue produciendo, porque hay unos chamaquitos ahí que subieron y están haciendo una excelente labor. Le deseamos lo mejor a Puerto Rico. Puerto Rico siempre brilla. Que se preparen en el Mundial de Fútbol, que está ahora de auge, porque cuando Puerto Rico caiga ahí, van a tener que sudar bien duro y está más cerca su participación. ¿Qué tú nos puedes decir hoy de los juegos de hoy en el Mundial, que están súper interesantes? Yo tengo una descarguita ahorita.
2: Ayer domingo estuvo bien activo esto de la Mundial. Hubo 1, 2, 3, 4, 5 partidos.
0: ¿Cinco?
2: Australia y Turquía, Australia ganando con 2, Alemania y Curazao.
0: Ese siete, estuvo bravo.
2: 7 a 1.
0: ¡Uy, siete salsa!
2: A 1. Ya, antes se durmieron.
0: Curazao, se quedaron asado.
2: Los Países Bajos 2 y Japón 2.
0: Oye, ese juego estuvo bravo. A lo último, casi en el minuto final, Japón empató.
2: Costa de Marfil. ¿De Marfil? ¿Cómo es? Espérate,
0: de se Marfil. Me fue esto.
2: Costa discúlpame. De Marfil.
0: Costa de Marfil, sí.
2: Costa de Marfil, entiendo que ganó ayer. Y aquí tenemos unos problemas técnicos.
0: Sí, sí. Oye, en lo que tú consigues eso, Costa de Marfil, los juegos, todos estos juegos de fútbol empiezan bien lento. Especialmente ese de Costa de Marfil, vuelve de nuevo Costa de Marfil. Creo que se quedó.
2: Aquí estamos.
0: Ajá. ¿Ganó o perdió?
2: Uno. Cero, Ecuador quedó en cero, perdóname, Suiza.
0: O sea, Costa de Marfil se ganó Ecuador.
2: 1-0, sí.
0: Ah, Ecuador. Pues eso fue al final en el minuto 90.
2: Suecia 5 y Túnez 1. Esos fueron los resultados.
0: Otra
2: de
0: salsa
2: ayer.
0: Más.
2: Y para hoy.
0: Para hoy, ¿qué tenemos para hoy?
2: 4 juegos aquí en el Stadium.
0: Acuérdense que va a haber mundial todo el mes, así que claro, acostúmbrese, que sí. Zumbe.
2: Tan pronto a las 12 del mediodía empieza España, Cabo Verde.
0: Favorito España.
2: 3 de la tarde Bélgica y Egipto. 6 de la tarde Arabia Saudí y Uruguay. Y
0: voy a Uruguay.
2: A las 9 de la noche Irán y Nueva Zelanda.
0: Irán y no volverá. Seguro que sí.
2: Irán y no volverá.
0: esté pendiente porque ya esto empieza lento, pero porque hay 48 equipos, esto va a estar durando hasta el 19 de julio por allá o el 20. Pero si usted nota, si ha visto los juegos, aunque no lo entienda, va a haber algo que es común. Lleno los estadios de tepe a tepe.
2: Es correcto.
0: Cantando todo el tiempo, y usted los oye ahí, qué sé yo. Y la gente a pata limpia con esa bola, donde pues hay defensa. Hubieron juegos 7 a 1, que eso es lo que le llaman en el argot una goleada. Pero cuando usted va a un mundial, usted no va a coger goleada, usted va a tratar de repartirla y las defensas son muy buenas. Le decimos nuevamente que España, Argentina, Francia son los favoritos. España, Argentina, Francia y hay otro más, creo que es Inglaterra.
2: ¿Pero qué pasa con Brasil? Que no oigo a Brasil todavía. No.
0: Brasil empató okay. 1-1. Y pues decepcionó porque Brasil es una potencia en esto y se espera que ganara, ¿verdad? Wow. Estados Unidos sorprendió y ganó también, así que a medida que vaya pasando la semana y usted vaya viendo los scores y los siga para que no esté muy perdido, pues usted va a ver más emoción y se va a interesar y yo le aseguro que por lo menos 2 jueguitos usted va a zumbarse a verlo, claro, porque esto se pone interesante, es el deporte que más seguidores tiene en el mundo. No es el fútbol americano, que tiene mucho, no es la NBA ni las grandes ligas, es el fútbol. Y esta gente tienen hinchas, que le llaman hinchas, fanáticos que mire, esa gente hacen cualquier cosa por su equipo. Hemos visto historias, o hemos leído, o usted podrá encontrar, gente que salen del Suramérica y se van usted sabe que por Suramérica usted coge eso por una carretera y chichichiga y puede llegar hasta Norteamérica, pero tiene que pasar todo ese revolú de gente que han cruzado de Colombia, han ido Venezuela, este año no tiene participación, Argentina, que son fanáticos, pero fanáticos, se van en bicicleta, se van en una Volky, wow. Y se tardan 12, 14, 16. Entonces, la otra que tienen es, y ha sido un éxito, pero esa entrada no vale 8 pesos como vale aquí el voleibol, no es el torneo de barrio que tú entras de gratis, papá.
2: De hecho, eso, hablando del torneo de barrio, hoy hay juego. Hoy por fin se enfrentan.
0: Ajá.
2: ¿Qué es eso que yo estoy viendo?
0: Dale.
2: Esto es prueba serio. Hoy se enfrentan por fin Montebrisa y Maternillo. Oye, hay una entrega de sortija.
0: Con sabor a final.
2: Uy, y vamos invicto a estar por allí compartiendo con el gol.
0: Seguro que sí.
2: Y los muchachos del torneo.
0: Oye,
2: saludito a David Flores, de hecho.
0: Cúbreme ese juego. Yo no voy a estar porque tengo ensayo, pero
2: esos saludito son también a Bebo, que no se me quede.
0: Ah, Bebo, seguro. Cúbreme ese juego porque ese juego tiene sabor a final.
2: Claro que sí, ahí estaremos.
0: Ahí está el ojo, está también nuestro amigo Ross. Y son excelentes jugadores. Y creo que es el juego más difícil que se va a encontrar Maternillo. Porque, pues, es un equipo competitivo, pero con todo y eso, todos los equipos han hecho una participación muy buena, no han habido incidentes bravos, claro. Está la cantina, que tiene un buen menú. Esa cantina, si sigue así, van a ofrecer churrasco y bistec con arroz y habichuelas,
2: porque
0: está bien surtida, a buenos precios, y es una alternativa para que usted no salga.
2: Eso me comería yo ahora mismo. Golden pagará hoy, Golden.
0: Bueno, vamos a ver.
2: No.
0: La contestación rápida es no. Hay un sorteo. Ay, bendito sea Dios.
2: Bueno,
0: el Golden, yo felicito al Golden, hizo tremenda actuación. Oye, ayer, ¿qué hiciste, Golden? ¿Descansar o fuiste para Vieques?
3: Descansar.
0: Te abaratado. Pero excelente labor. Bueno, y vamos a seguir con las noticias porque esto no se detiene. Y tenemos que aumentan los casos de diabetes tipo 1 en adolescentes.
2: Sacho.
0: Pues mira, sí, estos son desórdenes del cuerpo cuando el cuerpo no produce suficiente insulina. Hay prediabéticos, tienes que tener una dieta, tienes que cuidarte. Porque
2: claro que sí.
0: Esto de la diabetes es parrequín eterno. Eso no se cura una vez ya la tenga, es bien difícil, es una enfermedad que es sufrida y entonces dice que aumentan los casos de diabetes tipo 1 en adolescentes, o sea, casi siempre pues a los viejitos.
2: Tipo 1 es la mala, ¿verdad? La grave,
0: sí,
2: la fuerte.
0: La difícil.
2: Wow.
0: Dice aquí que una cita médica rutinaria le cambió la vida a Julianis Medina Serrano cuando apenas tenía 8 años. La joven no sabía qué significaba el diagnóstico de diabetes tipo 1. Pensó en ese momento que me iba a morir y que estaba sola en esto. Recibió una sorpresiva noticia en medio de la pandemia del COVID y tras un año adaptándose a su nueva realidad, porque eso es lo difícil. Tú no, eso te trastorna la vida en un sentido y lo puedes lograr, pero no es fácil tú viendo a uno comiendo de todo y tú teniendo una dieta. Tras un año adaptándose a su nueva realidad, desde el hogar regresó a la escuela con un bulto que contenía insulina, merienda y un glucómetro. Eso es lo que mide el azúcar en la sangre. Uh-huh. A sus 14 años, la joven natal de Aybonito se siente preparada para asistir con otros jóvenes, jóvenes que comprenden su diagnóstico. Esto no es fácil. Tú llegar a una oficina y que te digan, mire, usted es diabético, porque esto te cambia la vida. Además del costo de la insulina, el mantenimiento de la insulina, la dieta que tienes que llevar y te tienes que cuidar y a veces, en la mayoría de los casos, te limita a hacer las actividades mientras otros brincan, saltan y juegan, pues tú tienes que llevar un estilo de vida pues un poquito más. ¿Qué ha provocado el aumento? La pregunta más importante que surge a los hallazgos aún no tiene respuesta. A diferencia de diabetes tipo 2, cuya relación con obesidad, sedentarismo y alimentación está ampliamente documentado, la diabetes tipo 1 es una está ampliamente documentada.

0: también, e infecciosos, que podrían desempeñar un papel importante en el desarrollo de la enfermedad. Y que sea en adolescentes, pues es más preocupante. Todos tenemos que cuidarnos. Y algo que me llamó la atención, muchas veces nosotros funcionamos automáticamente. Y cuando nosotros en el programa te exhortamos y te invitamos a darle gracias a Dios por la vida que Dios te la regaló, a darle gracias a Dios por las cosas que te suceden día a día, es por algo. Mire, el cuerpo esto es un milagro de Dios, esto es una maravilla que funciona a perfección mientras tú lo cuides. Pero el cuerpo no es, y con mucho respeto decimos, no es para estar metiéndole alcohol todos los días, no es para estar dándole mal uso todos los días. Tienes que tener una alimentación, tienes que tener algo sano, tienes que hacer tus ejercicios, ¿verdad? Y si te cae una enfermedad esta, pues entonces muy tarde, pero vas a tener que bregar con eso, pues vas a comprenderlo. Aprovecha que, pues por lo menos ahora, pues hay medicamentos, hay hospitales, hay profesionales que te pueden atender en eso, pero con esa noticia de alza en los casos tipo 1, que esa enfermedad, eso no tiene reversa. Una vez padeces de eso, pues vas a seguir padeciéndolo toda la vida. Hay otras, porque hay diferentes tipos, tipo 1, tipo 2, tipo 3, que tienen diferentes causas. Es más, yo una vez escuché.
1: A eso iba, tipo 2. ¿Qué tan? ¿Se puede revertir o con dieta?
0: Bueno, no tengo esa información así, pero okay. Me imagino que al decir que la 1 es irreversible, pues la 2, pues con medicamentos controlables, chichichía, claro. Pues tú puedes mejorar. Hay una que es hasta emocional, y hay un tipo de diabetes que le da a las embarazadas.
1: Increíble.
0: Sí, y después se le quita. Cuídate, porque pues la vida es hermosa y vale la pena vivirla.
1: Claro que sí.
0: Si tú quieres dar algún testimonio o algo así, nos puedes llamar al 787-874-9301. Sabemos lo duro que es una enfermedad. Todas las enfermedades son difíciles, pero hay unas que pues tienes que cargar con ellas toda la vida. Y otra cosa que está acabando con los adultos mayores es el Alzheimer.
1: El Alzheimer, eso
0: aquí sí, después de 50 años, de momento tú empiezas a deteriorar. Muchos creen, número uno, es genético, y otros creen que la soledad.
1: Y la comida, que tú me dices.
0: La comida.
1: Porque comentan que la comida sí. No está haciendo mucho mal.
0: Y esto antes no se veía, no se veía tan común. Pero ahora hay un aumento de Alzheimer, que es una enfermedad triste, no solo para el que la sufre, sino para los cuidadores o los familiares, donde pues llega la persona y de momento te dice, ¿y quién tú eres? Mira, yo soy el hijo tuyo. No, yo no he tenido. Uy, muchacho, eso es duro. Y entonces pues tú ves la persona deteriorándose. Busca información. Cuando empieces a ver, porque ya hay unos estudios bastante adelantados, pero todavía no se ha conseguido lo que es la cura del Alzheimer. Esto se parece también a la demencia senil, y personas con 80 años ya prácticamente padecen de esa enfermedad.
1: Terrible.
0: Sé bien atento con ellos, porque esto también les cambia el humor. Le da con hacer, nosotros decimos lo que era, pero en su mundo no son lo que era, y respetamos eso. Empiezan a mencionarte personas que murieron hace tiempo, empiezan a extrañar gente que ya hace tiempo que se fueron, y tratan de escaparse, y en esas escapadas algunos pues se desorientan, sí, como ha pasado, ¿verdad? Y uno tiene que estar bien pendiente, y es una misión de toda la familia. Esto no es, si te toca a ti solo, va a ser difícil y te va a volver loco. Tiene que buscar ayuda y tiene que cooperar toda la familia, hasta cierto punto, pues con tranquilizantes o con algún tipo de medicamento, pues la enfermedad, pues lo que es calmante, que se ponga a dormir por las noches o algo así, velarla de alguna caída, velar su alimentación y su higiene, porque obviamente no es que ellos quieran, ¿ves? Entonces el que está solo, llega un momento en que se cansa, ¿verdad? Y entendemos. Por eso es que hacemos un llamado a que toda la familia se envuelva. Y lo
1: bien
0: que,
1: pendiente,
0: lo que puede pendiente. Ser

0: que tú estás cuidando las 10, 12 horas corridas, pues puedes bajar a 3 o 4 horas y puedes cogerte hasta cierto tiempo, ¿verdad? Hasta cierto tiempo para tú también descansar, porque la mente se cansa. Claro. Y pues obviamente si es familiar tuyo, pues tú vas a tener esta pena. ¿Ves? Te lo digo por experiencia, mi mamá le dio Alzheimer y bendito sea Dios. Que le preguntaban que dónde le dolía y como ella no sabía, pues no la podían atender. Así me dijo el médico, mira, el problema que tenemos es que ella no sabe identificar lo que es un dolor aquí y allá y no podemos dar un diagnóstico. Y pues lamentablemente pues le dio un paro renal. Te amo, mami, pero tú estás en el cielo y yo voy para allá ya mismo. Pero si está vivo, aprovéchalo. No venga, porque después vienen los recuerdos, vienen las situaciones. Ah, yo estuve sola cuidando, ustedes no me ayudaron. Y para la herencia aparecen todos. Pero para la situación de cuido, de tratarla y esto y lo otro, claro, pues los voluntarios se cansan.
1: Escasean.
0: Así que si esa persona, que posiblemente puede haber sido o puede ser tu abuelita o tu mamá, dale cariño y atiéndela y haz lo que pueda. Lo que hay que darle cariño también es establecer un plan de acción, que dice el gobierno que tiene que buscar un plan de acción para ver si hacen un estudio que podría extenderse hasta 9 meses para examinar los componentes del sistema tras registrarse varias roturas. Hermano, esa pues es la única solución cuando tú no atiendes los casos. Cuando tú tienes un equipo, si tú coges un carro nuevo, hay gente que son famosos baratando carros y no es chocando necesariamente, tienes que darle mantenimiento. Tienes que pagar por eso. O sea, los ingenieros y la gente que estudiaron de esto, pues estudiaron y necesitan, no van a ganar 5.15 la hora o 7 pesos la hora. Esta gente tiene que darle un salario sobre lo regular, y también pues tiene que haber un plan. Tenemos que darle mantenimiento a todos esos tubos viejos, que algunos datan del 1836, cuando aquí estaban los indios y no había acueducto. Somos una isla bendecida y eso es positivo. Aquí hay agua hasta debajo de la tierra. Es más, dicen que hay más raudal debajo de la tierra, el agua subterránea, que los ríos y qué sé yo. Y aquí hay un río, una quebrada, donde quiera. Si no, en tiempo de inundaciones, me vas a dar la razón. Dice, pero ¿dónde salió eso? Esa quebrada estaba muerta.
1: Exactamente. Oye, estaba extrañando el Animal Planet.
0: Hasta el chino me da la razón. Y yo me acuerdo, yo no sé si el Golden se acuerda, cuando en la quebrada de Mamey se cazaban camarones, pero grande. Y ahora tú vas, muchachos, no encuentras ni un renacuajo de sapo.
2: Ni la piedra.
0: Ni de Vilarcia hay ya, porque se secó. ¿Ves? Pero hay quebradas de esas que las han secado. Dice el chino, que ahorita lo voy a chocar. Y de momento empiezan a coger agua y se inunda la carretera. Si estás en zonas inundables, pues lo vas a notar, porque las crecidas son grandes. Este país tiene agua para repartirle a todo el mundo. Hasta los marcianos dicen que vienen a buscar agua aquí en el yunque. Pero tenemos un sistema que desafortunadamente, y no lo hacemos criticar por criticar, sino que los exhortamos. Ahí hay un montón de chavos. Los otros días se anunciaron un zafacón de millones para fortalecer el sistema de agua en Puerto Rico, porque eso es importante. También repartieron un zafacón de millones, billones, para energía eléctrica. Y todavía estamos en la misma situación. Compren placas solares. El que tenga dinero y lo pueda hacer, fantástico. Pero hay gente que no tiene dinero. Tengo una plantita, pero si no, aquí no hay un sistema de luz que me dé servicio. Y agradecemos todo, pero hay pueblos en salud, todos los más grandes, claro que los más, pero pues son propiedades. Y aquí pues hay eso es el gobierno. Esa gente no. Tienen que dar mantenimiento máximo cuando se paga por un servicio. Especialmente ahora, porque eso siempre ha estado en la palestra pública, Aquí cuando no es la luz, es el agua. ¿Ves? Ahora

0: es el agua la que está en la palestra. Después, Dios quiera que no, pues va a ser la luz, van a encontrar. Que
1: ¡a la una!
0: Ya, pero verás si estamos empezando. ¡Es a rayos!
2: ¡Vamos en Mayao!
0: Un saludito, a eso tiene que ser que Chepiza ya te mandó el mensaje a la una, a las dos, o Cristian. Un saludito a Cristian allá. Cristian Pincho.
2: Está apagado hoy por ahí. Oye, estuvo Cristian en el mar ayer, estuvo por allá por Palomino con el hermano, un botecito. Envidia de la buena, eso me gusta.
0: Bueno, seguro que sí. Nada, volveremos mañana de 10 a 11 en el programa número 1, Entérate con Presencia. Recuerda que a las 11:30 viene Jan con el radar deportivo y a las 3 viene el hebreo en la potencia. No lo saques de ahí, esta es tu emisora número 1. Le damos las gracias a todos por escucharnos. Recuerda que mañana volvemos nuevamente de 10 a 11. Y nada, vamos a contar a la 1,
2: a las 2 y a las 3.

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2: 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Si hay alguien presente que se oponga a este matrimonio, que hable ahora o calle para siempre.
3: Yo me opongo.

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0: se goza. ¿Quién dijo eso?
1: Ojo, pero ven acá.
0: Es el día el gozo del Señor es nuestra fortaleza.
1: Que aquí no hay prosperidad y que en los hijos de Dios tienen mientras más pobres. Diga que son más de Dios y eso. Si Dios te saca de lo de barro.

mira, declara conmigo, tú vas a decir conmigo. Yo soy de oro, yo soy de oro. Te lo sé, pastor. Yo, tú no eres cualquier cosa, dile, yo soy de oro, ¿qué fue? Es lo que yo crea, ¿eh? Vamos. Yo soy de oro, yo soy de oro, yo soy de oro.

ese proceso, pues dice, ay, mirar a ella, mira, ahí va todo el

0: Santiago, bye. Prendan el candelero.
1: Dios le bendiga. Que la paz del Señor esté con ustedes. Que les guíe, que les guarde y les prospere en todos sus caminos. Dios le bendiga, iglesia. Amén.

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3: Ahora sí, buenos días. Buenos días, fanáticas y fanáticos de los deportes. Y bienvenidos a una nueva edición de Radar Deportivo con Jan Rodríguez a través de Yunque 92.9 FM, los dueños del este. Hoy es lunes 15 de junio del 2026. Lunes 15 de junio del 2026. Estamos aquí para llevarle a ustedes todo lo que ha acontecido en este fin de semana de mucho deporte. Hay un nuevo campeón en el baloncesto de la NBA. Hay equipos tradicionales del béisbol AA que quedaron eliminados, incluyendo el supuesto equipo histórico por haber culminado la serie regular con récord de 19-1, pero va a ser histórico porque después de jugar para 19-1 se eliminaron y no llegaron ni tan siquiera al carnaval de campeones. Sigue la acción de la Liga de Baloncesto Puertorriqueña. Sigue la acción de la Liga Premier de Softball Femenino. Puerto Rico nuevamente se destaca en el voleibol masculino. Siempre lo he dicho, que el voleibol masculino puertorriqueño es mejor que el voleibol femenino puertorriqueño. Siempre lo he destacado. No es una cuestión de cantidad. Es una cuestión de calidad. Y siempre he dicho que aunque el voleibol femenino puertorriqueño se practique más en la fémina, ¿verdad? Para que la redundancia, no necesariamente el voleibol femenino sea mejor que el voleibol masculino. El voleibol masculino en Puerto Rico se practica menos, pero se tiene más calidad en el nivel de juego, jugadores que dominan los fundamentos, pues porque al haber pocos, quizás es más fácil, ¿verdad?, de controlar y más fácil de enseñar. Mientras que en el caso de las mujeres, se practica tanto, practica tanto que se pierde en algún punto el control y no hay forma realmente de lograr que haya nivel de competencia. Así que otra gran victoria para el voleibol masculino, que logró el oro en Final Four Norseca masculino. Enhorabuena. Enhorabuena para los muchachos, poniendo obviamente el nombre de Puerto Rico en alto con este triunfo de nuestra selección masculina. Y más importante aún, un amigo nuestro, Jair Santiago, amigo de este servidor, Jair Santiago, un oro puesto, 6 pies y 7 pulgadas. Jair fue elegido como el jugador más valioso de este Final Four, nombrado el jugador más valioso de este Final Four, que se llevó a cabo en León, Guanajuato, México. Vamos a ver si logramos tener aquí este contacto telefónico. No escucho. Llámalo por WhatsApp. Estamos llamando a ver si nos contestan allá en México. ¿Cuántos valores de diferencia eran en México? Yo no sé. O si están viajando a Puerto Rico. Puerto Rico campeón de este Final Four masculino. Estamos llamando es al dirigente

ve la llamada y responde de regreso. Pero enhorabuena. Enhorabuena el triunfo de Puerto Rico en este Final Four, donde nuevamente digo, el Jair Santiago, el puertorriqueño Jair Santiago, que fue determinante en el triunfo del tercer título consecutivo de Puerto Rico, fue elegido el jugador más valioso. Puerto Rico terminó el torneo de manera invicta, revalidando así los campeonatos alcanzados en el 2024 y en el 2025. Puerto Rico también dominó los reconocimientos individuales. El premio de jugador más valioso con Jair Santiago. Jair, que tiene uno de los servicios más potentes, fue distinguido con el mejor servicio del Final Four Norseca masculino. Arnel Cabrera fue escogido el mejor líbero. Daniel Henwood fue seleccionado como el mejor colocador. Y Tristan Lawrence, el hijo de otro amigo, el hijo de Ramón Lawrence, fue elegido como el mejor receptor. Así que Puerto Rico no tan solo destacó a nivel colectivo, ganando el oro en este Final Four masculino Norseca, sino que también se llevó en 4 jugadores 5 premios individuales. Así que así arranca la semana con esa noticia, esa buena noticia del triunfo de Puerto Rico en el Final Four Norseca masculino 2026.

Bien. El dirigente, by the way, el dirigente de ese equipo de Puerto Rico, pues fue otro amigo de esta programación, Yamil Torres, que estuvimos intentando comunicarnos con él, conseguirlo vía telefónica, pero pareciera ser que allá en Guanajuato no hay conexión, no hay conexión. Nada, enhorabuena, felicitaciones y éxito siempre a Yamil y a todo el grupo de la selección masculina de voleibol de Puerto Rico. Que no se puede, no se puede. Está bien. Lo intentamos. Si acaso mañana tratamos de volver a comunicarnos con el amigo Yamil Torres, dirigente, campeón, medalla de oro. Esta selección masculina norseca que obtuvo ahí el triunfo ayer en Guanajuato, México. Para los que se pregunten, ¿verdad? Puerto Rico ganó esa medalla de oro en tres parciales, básicamente cobrando venganza de la derrota de las mujeres, porque en el Final Four femenino

México vino a Puerto Rico y se ganó la medalla. Y entonces, en los varones, Puerto Rico fue entonces a México y Puerto Rico en México gana la medalla. Así que México ganó en Puerto Rico y Puerto Rico ganó en México. México en femenino, Puerto Rico en los varones. El juego de ayer contra México fue en tres parciales: 25-18, 25-23 y 25-23 fueron los tres parciales del triunfo de ayer de los boricuas, los puertorriqueños. Enhorabuena. Así que celebrando este triunfo en el voleibol masculino. Vamos entonces a continuar. Hay que hablar de la sacudida que hubo en el béisbol superior AA. La postemporada 2026 de la Liga de Béisbol Superior AA dejó un panorama inesperado tras eliminarse los tres equipos con los mejores récords de la fase regular. Se eliminaron los Patrulleros de San Sebastián con récord de 19-1. Se eliminaron los Artesanos de las Piedras con récord de 18-2. Y se eliminaron los Toritos de Calley con récord de 16-4. Los tres equipos habían dominado sus respectivas sesiones durante la serie regular. Encabezaron estadísticas. Contaron con algunas de las principales figuras del torneo, pero ninguno logró avanzar al carnaval de campeones. La eliminación más dramática fue la de Calley, pues los Toritos ya parecían que estaban encaminados a conquistar la sesión central cuando tomaron ventaja de 3-0 en la serie final de la sesión central, para que la redundancia, ante los Pescadores del Plata de Comerío. No obstante, Comerío ganó 4 partidos consecutivos para completar una remontada que queda grabada en la historia reciente de la pelota AA. Es la primera vez desde el 2013 que un equipo logra recuperarse de un déficit 0-3 el déficit. En el 2013, los Navegantes de Aguada remontaron ante los Fundadores de Añasco en una semifinal de la sesión noroeste. Los Toritos lideraron la AA con promedio colectivo de 324 y contaron con Nelson Molina como co-líder de carreras anotadas con 28 y con Kevin Luciano como el máximo remolcador de carreras de la campaña con 24 impulsadas. Calley buscaba regresar a la cima de la sesión central tras ganar el campeonato seccional de forma consecutiva entre 2022 y 2024. En el 1993, para
no sé para referencia, es una canción de Sergio Vargas. Pues en el 1993, Las Piedras vino de atrás para vencer a Yabucoa en la semifinal seccional. En el 1996, Patillas vino de atrás para vencer a Gurabo en una semifinal seccional. En el 1999, San Lorenzo vino de atrás para vencer a Aguadilla en un Final Four. En el 2012 fue Sidra el que vino de atrás para vencer a Guayama en una semifinal de la Liga Caribe. En el 2013, Aguada vino de atrás para vencer a Añasco en una semifinal de sesión. Y en el 2026, Comerío viene de atrás para vencer a Calley en una final de sesión. Por su parte, San Sebastián, dueño del mejor récord de toda la liga, con 19-1, vio terminar su temporada el sábado, cuando cayó 6-5 ante los Libertadores de Hormigueros. Además de escribir una nueva página en la historia de la pelota AA con la mejor marca en una temporada de 20 partidos, los Patrulleros habían sido el equipo más dominante desde el montículo al registrar la mejor efectividad colectiva en la serie regular con 1.56. También tuvieron la segunda mejor ofensiva con promedio de 318. San Sebastián se agenció los premios de dirigente del año en la figura de Juan Medina y el lanzador del año con Anthony Borrero. Contaron además con César Morillo, quien batió para 452 para finalizar con el segundo mejor promedio de toda la liga. San Sebastián buscaba conquistar una tercera corona al hilo en el noroeste luego de sus títulos en el 2024 y 2025. Desde 2021, los Patrulleros y los Libertadores se han repartido 6 títulos seccionales, 3 para cada franquicia. Por otra parte, los Artesanos de las Piedras tampoco pudieron extender su paso en el este al ser eliminados en 5 juegos por los Mulos de Juncos. Las Piedras llegó a la postemporada respaldado por la segunda mejor efectividad grupal del torneo con 2.31 y el tercer mejor promedio con 315. Así que los 8 campeones de sesión son los Tigres de Atillo, los Gigantes de Carolina, los Mulos de Juncos, los Azucareros de Yabucoa, los Pescadores del Plata de Comerío, los Maratonistas de Coamo, los Petateros de Sabana Grande y los Libertadores de Hormigueros. Así que ya está definido todo el panorama del béisbol AA. La comparativa de los 8 equipos, pues en promedio el mejor equipo es Yabucoa con 20 victorias, 8 derrotas. En segundo lugar, Comerío con 22-9. De tercero, los Gigantes de Carolina con 20-9. De cuartos,
los Libertadores de Hormigueros con 21 y 10. De quinto, los Petateros de Sabana Grande con 18 y 9. De sextos, los Mulos de Juncos con 18 y 10. Séptimo, los Tigres de Atillo con 19 y 11. Y de octavo está Coamo con 17 y 11. Por mucho, el equipo que más carreras anotadas tiene es Coamo. Fíjate que es el equipo de peor récord. Coamo anota 236 carreras. Y el equipo que le sigue tiene 60 carreras menos, que son los Tigres de Atillo con 176. El mejor promedio ofensivo de bateo lo tiene Coamo con un promedio de 288. El segundo mejor es Carolina con 283. El equipo que menos carreras permite es Yabucoa con 72. Y el que le sigue es Comerío con 92. Y yo creo que esa es la mejor muestra que hay ahí. Justamente el que más carreras permite es Coamo con 193. Por eso es el equipo de peor récord. En la efectividad, Yabucoa tiene la mejor efectividad del torneo con 2.10. Y la peor efectividad, obviamente, la de Coamo con 6.22. El mejor promedio de defensa es el de Yabucoa, que promedia 980. Y si usted se deja llevar por eso, el otro equipo que mejor defiende es Atillo con 977, Junco 975, Comerío y Carolina 970. Y yo creo que de esos cinco equipos es que están los cuatro que avanzan al Final Four. Lo dije aquí, apunte, cuando pase se recuerde. ¿Quiénes van a ser los semifinalistas? Hay cinco candidatos: Yabucoa, Comerío, Carolina, Juncos y Atillo. La defensa. De esos cinco salen los cuatro semifinalistas. Apunta. Ya el calendario también fue anunciado. De hecho, hay que destacar que solamente Juncos y Comerío repiten en el Carnaval de Campeones. Los otros seis equipos que avanzaron al Carnaval no estuvieron en el Carnaval de Campeones 2025. Este viernes vamos a estar en Humacao para medirse a Yabucoa, Atillo en Comerío, Juncos en Carolina, Sabana Grande en Hormigueros, el sábado Yabucoa en Sabana Grande, Comerío en Juncos, Carolina contra Atillo. Ese juego se pudiera quedar en Isabela, y Hormigueros contra Coamo. Tú me dijo el otro día que estaba jugando Coamo y ya no me acuerdo. ¿Verdad? Ahí estoy mal, me parece. ¿Dónde es que está Coamo jugando? Sí me acuerdo. Después Patillo va a Coamo. No creo que haga falta cambio de parque ahora para el juego contra Yabucoa este domingo 28. Ahí sí que hace falta un parque más grande. Por mí, ojalá que muevan al equipo de Atillo para un parque. Lo saquen de Isabela.
Isabela está lejos. Muy. Pero muy interesante todo lo que está pasando, todo lo que está aconteciendo en el béisbol de la AA. Ayer estuvimos en el baloncesto de la Liga Puertorriqueña Femenina. Victoria importante para el equipo de Santurce. Las Cangrejeras de Santurce superaron 69-46 a las Soles de Luquillo. Por Santurce, Abelis Rodríguez, 27 puntos. Por Luquillo, Claire Bailey, 14 puntos, 12 rebotes. En otro partido de nuestra sesión, las Artesanas de las Piedras superaron 81-53 a las Cocoteras de Loíza. Las Artesanas, Nelcy Centil, 19 puntos. Por las Cocoteras, Dianelis Carraquillo, 14 puntos, 12 rebotes. En otro equipo de esta programación, las Vaqueras de Bayamón superaron 82-50 a las Mets de Trujillo Alto. El equipo de Bayamón contó con Kailin González, 17 puntos, 10 rebotes. Las Mets juegan en Trujillo Alto, no juegan en Guaynabo, juegan en Trujillo. Kelian Fernández, 12 puntos. Mientras que ya en el otro lado de la isla, las Peregrinas de Hormigueros superaron 81-72 a las Arenosas de Camuy. Por las Peregrinas, Ineicha Mercado, 20 puntos. Por las Arenosas, Isabel Toro, 14 puntos. Hoy arranca otra semana de acción en la Liga de Baloncesto Puertorriqueña Femenina. El equipo de las Llaneras de Toa Baja visita a las Mets de Trujillo Alto en la cancha Rubén Sayas Montañez. El equipo de Ay Bonito juega contra Ponce en la Salvador Dijols. Y las Indias de Mayagüez se miden a las Pollitas de Isabela en la cancha José Pula Abreu. Estos tres encuentros son a las 8 de la noche. En cuanto a la acción de la Liga Premier de softball femenino, las Grises de Humacao protagonizaron la mayor sorpresa de la jornada dominical al dividir honores con las bicampeonas Bravas de Sidra. Ayer Humacao había perdido el primer encuentro 5-1, pero reaccionaron y dominaron el segundo desafío 9-1, evitando así la barrida. En el partido inicial, Odi Vázquez trabajó las 6 entradas para apuntarse la victoria por las Bravas. Odi Vázquez apenas permitió 2 imparables y una carrera inmerecida con 5 ponches. Arianis García encabezó la ofensiva sidreña al batear de 3-2 con una carrera anotada, 2 impulsadas y un triple. Sin embargo, las Grises respondieron con una explosiva actuación ofensiva en el segundo choque.
Eliana Selien se acreditó la victoria luego de lanzar 5 entradas y permitir una carrera inmerecida. La importada toleró 5 imparables, otorgó 2 bases por bolas y ponchó a 2 rivales. Mileska Soto lideró el ataque macaeño al batear de 2-2 con 2 carreras anotadas, 2 impulsadas, 1 doble y 1 triple. Genesis Miranda también produjo 2 carreras y conectó 1 triple para respaldar el triunfo. Mientras en Salinas, las locales caribeñas completaron una barrida sobre las costaneras de Guánica con victoria de 7 carreras por 3 y 5 carreras por 0. Geraldine Carrión fue la figura principal desde el círculo. La mexicana lanzó juego de 5 entradas con 11 ponches en el primer compromiso y añadió otras 6 bateadoras abanicadas en 2 entradas y 1 tercio de relevo durante el segundo juego. Camil Ortiz encabezó la ofensiva salinense en el primer desafío con 2 carreras impulsadas y 1 doble, mientras Valeria Rosario remolcó 2 carreras en el segundo choque. Por último, debido a los problemas de agua que hay en Puerto Rico, se jugó ayer en Carolina el doble juego entre las Leonas de Ponce y las Valencianas de Juncos. A primera hora, Ponce se impuso 8 carreras por 0 con una brillante actuación de Nachalí Rivera, quien limitó a las Valencianas a solo 1 hit en 5 entradas. Kennedy Bird respaldó la labor monticular con 1 cuadrangular y 2 carreras impulsadas. Las Valencianas, por su parte, reaccionaron en el segundo choque y derrotaron 7 carreras por 3 a las Leonas con una sólida apertura de Alondra Pérez y 1 salpamento de Alexis Bermúdez. Mia Carter encabezó la ofensiva junqueña con 1 doble y 2 carreras remolcadas. Luego del tercer fin de semana de competencia de la Liga Premier de Softball Femenino, las prodigiosas de Sabana Grande continúan al frente con récord de 9 victorias, 3 derrotas, seguidas por las Valencianas, que tienen marca de 10 victorias, 4 derrotas. En el caso de las Bravas, juegan para 6-4. Las Leonas tienen 7-5 y las Caribeñas 6-5. Las Grises tienen marca de 3-10. Se restan 7. Son 18 juegos. Le restan 5 juegos. 5 juegos. Todavía pueden matemáticamente alcanzar a Sidra, a Ponce. No están eliminadas. Las costaneras de Guánica tienen 0-10. Le quedan todavía 8 juegos. Matemáticamente, todavía con vida. La temporada 2026 pues continuará este próximo viernes con 3 partidos. Sabana Grande visita a Humacao, Guánica jugará en Sidra y Salinas viajará a Juncos. Todos los encuentros a las 7 de la noche. Todos los juegos a las 7 de la noche. Así que eso es lo que tenemos de la Liga Premier para este próximo fin de semana. Por lo menos para el viernes, porque para el sábado hay 3
dobles juegos. Salinas en Sabana Grande a las 4 de la tarde. Sidra en Ponce a las 5 de la tarde. Y Humacao estará en Guánica a las 6 de la tarde. Después de ahí se descansa por el Día de los Padres. Y el jueves 25 arranca lo que sería la última semana de la serie. Eso es lo que tenemos al momento. Vamos entonces a activar el gallinero para hablar del baloncesto de la NBA, el BSN y hasta un poquito de Grandes Ligas. Los muchachos del gallinero le meten al béisbol de Grandes Ligas. Adelante.

0: Saludos, Alberto Luis Román Morales.
1: Saludos, Jan. Saludos a ti y a los amigos y amigas que están pegaditos a esto, que 92.9 FM. Y al Real Deportivo, y saludos al coach Roberto Cañeda, si está, si es que se corre.
0: Le damos con practicar ahora el programa. Ayer estuvo en el juego de la puertorriqueña en Santurce, vio un quarterly y se fue. Mira ahí, hablando de él. Saludos, coach Roberto Cañada. Ay, bendito. Mira, se quedó. Mira, está el loading. ¿Dónde está metido él?
1: Ay, bien, santo.
0: Eso pasa cuando la federación tiene una compañía floja de que le da los celulares.
1: Ahí mismo.
0: Usen la otra compañía, aunque no les auspicio, pero la otra que tiene mejor señal. Siempre lo he dicho, que la otra es mejor. Si es más cara. Es cara, pero bueno. No le damos la promoción, ¿verdad? Por cuestión de que no nos están pagando cuña. Así que, pero nada. Antes de llamarte, Alberto, hablé de béisbol AA, de Liga de Baloncesto Puertorriqueña, de la Liga Premier de Softball Femenino y del Final Four de Norseca Masculino. ¿Quieres comentar algo sobre esos cuatro temas antes de avanzar a otro tema en el programa?
1: No, la realidad es que de todos los temas, ¿verdad? La clasificación del voleibol de masculino es bien importante. Pero lo que aconteció en el fin de semana, pienso yo, más importante, fue en el fin de semana y anteriormente, ¿verdad? Los equipos que entraron al Carnaval de Campeones este año del Béisbol AA, que solamente Comerío y Juncos repiten. Pero aquí lo más que pueda asombrar, ¿verdad? A la

0: afición del béisbol lo vea, es la eliminación de Calley. Porque no era que Comerión no tuviera el equipo para ganar a Calley como hizo. Es que vino de un 3-0, no fue que la serie se fue al palo, ¿verdad? 1-0, 1-1, 2-1, 2-2. No, es que Calley ganó 3 juegos corridos y Comerío ganó 4 juegos corridos, que eso era un poco más difícil, ¿verdad? Impensante. Pero para que toques cómo es el béisbol y el deporte en general, ¿verdad? Que se dan ese tipo de situaciones, que a veces piensan que es sorpresa, porque vuelvo y repito, no es sorpresa que Comerío tuve el equipo para ganar la calle. Es sorpresa que haya venido de una desventaja de 3-0 y haya ganado 4 juegos corridos. Lo mismo pasó con la eliminación del equipo de San Sebastián. San Sebastián, un equipo que terminó con 19-1, pierde esa serie como el Miguel, que de hecho San Sebastián ya desde la serie anterior se había confrontado problemas, ¿verdad? Y había perdido hasta 2 juegos de la serie anterior. Pero la realidad es que va a ser un carnaval de campeones bien entretenido, bien luchado, ¿verdad? Y sí, estoy bien de acuerdo contigo. Dentro de los 5 equipos que mencionaste, ahí deben estar los 4 que pasen a las series semifinales este año en el béisbol AA.
1: Sí, la defensa debe definir la final del día. Los ganadores, un equipo que no defiende va a tener problemas. Pues aquí los 5 equipos tienen picheo, los 5 equipos tienen bateo, la ofensiva, pero aquí es la defensa al final del día lo que va a determinar los resultados. Claro, esto de carnaval, al ser un trombón, hemos visto históricamente que siempre se presta, ¿verdad?, para sorpresas, y de cualquier malla, ¿verdad?, si fuera un ratón. Es bien importante el orden de los juegos que te correspondió, especialmente ese segundo fin de semana, que hay juego domingo, que no todos los equipos, ¿verdad?, tienen el picheo para un tercer día de competencia en un fin de semana. Y si a ti te tocó jugar contra uno que ese domingo no tenía picheo para ese tercer juego, pues te salvaste, saliste de oro.
0: Sí, y es bien importante también en este carnaval que equipos como, por ejemplo, vamos a hablar de Junco, ¿verdad? Que Junco este año va a jugar más que 3 juegos como local en el Carnaval de Campeones y 4 juegos como visitante. Es bien importante que Junco, ese primer juego del viernes que es en Comerío, si Junco lograse salir con la victoria, el viernes, creo que es su primer juego con Comerío, si no me equivoco, en Comerío. Es bien importante esa primera victoria, tú como visitante, y hablo de Junco, pero es lo mismo para los equipos que van a tener más que 3 juegos como locales, ¿verdad? Y por eso es que el Carnaval de Campeones es bien interesante. Vemos como equipos como Sabana Grande, que hacía tiempo no entraba años en un Carnaval de Campeones. Hormiguero, el mismo Atillo y Cuamo, porque ¿cuántos años tuvo Salinas el control de esa división, de esa sección? Fueron como 4 o 5 años corridos. Cuando la gente se da cuenta, cuando se enfrentan equipos que en todo el año no se han enfrentado, pues hace varios años no se enfrentan. Por eso es que viene la discusión de cuán fuerte son X sesiones y cuán débiles son otras sesiones. Pero la realidad, eso no quiere decir que un equipo que juega en una sección que a lo mejor pensamos que no es de las más fuertes en la AA, que pueda ganar un equipo que venga de esa sesión, porque todos los pitchers tienen, todos los equipos, perdón, tienen sus lanzadores 1 y 2. Pero ahí viene lo que tú acabas de decir, el segundo fin de semana. El que no tenga 3 starting pitchers, ¿verdad?, que sean los caballos del equipo, los 3. Ese tercer pitcher es clave. Ese tercer juego es clave en ese fin de semana, que es el próximo, no es este. Y sí, por lo tanto, básicamente, ya para cuando se termine el fin de semana que viene, podría ser que esté establecido ya, básicamente, al menos 5 equipos que con posibilidades de llegar a las semifinales.
1: Aquí, como siempre digo, aquí la meta debe ser ganar 4 juegos. El equipo que logre ganar 4 juegos, yo creo que está clasificado, está en playoff. Eso no quita que tú puedas clasificar con 3 y 4, pero si clasificas con 3 y 4, sabes que puede ser muy probablemente con un revolú de empate. Regla de desempate y otra vuelta.
0: Sí.
1: Pero lo que tú hablabas de los 3 juegos, a mí me preocupa, por ejemplo, en el caso de Atillo, porque en el calendario anunciado, me parece que Atillo el último fin de semana no tiene juegos locales. En el caso de Carolina, que tiene 4 juegos, pues Carolina juega local los 3 viernes y el domingo ese del segundo fin de semana. Pero Atillo, que tiene 3 juegos, juega local el sábado 20, juega local el viernes 26, juega local el domingo 28, y el fin de semana del 3 y el 4 de julio,
0: Atillo con Miguero y va a Sabana Grande. Pero se queda.
1: Que si Atillo a esa fecha no ha logrado conseguir las 4 victorias, eso sería jugar los primeros 5 juegos para 4-1. Atillo va a tener que ir a la ruta a tratar de sacar juegos para clasificar.
0: Complica
1: la existencia y el panorama.
0: Sí, que si llegara con 2-3, tuviese que ganar esos 2 juegos en la carretera para tener opciones a clasificar. Uh-huh. Si llegara con 2-3, ese último fin de semana, es lo que tú quieres decir.
1: Exactamente. Entonces, tienes otro caso, como el de Yabucoa, que lo decía Arnie en su llantén azucarero en el chat.
0: Los 2 últimos juegos de ese fin de semana los juegan en su parque, o sea que yo no entiendo cuál es el llantén de él.
1: Bueno, lo que pasa es que, fíjate, vuelvo y te digo, Carolina llegando tercero, Carolina tiene un itinerario mucho más balanceado. Local, visitante, local, visitante, local. Obviamente el último fin de semana vuelve a repetir local, pero tiene una semana completa libre y visitante. En el caso de Yabucoa, que fue el mejor récord, Yabucoa juega local, visitante, local, visita, visita, y visita sábado 27 a Hormigueros y el domingo 28 a Atillo. Pues probablemente ese juego sea en Manatí o en otro parque, no creo que lo jueguen en Isabela. Pero con todo y eso, ¿sabes? 2 visitas a dos lugares distantes, ¿sabes? Básicamente el otro extremo de Yabucoa.
0: Allí hay muchos lugares donde pueden pernoctar.
1: Sería
0: lo ideal.
1: Definitivo que sería lo ideal.
0: Mira, me equivoqué en el juego. Empieza Juncos en Carolina, no es Comerío, es Comerío en Juncos. El sábado. La serie empieza Juncos en Carolina. Sí.
1: Y yo tengo juego ese día.
0: Ese juego, ese día, podríamos ver el ex muro, Héctor Quiñones.
1: Yo no yo hablaba con el coapoderado de Carolina después de la clasificación el viernes. Héctor lanzó sobre 140 picheos el viernes. Yo, Jan Rodríguez. El viernes le tiro ayer al barrio a Junco. Y el sábado a
0: Acevedo. Para darle ese fin de semana de descanso a Héctor.
1: No solo hoy de descanso, pero
0: sí, pero ni para relevar.
1: Lo tengo ahí en el caso de, porque fíjate que a diferencia de otros equipos, pues Carolina sí tiene tres pitchers abridores.
0: Sí.
1: Entonces, pues tú te puedes dar ese lujo, de decir, mira, no voy a usar a Héctor el viernes. Por lo menos como abridor, lo tengo ahí de seguro de vida por si la cosa se complica. Y Gerald, que no lanzó todo este fin de semana, porque Héctor no dejó lanzar a nadie. Aunque yo lo hubiera sacado. Aquí hay que estar claro, Carolina gana el viernes. Y qué bueno, ganó 2-1. Dorado llenó las bases en la octava entrada. Fue la octava, creo que sí. Fue la octava. Y en uno de esos turnos le correspondió batear a Elvin Álamo zurdo. Con Víctor Claudio corriendo en primera. Joyan Rodríguez. En ese momento dado, yo hubiera sacado a Héctor Quiñones, que ya tenía 130 y pico de picheo, y hubiera traído ayer al barrio, que es zurdo y que ya estaba calentando en el bullpen.
0: Yo te voy a decir algo. Ese es un problema que yo... Esa es una situación. No problema. Esa es una situación que yo siempre he criticado de los distintos equipos. Que durante la temporada regular, en este caso ya son series, ¿verdad? Pero el problema es que durante la temporada regular no le dan la confianza ni le dan el taller a los relevistas, ¿verdad? Para hacer el trabajo. ¿Y qué pasa? El béisbol lo vea, se presta mucho para eso. ¿Por qué? Porque no se juega todos los días como el béisbol de Grandes Ligas, o por lo menos cuatro veces en semana, o cinco. ¿Y qué pasa? Cuando tú haces ese tipo de decisión de que tu opinión enlace el juego completo y no utilizas tu bullpen, mira, ciertamente tú estás dando una señal clara de que tú no confías en tu bullpen. Punto y se acabó.
1: Son pocos los equipos y los dirigentes en la AA que utilizan su bullpen. Le tengo que reconocer a Arnie, ¿verdad? Que él lo ha dicho y ahí están los datos. Si tú te buscas los datos de Yabucoa, mucho se habla, ¿verdad?, del éxito que tuvo este año Noel Pinto por los azucareros. Si tú te buscas Yabucoa, si usa su relevista,
0: su bullpen.
1: Pero la mayoría de los dirigentes en la AA, oye, yo he dicho, yo lo digo, o sea, tú sabes que yo tengo el programa, el podcast, ¿sabes? Yo se lo he dicho a apoderado y a dirigente en la cara, yo le he dicho, en la AA. Yo, apoderado, yo contrato 8 pitchers, porque es que ustedes, así mismo se lo digo, ustedes lo que usan son 8 lanzadores. Yo he visto equipos en Carolina con 14 pitchers que, al contrario, es un dolor de cabeza. Porque el dirigente no utiliza los 14 pitchers. Entonces, a la que pasa el primer fin de semana, ya hay un fin de semana de 3 juegos. Esto pasó. Fin de semana de 3 juegos. El viernes, tú eres relevista, no te usaron. El sábado, tú eres relevista, no te usaron. El domingo, tú eres relevista, no te usaron. Y ese año yo le dije al apoderado de Carolina, yo le dije, yo relevista tuyo, que me pasó eso. Yo cojo mi motete y me voy. Ah, Jan, ¿por qué tú dices eso? Caballo, si en un fin de semana de 3 juegos el dirigente no me utilizó en ninguno de los 3 juegos, imagínate, yo no voy a pichar nunca, caballo.
0: Eso es así. Entonces el problema es que cuando lo necesitas de verdad, como por ahora en el Carnaval de Campeones, cuando lo necesitas de verdad, los chamacos no tienen la confianza de hacer el trabajo.
1: No solo eso. No la tienen. No solo eso. Es que hay tipos que la última vez que lanzaron picheo vivo, han pasado meses. Meses. Sin Exacto. haber hecho un picheo vivo.
0: Exactamente.
1: Aquí en Fajardo debe haber gente escuchándonos que deben estar diciendo, Dios, estos locos están diciendo la verdad. Y dirán, eso pasó en la temporada aquella, que y después vinieron, trajeron a aquel que llevaba 1 mes y pico sin pichar a relevar en un juego clave importante, y mira, los saltaron a palo. Ah, pues entonces después la culpa es de los relevistas.
0: Ajá, claro.
1: Sí, porque cuando el relevista falla, viste, por eso es que no lo pone a pichar.
0: Sí, claro, claro, sí, eso no es así, eso no es así.
1: Sí, yo llevo 1 mes sin pichar, caballo, ¿qué tú esperas?
0: Mira, eso es como si tú, como si en el baloncesto tú tuvieras a alguien en el banco que no juega nunca, entonces lo trae y pretende que rompa a meter balones y a defender eso, como un loco.
1: No, eso pasa en basquetbol, si lo traíste y cañaste, pues. Eso pasa en basquetbol.
0: Pues claro,
1: siempre se ha dicho, la vara para medir a un jugador del banco es más corta que la vara para medir a un jugador regular. El regular te hace 3 embarradas y sigue jugando. Ah, tú metes un jugador del banco y toma un tiro solo.
0: Lo sentaste.
1: Falló y lo sentaste.
0: Y la confianza, adiós, goodbye, nos vemos.
1: Sí, porque no podemos decir para ir a esa lejos.
0: Ay, dije, tanta. El portero de Cabo Verde ha atajado 3 tiros al arco, que eso ha sido una increíble. Corrido.
1: Cabo Verde, yo soy de Cabo Rojo. Cabo Verde, ¿dónde queda?
0: Eso es de parte de África, vaya. Cabo Rojo es 20 minutos de aquí, pero estamos hablando de Cabo Verde, eso es por África, de ese continente.
1: Mira, Cañada, ¿tú vas a seguir entrando saliendo o te vas a quedar algún día en el programa?
2: No sé, es que no tenía señal ahora, no sé qué me pasó.
1: Bueno, que cambia de compañía, esa compañía que auspicia la federación es una M, cambia de compañía.
0: Sí, pero que ese teléfono se lo da a la federación, él no puede cambiar, sí, tiene que ir.
2: Ese es mío.
1: La federación se lo paga también.
2: Ojalá Dios te oiga en algún momento.
1: Mira, yo sé que tengo temas que la gente quiere que hablemos de BCN y NBA. Pero, Cañada, tú viste ayer un periodo del juego de puertorriqueño. Yo en verdad, después del juego, rápido llamé a Víctor Manuel Col González, pasado director del baloncesto femenino en Puerto Rico. Y, mano, a mí se me hace difícil a veces ver juegos de la liga puertorriqueña. En talento, ¿verdad? Uno las conoce, muchas de las jugadoras de Santurce son jugadoras que han estado en las selecciones juveniles y en el programa de las vaqueras de Bayamón en la LAI, que ha ganado todos los campeonatos que se le ha ocurrido en la LAI. Bueno, pero ahí hay jugadoras que tú sabes que no pueden jugar superior, no pueden, ya sea por falta de estatura, ya sea por falta de masa muscular, ya sea por falta de dominio de los fundamentos. O sea, yo siempre he dicho que si tú no puedes matar la puertorriqueña, tú siendo jugadora reserva de un equipo superior, si tú no puedes matar la puertorriqueña, pues no vaya a superior con pretensiones de minutos y de tiempo de juego, porque en verdad, contrarrefuerzo, ¿qué tú vas a hacer? ¿Qué tuviste en esos 10 minutos que tuviste allí, Cañada?
2: Muchacho, una clase de guerrilla.
1: Tú sabes que el sábado Santurce perdió con Carolina. Y yo le decía a Víctor Cor que parte de las razones por las que Santurce perdió con Carolina es porque el cuerpo técnico de Santurce, Brianna Jones y Rita Acevedo, pretendían que esas muchachas jugaran sistema. Estaban demasiado enfocadas en los X y en los ceros y paraban las transiciones rápidas para que ellas... Y yo, pero bendito, tú no le puedes pedir un palo de mango que te dé pera. Ponte a correr, si eso es lo que hay ahí. Corre y corre y vámonos.
2: Sí, pero muchachos, se veía eso se, los 10 minutos que vi se vieron horribles. Los equipos allí. ¿Verdad que no invita a uno ir a ver los juegos?
1: Y eso
2: que no puedes evaluar nada porque es que... Oíste, ya no puedes evaluar nada porque es que eso es un corre y corre ahí.
1: Y Luquillo era el segundo mejor equipo de la sesión hasta ese juego y coge una pela ayer de Santurce. Claro, Santurce debería haber estado dominando esa liga hace rato, pero los resultados que habían habido, pues Luquillo era el segundo mejor después de Carolina. Carolina obviamente tiene un dirigente con mucha experiencia, como es Uriel Cáenz, ¿verdad? Pero y las pone a jugar basquetbol. Uriel las pone a jugar basquetbol. Pero está fuerte, la competencia. Está fuerte. Uno vira allí. Y eso que lo que viene ahora para Santurce el próximo fin de semana, Loíza y la
0: se volvió ahí, Robert.
2: Pero las piedras tienen buen grupo.
1: Un buen grupo. Sí, ve al juego. Ve al juego y después tú me cuentas.
2: No, ya no voy a perder mi tiempo allí. Fue debut y despedida, Jan.
1: ¿No se supone que esa liga es para que dirigentes como tú de superior observen las jugadoras para que las inviten a practicar o cuando vayan al sorteo, escogerla en el sorteo?
0: Imagínate si levantó 10 minutos para saber que allí no lo encontrará nadie.
2: Muchacho.
1: Sí, pero aunque no haya nada, eso es lo que tú vas a poder escoger porque eso es lo que va a estar inscrito en el sorteo.
2: No, pero este año está impresionante el sorteo.
1: Bueno, pero las que tú dices que son impresionantes son las que vienen de afuera.
2: No, en ese término. En cuando lees la experiencia de la jugadora, parece una comedia.
1: Ah, no, pero eso siempre ha sido así. Yo me río a veces cuando yo
2: no, estaba... pero hoy, este año rompió la vara.
1: El problema de la inscripción es ese, que cualquiera se inscribe. Hay veces que tú recibías, me acuerdo, experiencia, torneo, cancha abierta del DRD.
2: Por eso, pero antes ponían eso. Este año hubo una que puso en clínicas.
1: En clínicas.
2: Y hubo otra que puso, tengo mucha experiencia. Te digo, este año se rompió el barómetro.
0: Ay, bien santísimo.
1: Pero más malo es la liga que no filtra eso. Mira, si la chamaca no puso una buena información en la parte de experiencia, déjala en blanco.
2: Claro. Ay,
1: rapidito, para pasar con baloncesto De inmediato, ayer Willy Castro, los dos cuadrangulares.

0: lanzó a la zurda.
1: Válgame, ahora que no se venga a lesionar.
0: Bien brutal.
1: Jugadores que pichean, jugadores de esos se lesionan.
0: Ahora le sale residuos de hueso en el codo.
1: Sí, tomillón. Tomillón.
0: Ayer también Víctor Caratini se destacó, pegó cuadrangular en la victoria de los mellizos de Minnesota. En el caso de otros boricuas, Edwin Arroyo sigue bateando con el equipo de los Rojos Cincinnati. El prospecto y campo corto remolcó una carrera en la victoria 2-1 de los Rojos de Cincinnati sobre los Diamondbacks de Arizona. Y Fernando Cruz nuevamente lo hizo, sacó aquello a pasear cuando vino en la octava entrada en aprieto y logró apuntarse la victoria para los Yankees, 3-1 sobre los Toronto Blue Jays. Fernando Cruz tiene ahora récord de 4 victorias, 1 derrota, estaban las bases llenas en la octava. Y entonces salió, ¿verdad?, de ese problemita Fernando Cruz para ayudar, ¿verdad?, a los Yankees a ganar su 5º juego en 6 días.
1: Y espero que lo cojan para los estrellas contra.
0: Bueno, yo le pregunté a Alberto hace la semana pasada, ¿verdad? Y habíamos dicho que el único puertorriqueño que nosotros entendemos que es una línea abellón para estar en el juego de estrellas es Fernando Cruz. Alberto está pendiente al fútbol, ¿eh? Baja el volumen del televisor, que lo escucho acá.
2: Sí, tiene los números, uno de los mejores relevistas ahora mismo en todas las grandes ligas. O sea, y ahora hasta en el 9º inning lo han traído. Yo, ¿verdad?, es el closer de los Yankees, pero ha tenido hasta situaciones de salvamento y su efectividad y sus ponchados. Creo que fue el sábado que vino y ponchó los 3 bateadores. Los 3. Que creo que en ese juego él fue el que salvó. Así que verdaderamente Fernando Cruz es una línea, como tú dices, ciertamente, para estar en el juego de estrellas. Y para mí, él, Carlos Cortés, puede ser que lo escojan, porque tú sabes que también los dirigentes escogen, o si alguien se lastima, o si votan por personas que no están aptas, porque como yo te dije y te comenté, yo no he votado por personas que están lastimadas en todas las votaciones que he hecho. Yo no he votado por George, yo no he votado por Lindor, yo no he votado por Javi Báez. ¿Por qué? Porque no están lastimados, pues ¿para qué voy a votar por gente que no va a estar? Pero la gente vota por ellos, pues por fanatismo. Yo soy fanático de Javi Báez, yo soy fanático de Lindor, yo soy fanático de Lindor, pero por fanatismo no puedo votar, porque es que no van a estar.
0: Mira, importante destacar que Puerto Rico muy probablemente no tenga ningún titular. Puede que tenga alguna reserva, pero titular no.
2: Por eso, por Carlos Cortés podrían cogerlo como reserva, es lo que te quiero hacer ver.
0: Bueno, vamos a lo que la gente está esperando. Después del 53 largos años, el sábado, los New York Knicks se coronaron campeones del baloncesto de la NBA. Lo volvieron a hacer. Vinieron de atrás para derrotar 94-90 a los San Antonio Spurs. Jalen Brunson anotó 45 puntos, 13 consecutivos en el último parcial, nada más y nada menos, y fue el jugador más valioso.
2: El 48% de los puntos del equipo de los Knicks. Y la curiosidad es, porque la gente dice que no se defiende, pero en NBA es un juego que los dos equipos terminan por menos de 100 puntos. Para la NBA, sí, eso es de fondo.
0: Bueno, lo bueno, por eso es que la final fue buena. Para mucha gente fue una final memorable, porque se vio un baloncesto que no se ve en la temporada regular.
2: Eso es así.

0: Cañada,
1: eso es así.
0: Tu opinión, esta vez de 16 puntos ganaba San Antonio, volvieron a dejar ir una ventaja y finalmente caen en 5 juegos. ¿Qué te parece? Cañada.
1: Yo creo que se fue.
0: Ay, Dios mío. Un lío con Cañada. Dímelo tú, Alberto, ¿qué te parece? 16 puntos, la desventaja.
1: Mira, ahí es que tú te das cuenta y notas que ciertamente San Antonio se adelantó. Se adelantó, ¿verdad? Porque sí están formando un gran equipo, pero son todos muchachos jóvenes. Si yo no me equivoco, la edad promedio de ese equipo es de 25 años. La edad promedio. Wayne Bayama, que es su estrella, ¿verdad? Su jugador lateral, lo que tiene son 22 años nada más. Está el Carter, está el otro muchacho, pues creo que es que se llama. Y es un equipo joven. Y ahí pues tú te das cuenta que es un equipo joven. Cuando en toda la serie vimos cómo es que ganando partidos por más de dos dígitos, pues se derrumban. Entonces el problema no es que se derrumben solamente defensivamente, el problema es que también se derrumban ofensivamente, y pues ahí tú tienes la situación. Y fíjate que de los 4 juegos, 3 los perdieron en San Antonio, que eso es bien poco visto. A mí me gustaría ver cuántas veces eso ha ocurrido en una final de la NBA, porque a lo mejor tú puedes ver eso más comúnmente en los cuartos de finales, a lo mejor en las semifinales una que otra vez, pero en la final de la NBA, que un equipo gane 3 de los 4 juegos y que gane el campeonato en tu casa, es algo que habría que buscar, de verdad que habría que buscar los números.
0: Cañada, tu opinión referente a la final de la NBA.
2: Que yo creo que De'Aaron Fox debería empezar a decirle a su agente que le busque un cambio de equipo.
0: No, el equipo San Antonio debería salir de De'Aaron Fox. De'Aaron Fox,
1: por eso,
0: un agente de básicamente de los Knicks en uniforme de San Antonio.
2: Es algo bien raro ver un equipo no ganar ni un solo juego en su cancha local.
0: Pero no es que no hayan
2: ganado. Perdieron los 3 juegos en su cancha local.
0: No es que no hayan ganado, es, volvemos, ganando los juegos.
2: Sí, pero esa serie se acabó cuando estaban ganando por 29 y perdieron el juego. Ahí se acabó la serie.
0: Pero estaba por 16 el sábado, cañado.
2: Sí, pero ya eso, esa equipo, al equipo que ganó, que fue Nueva York, el tener una desventaja de 16 después de lo que hizo contra el mismo equipo, ya no les daba preocupación. Y entonces al equipo que tenía la ventaja y perdió, me imagino que decía, estamos por 16, ya, pero los otros 10 estamos por 29 y perdimos como quiera.
0: Yo estoy de acuerdo en que San Antonio tiene material a futuro, pero tiene que salir de Aaron Fox. Definitivamente tiene que salir de él.
2: Sí.
0: Porque se suponía que él era el veterano, el adulto en la casa, y lució peor que los novatos.
2: Sí, pero a veces muchos de los coaches de NBA les gusta morir con esos jugadores. Si el jugador está teniendo una mala serie, no lo pongas en esa vitrina así. Le pongas, en el último juego le hizo dos movidas al final para él, cuando estaba tirando de 15-3. No puede hacerle la movida para él. Lo estás poniendo ahí a que falle. Y que ahora estemos hablando de él.
0: El que falló ahí, falló en New York.
2: Sí.
0: definitivamente fue una gran serie. Veremos a ver qué trae la NBA, que lo próximo es el draft, el sorteo, ¿verdad? De novatos de la NBA. Miren, gente, vamos al overtime de hoy. En el overtime de hoy hay que hablar de los Mets de Gurabo. Aparente y alegadamente, en la cancha Fernando Rube Hernández de Gurabo, abrieron un asilo. Hay un asilo. ¿Cómo? ¿Cómo dijiste, Cañada? Sí, no, abrieron un asilo en la cancha Rubén Hernández de Gurabo. Y entonces los primeros clientes del asilo son Ryan Pearson y Dennis Clemente, que los sacaron del retiro, los Mets, y los firman, y que para reforzar el banco de cara a la recta final de la temporada 2026.
1: Aquí a
0: Ryan Pearson y a Dennis Clemente.
1: Sí, pero Ryan Pearson, yo no creo que luego quede jugado en el baloncesto superior nacional. Tenga por medio de 2 minutos por ver.
0: La última participación de Ryan Pearson fue en México. ¿Verdad? En México fue su última participación.
2: Yo lo único que sé es que los Mets y los Cangrejeros se juegan la temporada hoy.
0: Ryan Pearson, las últimas veces que ha jugado en Puerto Rico ha sido con los Mets, ¿verdad? En el 2025 posiblemente tuvo una buena temporada en cuanto a puntos se refiere, porque promedió 7.3, 3.6 rebotes y 1.4 asistencias y jugó.
1: ¿Dónde fue eso?
0: En el 2025.
1: ¿En dónde? ¿Aquí en Puerto Rico?
0: Puerto Rico y jugó.
2: Sí, México, en México.
0: ¿Aquí en Puerto Rico? Sí, en Puerto Rico y jugó 18 minutos con Guaynabo el año pasado.
2: ¡Wow! Ay, no, ¿qué carril hay?
0: En el 2024 jugaba menos minutos, jugaba apenas 9 minutos, puntos, 2.4 rebotes y 0.9 asistencias. Pero el año pasado fue su mejor año en el PC. Año en el BCN para él. Antes de.
1: Claro, y si él juega ese año en el año pasado, ¿por qué no está en el equipo de Tepecic?
0: Es una buena pregunta. Porque el último juego de él aquí aparece que fue en abril del 2026. Así que él está disponible desde esa fecha. Enero, febrero, marzo, abril. Entonces estamos.
2: Éxito en esa recta final.
0: Tardó dos meses en llegar de México a Puerto Rico.
1: O sea, que no le han dado un acuerdo económico.
0: Porque el cuerpo técnico actual creía, recuerda que son cuerpos técnicos diferentes, que el cuerpo técnico actual creyera que no hacía falta.
1: Ah, que al principio no hacía falta y ahora hace falta, pues yo no me entiendo.
0: Bueno, que la gerencia o se lo impuso o logró convencer al cuerpo técnico que hace falta.
2: Pues sí.
0: Eso pasa muchas veces. Pues Cañada sabe que al dirigente no le gusta X jugador, pero al gerente o al apoderado o director de operaciones o a la presidenta. Bueno, hay tantos títulos hoy día en el PC.
2: A todo el mundo, todo el que tenga voz y voto ahí.
0: Y Dennis Clemente.
2: A veces sin tú quererla.

0: hemos hablado siempre. Yo nunca quiero mandar a retiro a nadie. No quiero mandar a retiro a nadie. Pero me dicen que yo no sigo mi palabra, pero hay que saber cuándo enganchar los guantes. Denis Clemente fue uno de los mejores armadores de básquetbol puertorriqueño en su momento dado. Fue como fue el tiempo de David Huerta. Fue. Y saber enganchar los guantes y ya quitarse y decir no voy más. Si quiere seguir en el básquetbol, pues ahora hace carrera como asistente de un equipo. Haga pinino, dirigiendo categorías menores. Otro que no sabe cuándo irse. Yo no sé si quién es peor, si él por la respuesta o el periodista por preguntar. Hoy sale una noticia en el periódico El Vocero donde le preguntan a Reinaldo Bachmann, con 41 años de edad, si está dispuesto a regresar a la selección de baloncesto de Puerto Rico.
1: No.
0: Y Reinaldo Bachmann contestó: si me llaman, estaré ahí.
1: No puede ser.
0: Claro,
2: pero yo que puedo ser. A ver, que fue Joseph.
0: No fue yo.
1: No puede ser.
0: Reinaldo Bachmann le dijo al vocero: si llaman a mi teléfono, estoy allí. Siempre estaré disponible. No es como si yo dijera que no estoy disponible. Todavía pueden ver lo que estoy haciendo en cancha, jugando un alto nivel y compitiendo en otras ligas fuera de Puerto Rico. Si me llaman, estaré ahí representando a la isla.
1: No. Gracias por representarnos, pero ya tu tiempo pasó.
2: ¿Sabes quién es culpa de él? Él está contestando la pregunta.
0: La pregunta que le hicieron. ¿Sabes?
1: Claro. Exacto. Claro. Yo creo que el periodista, yo creo que se le fue el avión ahí.
0: Oye.
1: Yankee los quiere retirar a todos y este quiere mantenerlo en la selección.
0: Oye. San Germán se enteró que ayer había un juego por televisión.
1: Gracias, Rolo.
0: Yo creo que San Germán no se enteró. El PCN debe hacer algo. Yo creo que deberían reasignarle ese juego a San Germán, porque San Germán no se enteró de que ayer había un juego en Bayamón. El juego se acabó 86-57.
1: ¿Qué fue a jugar ahí el equipo novicio de San Germán?
0: ¿Cómo que se llama Alberto? Los potros, los ponis, algo así.
2: Mira, 14 puntos por cuadre. 14 caballo, puntos por cuadre.
0: Caballo, yo estoy en un restaurante en la zona de Montelledras y cuando yo miro el televisor,
2: la primera mitad, 34.
0: Creo que San Germán tiene 36 puntos. Y cuando miro que dice cuarto cuadre, yo. Para. Cuarto cuadre, 36 puntos. Cuarto cuadre. Eso no puede ser. Eso está mal.
1: Pues no estaba la estadística a los vaqueros ahí.
2: ¿Qué? No, pero lo más impresionante es que cuando tú ves que la primera mitad termina, o sea, además 24 puntos. 24 puntos hechos en un primer periodo. Los equipos de 12 años. De 12 años de las selecciones que yo dirigí en la UAI. ¡Ah, Robert!
1: ¿Qué? ¡Wow! ¿Sabes que ya están clasificados también?
0: Sí, es el único
1: que están clasificados.
0: Le restan cuatro.
2: No, también estaban, no estaba Harrell ni Montreal ni.

0: Cordero.
1: Sí, pero eso no fue excusa para ganar los otros días. Ganaron sin ellos dos.
0: Claro. Claro.
1: San Germán está... O sea, a San Germán le restan 4 juegos. Y está a 3 juegos y medio de Arecibo.
2: Así que tienen que ganar un juego o que Arecibo pierda uno.
1: Exactamente.
2: Ok.
1: San Germán tiene 20 y 10. Arecibo 15 y 12. Aguada 13 y 14. Los Leones 12 y 17. Mayagüez 10 y 17. Y Quebradillas 9 y 20. En la
2: conferencia. A todos esos equipos que estén buscando la clasificación, este es el momento de jugar contra los Atléticos.
1: No, Mayagüez tiene un par de juegos con los Atléticos.
2: Vaya. Se la va a poner difícil entonces.
0: Pues, no, déjame callarme.
1: Mayagüez está un peor que San
0: Germán. Gracias.
1: Mayagüez cogió un pelón de Ponce el sábado.
0: Hay muchos problemas en ese equipo, ¿sabes?
1: En la conferencia B, el único equipo que tiene una racha victoriosa es Ponce. En la A, el único que tiene una racha de derrota es Canóvanas, que ha perdido los
2: juegos. ¿Cuántas victorias tiene Ponce?
1: Ponce tiene 4 victorias en los últimos 5 juegos.
2: Hey, tenía un pana que quería votar a Carlito Rivera.
1: Y como quiera.
0: Acuérdate que no todo el mundo tiene esa capacidad de poder discernir verdaderamente y de ser objetivo en más cosas.
1: Afortunadamente lograron convencer a Jordan Murphy y le dieron una
0: buena. No, papi, tú estás equivocado. Vuelvo y te repito. No digas, no hables cosas que tú sabes ya, porque tú sabes más.
1: El abogado.
2: Carlito lleva 4 temporadas así clasificando en la última semana y el año pasado llegó a la final.
0: Entonces con el equipo que tiene, que todo el mundo sabe que es un equipo muy inferior a los equipos grandes de la liga, eso lo sabe
2: claro.
0: Cualquier conocedor de baloncesto sabe que esos equipos de baloncesto no son los mejores equipos.
2: Sí.
0: Ay, bien santísimo.
1: Mira, hoy hay un solo juego. Hoy, como ya había adelantado Cañada, posiblemente como fue el sábado, el juego de Ponce y Mayagüez puede ser hoy el juego de Santurce y Gurabo. Importante destacar que Gurabo le ha ganado los primeros 3 juegos de la serie particular a Santurce. ¿Cómo?
2: Que eso es así.
1: Por eso.
0: Oye, de hecho, que si queda empate, Gurabo adelanta, ¿verdad? No hay un juego de muerte súbita.
2: Hay juego decisivo.
1: La liga cambia las reglas todos los días.
2: Sí, hay juego decisivo.
1: Pero entonces, pues si hay juego como quiera, sería en Gurabo.
2: Sí, exacto.
1: Sería en Gurabo.
2: Eso sí.
1: Ponce le ganó la partícula a la Mayagüez por diferencia de puntos.
2: Ahí sería en Ponce.
1: Pero hoy a las 8 en Gurabo, en el nuevo asilo, Fernando Rubén Hernández de Gurabo, hay 2 equipos perfectos para asilo: Santurce y Gurabo. La edad promedio de esos 2 equipos es 36 años plus. Así que,
0: o sea, que hoy se enfrentan
1: dos ejidas, creo que van a jugar el juego, para que no se enfatiquen los muchachos, van a jugarlo a 8 minutos y va a haber un timeout técnico después de 4 minutos para que puedan descansar.
2: Se habrá como ahora en fútbol, que hay un break de agua.
0: Eso nunca lo había visto.
1: Cañada, ¿quién gana?
2: Me voy a ir hoy con Santurce.
1: Hace más sentido. Bueno, pues ya, vámonos. Vamos a dejarlo hasta aquí.
2: Vemos.
1: Nos vemos. Nos vemos mañana.
0: Buenas tardes a todos.
1: Buenas tardes. A nombre de Alberto Luis Román Morales, Roberto Cañada, el coach, este quien le sale a Jan Rodríguez, nos despedimos por hoy de Radar Deportivo. Volvemos mañana, Dios mediante. Hasta entonces, que tengan todas y todos muy buenas tardes. Adiós. Goodbye. Te veo.

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0: se goza. ¿Quién dijo eso?
1: Pero ven acá.
0: El gozo del Señor es nuestra fortaleza.
1: Y aquí la prosperidad, y que los hijos de Dios tienen mientras más pobres. Diga que son más de Dios y eso.
2: Si Dios te saca de lo de barro.

yo estoy brillando porque me dieron mucho martillazo. Dile, a mí me dieron martillazo. A mí me dieron martillazo de calumnia. Me martillaron en el 2025. Me martillaron en el 2024, 2023. Allá atrás, fuego, me mataron candela. Me metieron candela. Me calumniaron. Me persiguieron. Me maltrataron. Me humillaron. Me subestimaron. Y míralo ahí ahora.

date tu mano, dile, yo señor, modela, modela lo que Dios ha hecho contigo, que fue, tú no has sido procesado, ¿eh? A ti no te han procesado todavía, a ti no te han procesado, y tú has salido de ese proceso, pues dice, ay, ay, ay, ay, mirar a ella.

0: ya, goodbye. Prendan el candelero. Dios le bendiga. Que la paz del Señor esté con ustedes. Que les guíe, que les guarde y les prospere en todos sus caminos. Dios le bendiga, iglesia. Amén.
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4: Muy buenas tardes a todos los espartanos que nos escuchan por Yunque 92.9 y todas las plataformas. Estamos en YouTube, Rumble, Facebook, Instagram, Kick, Twitch. Estamos en todos lados.

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1: Muy buenas tardes a todos los espartanos que nos escuchan por todos lados, por la plataforma y todo. Sí, Gloria, ya tengo agua. A mí no se me ha ido el agua. Digo, ¿verdad? Mi pésame a los que estén sin agua, ¿qué podemos hacer? Dice Dani, gracias por el super chat. Esparta, Molusco Charlatán. Y que esa gente no encuentra qué hacer para hacer view. Acuérdate que los views bajan y ellos necesitan, dependen de eso, dependen de crear controversia. Pero lo mencionaremos más adelante, porque es que a mí no me gusta caer en ese circo de views y de like. Y a mí me cae bien Gallo y me cae bien Mondongo, ¿sabes? Me caen bien los dos, no tengo problema con ninguno. Pues no sé si planeado, si no planeado, si fue bien, si no fue bien. Yo no entiendo eso. Ya ellos lo que están haciendo ahí. Eso yo no tengo nada que ver. Eso no es el problema de nosotros. Eso yo le llamo calentura ajena.

meterse en problemas de otra gente. Eso cada cual sepa resolver sus detalles. Yo lo que sí digo es que nosotros vamos a ver el agua. Ok. ¿Qué está sucediendo con el agua? ¡Qué casualidad! Que tan pronto Miguel Romero se metió para el tribunal y obligó al director de la AAA a seguir sus instrucciones, explotó el tubo. No una, no dos, tres veces. ¿Cuánto nos costó esta reparación? Para que siga yendo allí a la prensa a hacer bochinche y a hacer show. Antes por lo menos tenían agua, aunque fuera con poca presión. Ahora no tienen nada. Yo tengo agua, a mí nunca se me ha ido y estoy en San Juan. Pero es para que veamos. Por eso era que el de la AAA decía, espérate. Es que no es ábreme la pluma y ya está. No funciona así, papá. No es ábreme la pluma y que se chave todo el mundo. Porque exactamente eso fue lo que pasó. Ábreme la pluma y se chavó todo el mundo. Literalmente eso fue lo que pasó. Por eso es que esas cosas hay que hacerlas con sabiduría. Y tienes que ir poco a poco. Abres un poquito más. El agua tiene que empezar bajita. Y no puedes abrir. Dale por ahí para abajo. Explotó el tubo. Sabrá Dios cuánto sale arreglarlo, pero medio millón de pesos botado. Que quizá eventualmente se iba a romper, claro que sí, definitivo, pero nada es para siempre. Pero aceleraste el daño, aceleraste que antes por lo menos te daba para llenar la cisterna, ahora ni eso. Antes los hoteles, que todos tienen cisterna, pues de chorrito a chorrito les daba para llenar la cisterna y cuando los inquilinos fueran a usar el baño o a bañarse, tienen agua. Pero si explotaste el tubo, ahora sí que está la linda, ahora sí que están bien chavados. Eso es para que sigan haciéndole caso a un alcalde que no es ingeniero, que no sabe nada que ver con el agua. Claro que el ingeniero Martínez, como trabaja para San Juan, le va a decir a Miguel, no, eso es que aquel es un incompetente. Es lo que tienes que abrir la pluma y olvídate de eso. Te hicieron caso dos días te hicieron caso y se rompió el tubo. Gracias a Dios que no te hacen caso, en verdad. Oye, y ya no lo he visto en los programas quejándose. ¿Qué pasó? ¿Ya el MediaTuel se acabó? ¿Tienes miedo que la gente asocie que la presión que metiste fue la presión que rompió el tubo? Porque antes estabas todos los días en la prensa lambiéndote los labios allí. Tenían que dejar que las cosas se arreglen, porque por estar metiendo la presión y por el guille ese de que no, yo mando y voy, y yo mando y a mí se me hace caso, porque si no te llevo a corte. ¡Dile al juez ahora! ¡Dile al juez que arregle el tubo! ¿Qué problema? ¡Dile al juez que arregle el tubo! ¡Agua gratis también como Mandani! Para que el tubo se dañe más rápido. Mi gente, y yo sé que, pues, quizás esas no fueron sus intenciones, pero el camino al infierno está lleno de malas intenciones, de buenas intenciones. No porque tengas buenas intenciones vas a tener buenos resultados. Eso es ley de vida. Y con la física, no importa las intenciones. Si la física dice que no se puede, te vas a dar cuenta que no se puede. Ahí no hay forma de que. No, que yo tengo buenos sentimientos y yo tengo buenas intenciones. Sí, buenas intenciones tiene el pillo que roba para comprarle comida a sus hijos. Tremendas buenas intenciones tiene el pillo que roba para darle comida a sus hijos. Y como quiera, no funciona. Así mismo es, la luz no se va. ¡Acho! Eduardo, así mismo es. Con la luz no se atreven a llevársela porque aquí están los satélites. Como aquí hay aviones y equipo militar y están los barcos y los generales, pues tienen los satélites estadounidenses apuntando a la isla. Es más, los satélites están apuntando a todo el Caribe.
el que coja, llegan a coger a alguien apagando la luz maliciosamente para ir a, la, para ir a darle mala promo al gobierno. ¿Tú sabes el festín que hacemos nosotros, los creadores de contenido? Que nosotros cojamos a alguien de la UTIEL, a un independentista, a un zurdo. Mira, dímelo, Astri. Que nosotros cojamos a alguien cortando la luz para ir a la prensa a quejarse. Tenemos contenido de un, para un mes, millones de views. Lo que pasa es que el agua, puedes ir de noche, meterte por la maleza. Es más, no tienes que ir y romper. Lo que tienes es que meterle presión al tubo, como hicieron. Le metieron presión al tubo y explotó. ¿Sabes? Que no es que el director de la AAA no es que no quiere darle agua. ¿Quién diablo está haciendo un trabajo para que la gente se queje todos los días? Está claro. Él créeme que él está más. Él tiene más ganas de que todo el mundo tenga agua que de los amigos de Miguel Molina quejarse. Pero ahí está, para que tú veas. Mira la diferencia. Había un chorrito, ahora no hay nada. Para que sigan con la presión. La presión misma que él tenía fue la que explotó el tubo. Fue la que explotó el tubo. Oye, estamos en verano ya. Pa, pa, pa, pa. Vamos a ver qué está sucediendo aquí. En la prensa. Yo no creo en la prensa, pero... Más quítame esto, está dando calor. Yo no sé ni para qué me puse esta porquería. Pam, pam, pam, pam, pam, pam.

0: 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Oye, en Estados Unidos hay un caso bien famoso que en estos días voy a empezar a hacer video. Voy a cubrirlo porque no es algo que nos interese mucho, pero es un tema que está trending y es que Bricks and Minifix es una tienda que vende cosas de Lego. Le robaron la colección de $200,000 a un señor de 82 años. Y es el primer tema que la izquierda y la derecha están unidos. Solamente por eso lo voy a cubrir. Los creadores de contenido de derecha y los de izquierda, todos se unieron con Ben, que es un creador de contenido, y expuso a esa gente, lo han demandado, lo han arrestado. El cuartel de la policía de American Fork, creo que es que se llama, son unos corruptos de primera clase. Han tratado de fabricarle caso al pobre youtuber y esto está mega viral. Son estos días voy a empezar a hacer como una en español, porque todo está en inglés, explicando qué es lo que pasó ahí. Déjame leer este super chat. Dice Dani, moraleja, no le des presión al tubo que revienta. Es que eso es algo que se sabe. Yo creo que cuando tú entras a la escuela de ingeniería, lo primero que te dicen es la masa, qué sé yo, la fuerza por la masa no debe sobrepasar el material. ¿Sabes? Si le metes 2,000 libras de presión al tubo, explota. En palabras simples. No me importa si tú quieres llevarle agua a todo tu vecindario, si le metes más presión de la que aguanta, explota. Mira qué sencillo, no hay que ir a Harvard. No hay que ir a Harvard, no hay que ser demócrata, no hay que ir a ver a Mandani, no hay que hacer nada de esas cosas para tú entenderlo. Porque imagínate. Ahora pues, ahora sí que van a tener que bañarse con cubitos. Y vamos a ver esta semana si todas las señoras que salieron la semana pasada criticando, vamos a ver si van a pelota dura esta semana. Vamos a ver cómo ellos manejan la crisis. Estoy seguro que ni hoy ni mañana, por lo menos por los próximos 2 o 3 días, todos los que apoyan a Miguel Romero no se van a atrever a ir a pelota dura, porque la gente le va a hacer la pregunta. Era, gracias a que metiste presión, rompiste el tubo. Entonces vamos a ver cómo él contesta, porque él puede cogerlo personal y dice, no, la presión que yo metí era porque era lo que... No, la presión de la presión del agua en el tubo fue, la presión del agua en el tubo. No la presión de la prensa. Y si habla de del tubo, dice, no, la presión de la prensa que metiste. Depende de lo que diga, pues, se la como al revés. Porque, muchacho, así no se puede, papá. Lamentablemente así no se puede. Mira, dice. Ay, Dios mío, mira, aquí ya vamos. Chico Tommy, no empiece con el mismo cuento, que por estar con el chistecito ese, es que se dañaron el tubo. Ahora Tomás Rivera Chá se añadió a la queja de la izquierda. No hay duda que hay un problema en la gerencia, claro, por estar haciéndole caso a Miguel Romero. No se había roto el tubo. O sea, ya dejen el cuento, siempre atacando a la gobernadora, pónganse a hacer cosas. Le da la deficiencia a la autoridad. Claro que sí. Claro que sí. Por hacerle caso a Miguel Martínez ese. A Miguel Martínez, ¿qué se llama? Qué sé yo, que ya yo lo... Si no es Miguel Mandani, es Miguel Miguel Molina o Miguel el Zurdo. Chacho, en verdad, tienen un... Siempre están quejando hasta los líderes. Mire, hermano, dice un refrán que cuando está, tienes que explicar algo. Ya sea en un tribunal, ya sea en tu casa, en tu matrimonio, es porque estás perdiendo. Así que si tienen que estar explicando todo el tiempo que hay un problema, es porque nadie les hace caso y tienen que seguir diciéndolo. Pues si le hicieran caso, no tuvieran que seguir diciendo. So, pues vamos a ver qué pasa. Y aquí, mira, gobernadora pone a Carlos Ríos Pierluisi, que yo creo que este no es hijo, este es el sobrino o algo así, de ex gobernador Pedro Pierluisi, Dice Jennifer Colón informó este lunes la designación del licenciado Carlos Ríos como nuevo secretario del Departamento Económico de Desarrollo Económico y de Comercio. Puerto Rico necesita continuar avanzando con una visión clara al crecimiento económico. Esperemos que no sea demócrata, por favor. Pongan ahí a republicanos que sean conscientes. Pero mira, a mí me gusta cuando tienen el loguito así, el tienen el loguito de la fortaleza. Este tiene el loguito de la fortaleza. Porque si no, no sé. Deben ponerse la bandera americana, pero está bien, se las vamos a dejar pasar. Digo, ¿verdad? Si son estadistas, yo espero que sean proamericanos. No me venga con un estadista independentista, porque eso sí que es contradictorio. Eso es contradictorio. Dice en el agua, realizarán radiografías a tuberías con más de 20 años. Es viejo, eso sabemos y estamos claros que es vieja. No hay duda de eso, no hay duda que la tubería es vieja. Pero funcionó, llevaba un montón de años que el agua no había problema. Oh, señalamiento, espérate, ¿qué le dijeron a este? Junio 10, eso fue ese tiempo. Sí, mira, aquí dice, según el alcalde, San Juan tiene la experiencia para que llegue el agua. Sí, me imagino, rompieron el tubo por estar metiendo presión. Ahora sí que están sin agua. Tuvo que meterse la gobernadora para resolver el problema. Porque si es por Miguel, deja a todos los demás pueblos sin agua. Ah, no. Miguel Romero también va a estar pendiente de que tengan agua a los demás pueblos. Eso no se lo cree nadie. Dice, hace 6 horas. La campaña ha sido cuestionada por el uso de fondos públicos para anunciar valla. Ay, ¿qué tiene que ver esto? Secretario de Asuntos Públicos, Jan Peña, defendió la campaña de las vallas publicitarias sobre el servicio de agua. Se resolviendo hoy, pues, ay, ¿qué quieres que le diga a la gente? ¡Alármate, preocúpate! ¡Quiero que te asustes! La idea del gobierno es que tenga el pueblo tranquilo y que la gente esté en paz para que se pongan a hacer sus cosas. O también ahora hay que ser plomero. Todo el mundo a opinar del agua ahora. Viene. Vamos a necesitar que necesitamos expertos de plomería en Facebook. Eso es lo que está diciendo. Necesitamos expertos de plomería en Facebook para que puedan resolver el agua más rápido. Hombre, no. Mira esto. Y cacos para 6 personas. Chun, chun, chun, chucu, chun, chun. Chun, cucu, chucu, chun. Chun, chun, chucu, chun, chun. Uy, aquí tenemos una viuda negra. Dice, someten cargos a mujer por presuntamente asesinar a su esposo en Morovi. Ah, pero le dieron una, ¿cómo se llama? Una fianza bajita, $150,000 nada más. Significa que con $15,000 sale. Cargos criminales por asesinato y violación a ley de armas fueron sometidos esta tarde en el Tribunal de Arecibo contra Carmen Rodríguez, sospechosa de presuntamente dar muerte a su esposo en Morovi. Un juez halló causa para arresto y le impuso una fianza de $150,000 que no prestó, por lo que será ingresada al Complejo Correccional de Bayamón. Su defensa solicitará mañana una rebaja de fianza, se adelantó. Los hechos se imputan ocurrieron el pasado 1 de marzo en Morovi, cuando la mujer presuntamente dio muerte a Pedro Cruz, con quien sostuvo una relación de 30 años. Rodríguez Colón ha dicho que al momento del asesinato se estaba defendiendo y que fue legítima defensa. Bueno, pues ahí hay que ver qué fue lo que pasó exactamente, porque eso todavía no sabemos. ¿Qué dice Alba? Hay un video, en Facebook hay un video corriendo de un individuo en la orilla de la carretera bañándose en un chorro de una avería. Ay, yo espero que el agua sea limpia, porque sabrá Dios qué agua es. Sabrá Dios.
1: Por presuntamente asesinar a su pareja de 30 años en el municipio de Morovis, los hechos violentos ocurrieron durante la madrugada del 1 de marzo en el barrio Ensanche, en el mencionado municipio. Vamos a pasar con la compañera Adriana Rosa Rivera, quien nos amplía en directo.
2: Así es, muy buenos días para ti, Guillermo, y los amigos televidentes. Lo que sabemos a esta hora es que los cargos que se estarán sometiendo son de asesinato en primer grado y de violación a la ley de armas contra Carmen Alicia Rodríguez Colón. Esta es la mujer de 45 años que presuntamente asesinó a su pareja, Pedro Cruz Santiago, un hombre de 44 años, en hechos ocurridos el pasado mes de marzo en Morovis. Recordarán que este caso recibió atención porque la mujer en todo momento ha alegado que ella era víctima de un patrón de violencia por parte de su esposo, con quien compartió una vida por más de 3 décadas. Ella aseguró que el asesinato se produjo porque ella se estaba defendiendo, fue en legítima defensa, y eso es lo que ha asegurado su abogado en el día de hoy cuando ella compareció, bueno, al tribunal de Arecibo.
0: Obvio, no va a decir que no fue así, pero está bien, vamos a creerle.
2: Sí, ella fue citada, se espera que en cualquier momento sepamos si en efecto procederán estos cargos. Hasta aquí llegó su familia, quienes están apoyándola, y de hecho su hija afirmó que en efecto su madre era víctima de un patrón de violencia doméstica. Conversamos precisamente con esa hija, quien también es la hija del occiso, y esto fue lo que compartió, veamos.
3: Todo fue en defensa propia porque obviamente ya es un constante maltrato de muchos años, y como dice mucha gente, ya pues acudí a la policía y pues no había respuestas, como uno dice. Lamentablemente pues ese día ya se intentó defender, eso es lo que ella hizo, defenderse. Yo digo que ella es inocente porque pues la policía no escuchó eso, obviamente nosotros tenemos que defendernos.
2: Los hechos ocurrieron en la calle Ruiz Belvis, como les mencioné, en el municipio de Morovis. Conversamos con el director auxiliar de la División de Homicidios y le preguntamos por qué había tardado tanto esta investigación, y esto fue lo que compartió. Veamos.
4: Estos hechos ocurrieron el 1 de marzo, el domingo 1 de marzo de este año. Lo que pasa es que como parte de las gestiones investigativas, pues tanto la Fiscalía como la División de Homicidios tienen que estar preparada con todos los elementos para poder erradicar cargos criminales.
0: Q.
2: Más adelante en la edición estelar estaremos ampliando con más detalles. Esa es la información que tenemos en directo desde Arecibo. Adriana Rosas Rivera, Noticentro.
0: Bueno, quizás fue así, ¿verdad? Dios la ayude y salgan de eso si tienen un tipo de problema, pero no sé. Hoy en día hay que tener mucho cuidado porque eso es fácil también decir eso. Pero si fue legítima defensa, que salga libre, igual que salió libre el enfermero. Tú sabes, hay que ver también, porque para la próxima vez lo dejas y ya, te divorcias y se acabó el problema. Más fácil que caer en ese círculo vicioso. Oye, y el tema que está todo el mundo pendiente, el problema que sucedió en el programa de Molusco con Mondongo y Gallo de Producer. Muchos pensábamos que era un stunt o que era planificado, pero supuestamente Mondongo hace una querella en la policía. Hay que ver, porque cuando hacen una querella, ya alguien puede salir perjudicado. Yo no creo que sea tan planificado. Pero hasta que yo no vea por la querella de verdad, pues no creo, porque yo puedo decir que hice una querella sin hacerla. Y viceversa. Puedo haber hecho una querella y no decirlo. So. Dice, ¿cómo es? Puerto Rico debería legalizar la pena de muerte para asesinato. En verdad. Pues fíjate, yo creo que sí, para algunos tipos. O sea, tiene que ser para los que se dieron a matar full. Pero si, por ejemplo, fue que hubo una pelea y terminó en asesinato, pues yo no sé si la pena de muerte, porque eso es como un tipo de accidente. No me imagino que... Yo digo que para que haya pena de muerte, tú tienes que salir de tu casa con ganas de buscar a esa persona y matarlo. Si es porque hubo una discusión... Si es porque un ataque de cuernos, Pues no creo, porque ya no tenías una intención de matarlo o matarla. Simplemente que la situación te llevó a eso. Pero si tú eres un asesino y saliste de tu casa con toda la intención del mundo de encontrar a una persona y quitarle la vida, pues ya ahí sí. Ahí sí apoyo la pena de muerte. Lo que no apoyo es porque si fuera algún suceso que sin querer queriendo terminó en algo así, pues es distinto. Dice, Mondongo tenía ventaja una vuelta de carnero. Está chendito lo que Mondongo hace una vuelta de carnero. Que se cae el estudio, se rompe el estudio, es allí. Pero pues, dice, el influencer conocido como Mondongo presentó una querella ante la policía en la noche del domingo contra el creador de contenido Cayo de Producer luego de que fuera agredido durante un altercado en un podcast el pasado jueves. La disputa fue transmitida en vivo y la producción del programa tuvo que intervenir para separar. La agresión fue difundida en redes sociales, lo que provocó una ola de reacciones en repudio a lo sucedido. Tras la querella en su contra, Gallo afirmó en una publicación en redes sociales que se entregará a la policía. En el escrito también le envió un contundente mensaje a quien se consideraba su amigo, pero ahora lo llama Chota.
5: ¡Esparta!
0: Y le aseguró que perdió su respeto. Bueno, pues imagínate, es que algo aquí en favor de Mondongo. Mondongo no es un bandido. Esto de Chota aplica cuando tú vas a cometer un delito junto con la otra persona y a los dos los cogen. Por ejemplo, tú asaltas un banco con un pana tuyo y después vas a la policía y lo delatas. Eso es chotear. Pero si Mondongo no traquetea, y por ejemplo, si Mondongo no trae, tú lo chocas, tampoco puedes llamar a la policía y reclamarle el seguro porque sería Chota. No, eso no tiene nada que ver. Yo pienso que la cosa de Chota es cuando ustedes salen a delinquir y por alguna razón a ti te cogen y tú delatas a tu compañero. Pero si tú agredes a alguien, eso no. Dice Bonnevi, gracias por el super chat. Hebreo, ese gallo le ofreció la galleta y Mondongo la pidió. Eso es servirle al cliente, no hay excusa. Tienes un punto, tienes un muy buen punto ahí a favor. Ocho, otro video que está por ahí rompiendo, a ver si lo encuentro aquí, es el de Playmaker. ¿Qué chango es ese Playmaker? Bueno, mejor dicho, Héctor. Le voy a decir Héctor porque vi que le molesta, pues le vamos a decir Héctor de ahora en adelante. No más. No más. Playmaker. Sí, que es que Playmaker, es que él no juega pelota ni baloncesto para estar diciéndose Playmaker. Eso es Playmaker, es el que hace jugadas. Míralo aquí. Mira esta changuería. Parece que él tiene un nuevo integrante, participante de la guerrilla, y le molestó que le llamara el nombre Héctor. Pero escúchame mejor lo que pasó.
6: Le tuvieron que quitar la bola de las manos
7: y la pasó
6: y
7: mucho.
6: Dársela a Cal Anthony Towns. Para que Cal Anthony Towns fuera el eje. By the way, yo te voy a decir algo.
7: Cal Anthony Towns no metió un punto en los primeros tres juegos.
6: Yo no te estoy hablando de eso, Abreu. Estás okay. En una conversación completamente errónea. Bien, tienes que pasar la... Y no me digas, Héctor. La razón por la cual... Dalo.
0: ¿Qué?
6: A mí no me gusta la gente sobra, brother.
7: Yo, pero es que tú eres el primero que dice estúpido y después viene y no me llames Héctor.
6: Pero a mí no me gusta.
7: ¿Es tu nombre?
6: No, porque tú no
7: ese es mi nombre. ¿Por qué tú
6: estás por eso? Eso no es mi nombre para ti. No, ¿sabes algo?
7: Pero play, es la verdad.
6: No me gusta.
7: Está bien, pues.
6: No me gusta, lo siento por ti, lo siento. De verdad, lo lamento por ti, lo lamento grandemente.
7: Tu nivel de criterio.
0: Mira, Héctor, tú eres un chango. Estás actuando como zurdo. Eso es cosita de zurdo, ¿oíste? Los de derecha no trabajan así. No venga después a decir que eres de derecha, ¿o qué? ¡Qué chango!
7: No, decirle estúpido a un invitado y después que no me pueden decir mi nombre.
6: Lo siento.
7: Nunca lo había escuchado, que no te gustaba que te dijeran Héctor.
6: Lo siento, es que no me gusta.
7: Que no sabía, papi, no sabía.
6: Es que tú no me conoces, Abreu.
7: Pero tú tampoco a mí.
6: Está bien, tienes toda la razón.
7: Gracias.
6: Pero yo no te... Tú tienes otro nombre.
7: Tú me puedes decir estúpido, yo te digo tu nombre y te molesta.
6: ¿Sabes algo, Abreu? De verdad que no.
0: Ay, este tipo, madre mía, pero no le gusta perder. Este es bien prepotente. Este es bien prepotente. Es como que mira, hermano, que usted está ahí fronteando. Si tú lo que hablas de la gente que mete la bola en un canasto. Ni tan siquiera meter la bola tú. Estás ahí opinando de que el más que sabe ahí. No, no, hombre, no. Si no fuera por los auspiciadores de los casinos online, ese programa ni existiría. Bueno, el programa la gente lo ve para burlarse, será, porque no sé qué porquería de programa es ese.
6: Lo lamento, de verdad que lo lamento mucho por ti. Pero, de verdad lo lamento.
7: Pero ¿cómo es tu criterio, Play?
6: Porque es el mío. ¿De quién es este programa?
7: Pero,
6: de
7: nosotros.
0: Pero ¿cómo te molesta que le digas? Este es de los que si le ganas jugando a baloncesto, se lleva la bola. ¡Qué piquete! Si le gana jugando baloncesto, se lleva la bola y no juega nadie. ¡Qué chango, qué chango! ¿Qué
6: hombre tienes? Escúchame.
7: Pues no sabía, pa.
6: Escúchame. Lo siento por ti, de verdad. Lo siento grandemente.
5: A ver, pues vamos a ver.
6: Lo siento, de verdad. Lo siento mucho por ti. No funciona. No funciona conmigo. No
0: me puedes hacer quedar mal porque aquí mando yo y si tú me haces quedar con un tonto, te tienes que ir.

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0: Fíjate, me gustó eso. Me gustó esa comparación entre gallo y playmaker. ¿Quién es más desagradable? Digo, mi opinión es playmaker. Gallo pues es cuando prendes la cámara. Playmaker es así todo el tiempo. Bueno, que ellos trataron de hablar de política y de tener un programa de política ahí. Todo zurdo. No había nadie de derecha, porque hasta Galinde, que era el de derecha, terminaba cediendo con las changuerías de los temas. Y este es muy prepotente. Él se cree que no sé qué es lo que él se cree. No entendí por qué termina con ese guille y esa cosa. Los dos son unos apestosos. Pues, Gallo se mandó, pero Gallo cae mal a veces cuando hace esos disparates. Este es como que todos los días. Mira, él está mordido y él se como que. Tú sabes toda la gente que le va a decir Héctor de ahora en adelante. No, no, es que a mí me gusta que me digan playmaker. Héctor es muy cafre. Héctor es normal. Yo no soy un hombre normal. Dímelo, Che Juan. Están todos. Van a cambiarle el nombre. Ponle la prepotencia a las 12. Creo que es el programa a las 12. A poner la prepotencia en vivo.
2: Tú no funcionas. Tú no vas a funcionar aquí. No va a funcionar.
3: Esa es tu opinión.
2: No, es que es la única que importa.
3: Sí, porque ese
2: porque
3: es el problema
2: tuyo. No, espérate. Si yo le pregunto, ¿sabes algo? Se acabó el segmento. Se acabó el segmento, se acabó el programa. Quédate ahí, papito, quédate ahí. Yo no. ¿Sabes algo? Que quiero que.
3: Me voy. Favor,
2: lo que te dé la gana.
3: Porque
2: lo que te dé la gana.
3: No.
2: ¿Sabes algo? No, no.
3: Aquí, escúchame. Tú porque no, te dije
2: escúchame.
3: Tú te escúchame. Porque te dije
2: escúchame. No tienes las capacidades y la inteligencia emocional para hacer esto.
0: ¿Qué?
2: No la
0: tienes. Pero si el que no tiene la inteligencia emocional eres tú. Hacho, mira, qué cosa. Estoy entre parodia y ego. Yo no puedo creer que para colmo utiliza la frase inteligencia emocional cuando obviamente está chango porque le dijeron algo que él no le gusta. Mira, dicen, Trump es un monstruo. Anoche estuvo viendo las peleas hasta tarde y hoy, al mediodía, estaba en Ginebra, en la cumbre del G7. Durmió de camino, durmió en el avión. Iba por ahí en el avión durmiendo hasta Ginebra. Ese sí que es el presidente duro. No, pero Merkel no se dio cuenta que eso lo que hace es quitarle credibilidad. Pero está bien. La gente, este es como Molusco, que piensa que pueden controlar la opinión pública y no pasó nada. La gente le va a ver el programa un día o dos veces más para saber más del bochinche, pero se jaltan de un tipo así de prepotente. Dice, ¿cuál es más ignorante? Pues fíjate, una buena pregunta, Che Juan. Que está fuerte, porque que Molusco, lo que pasa es que Molusco es un bruto independentista zurdo loco. Este es un prepotente, lo que pasa es que es diferente, son diferentes juegos. Uno juega ping pong y otro tenis de mesa. Juegan diferentes juegos, uno juega ping pong y el otro juega tenis. No sé, ahí, pero le quedó charrísimo
2: esto. No, escúchame,
3: el que
2: escúchame,
3: no tiene las capacidades emocionales
2: escúchame,
3: eres tú que
2: escúchame,
3: te molestaste porque te dije tu nombre.
2: No, porque es que
3: yo nunca te había visto así.
2: Escúchame.
3: Por tu nombre, te llamé por tu nombre.
2: Escúchame, Abreu.
3: Tú puedes
2: escúchame.
3: Decirme estúpido y no te puedes decir
2: esto. Puedes escuchar, es que eres un estúpido. Y lo eres.
3: Pero,
2: escúchame, y lo eres.
3: Lo más estúpido eres tú, que no te puedo
2: no
3: decir
2: me importa,
3: eso.
2: No me molesta.
3: No te puedo decir.
2: No me molesta.
3: Cuando tú llegaste aquí.
0: Te molesta, obviamente, te molesta. No digas que no te molesta, porque hasta lo estás botando del programa. ¿Sabes? La gente a veces piensa que tiene el control de la verdad. No me estoy mojando y estás debajo de la lluvia. No, es que yo me identifico con que no me mojo. Debajo el chorro de agua. ¿Qué es eso? Chuleta, chuleta, ¿qué? Este es chuleta cancán, lo que tiene este tipo, chuleta cancán. Yo creo que sin su programa el país se va a la quiebra. Digo la isla, pero no somos un país. Puerto Rico se inunda, se ahoga en el mar sin el programa de él. ¡Qué tipo, en verdad! ¡Qué tipo! ¡Qué porquería!
2: Se la cala Anthony, le tuvieron que quitar la voz down para que Cal Anthony Towns fuera el eje.
0: Quítale, quítale el micrófono. Oye, y esta tipa también se fue a lo loco. Lo que pasa es que habla tan malo que no puedo poner el audio. Pero aquí tenemos otra loca más. Otra loca más. Que estaba agitada. ¡Muévete, canto de pú! Mira, mira, mira. Es que nada más cuando tú las ves que van para la calle con ese gorrito así de rasta. Que te dice, y ese gorro, porque tienen gorro de chef. Eso es un gorro de chef. Tiene un gorro de chef. Ya tú sabes que ese pelo hay que tener una maestría para trabajarlo. Con el gorrito, con el honguito.

0: honguito, cuando tienen el honguito, y yo puedo entender que tenga el honguito en su casa cuando nadie la ve, pero cuando tú sales para la calle con el honguito puesto, es que sin el honguito te ves peor. Esta era tremenda cafre. Se agitó tanto que hasta chocó a la tipa y todo. Gracias a Dios que la muchacha grabó. Mírala ahí. Y le entra a puños y le grita: ¿Qué pasó? ¿Qué pasó? Está bien agitada. Mira la cara de psicópata. Mira la cara de psicópata. No, esta gente tiene un problema. ¿Y tú sabes lo que es esto? La izquierda diciéndole que el gobierno los trata mal. Y la izquierda diciéndole que le están robando, que solo es culpable, que es culpa del gobierno, que es culpa de Trump, que es culpa de yo no sé quién. No le gusta su nombre. No, Héctor no. Héctor es muy, muy, muy, muy, muy normal. A él le gusta The Playmaker. Maker. El creador de jugadas. Ese sabe más grande. Esta, Sacha, tiene como 3 hijos. Yo creo que tiene novio de más. Esta es lo que es una prepotente, que no le dieron 2 nalgas a tiempo. El feminismo las dañó. O sea, ver la película de Hulk. Ella vio la película de Hulk y dice: nada, olvídate. Yo aguanto de todo. El Yales. Sí. La Yales estaba de moda en hace 20 años atrás. Hoy son todas unas cafres profesionales. Hoy son todas unas cafres profesionales. Mira, Ray Charlie desapareció, pero en verdad fue todo un stunt. No pasó nada. La del otro auto, hebreo. ¿Cuál otro auto? No, es que no sé, porque la que está grabando nunca sale en el video. La que sale es esta, la loca.
1: No me grabes.
2: No, tranquila.
1: No me grabes.
0: Tiene una voz también extraña. Yo espero que sea María en vez de Mario. Yo espero que sea María en vez de Mario.
1: No me grabe.
2: Menores, pero yo estoy tranquila en mi carril.
0: Era, huele, pip. Ya, no, espérate, perdón, perdón, vale, y baja el volumen, espérate. Quita esto, que nos envolvimos. Quita eso. Uy, mira, cuando Tron llegó ayer. Vamos a ver qué dice aquí. Uy, con Dana White. Está con Dana White, el de la UFC.

0: presidente más duro de la historia. Mira, tiene Estados Unidos gozando. Mr. Donald J. Trump. Ese es lo mejor que nos ha pasado realmente. Sinceramente, es lo mejor que nos ha pasado porque lo que teníamos antes era una loquera. Era una loquera.
1: ¿Qué pasa cuando aumentas el salario mínimo?
0: Mira este, está duro. ¿Qué pasa cuando aumentas el salario mínimo? Vamos a escuchar eso.
1: ¿Qué pasa cuando aumentas el salario mínimo? Las empresas menos productivas que están pagando el mínimo subirán el salario.
2: Y también los precios para no quebrar.
1: Pero las empresas más productivas no vamos a subir los salarios. Ya estamos pagando más. Lo que sí vamos a subir son los precios. Que los proveedores cobran más.
2: ¡Hola!
1: A las personas con menos experiencia les costará encontrar trabajo.
3: Dicen que no tengo experiencia suficiente para cobrar el salario mínimo.
1: Y los que cobran el salario mínimo, mi sueldo ha subido menos que la cesta de la compra. ¿Sabes quién sí está ganando con la subida del salario mínimo? ¡Ilumíname, facha! El Estado.
4: Ahora ingresamos más con el IRPF y el IVA.
1: ¡No vamos a subir los impuestos a las clases trabajadoras! ¿Y tú cómo crees que se suben los sueldos sin generar inflación? Te leo en los comentarios. ¿Cómo se nota quién te paga, facha? ¿Cómo se nota que no tienes ni idea?
0: ¡Facha! Ese es el problema que pasa cuando el salario mínimo lo sube. Las compañías que ya pagan bastante bien no van a subirte el sueldo. Entonces, como Burger King tiene que pagar 12 en vez de 10, tendría que pagar 11 o 12 pesos la hora. Va a empezar a pedir bachillerato para trabajar en Burger King. Y cuando suma y resta, el único que se beneficia es el gobierno. Versus cuando no pone salario mínimo, pues es demanda y oferta. ¿O qué hace otra compañía? Yo te subo el salario, pero despido empleado. No puedo pagarle a todo el mundo 20 pesos la hora. Pues entonces lo que hago es que los empleados que estén los exprimo más. ¿Sabes? No hay una fórmula. No hay una fórmula donde tú, voy a sacarle más dinero al sistema porque sí. Alguien lo tiene que pagar siempre y alguien lo va a tener que pagar en la compra, en la venta, en el sueldo. Y pues, la izquierda siempre tratan de forzar la economía a la mala, pero eso no funciona así. Lamentablemente eso no funciona así. Chan, chan, chan, chan. Mira, lo que pasa aquí.

0: Anyways, vamos a activarlo. 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

0: Oye, son las 3:51 y estamos en vivo en La Potencia. Vamos a ir para el Senado, vamos a ver lo que dijo la abogada motorizada, que me dicen aquí que está rompiendo en el Senado. Pero aquí, vamos a ver lo que dice la abogada motorizada.
1: Democrático, celebrando los 250 años de fundación del Ejército de los Estados Unidos, ni celebrando el Día de la Bandera Norteamericana. Pasado eso a un lado, quiero hablar sobre el licenciado Carlos Ríos Pierluisi, quien ha solicitado como director ejecutivo de la Junta Directiva para el Desarrollo de la Base Roosevelt Road más de 133 millones de dólares a la Junta de Control Fiscal para su desarrollo, y si verifican actualmente esa cantidad de dinero está bajo la evaluación de la Junta de Control Fiscal. Y ese precisamente es la persona que la gobernadora ha designado en este momento como el próximo secretario del Departamento de Desarrollo Económico. Así que cuando hablen del licenciado Ríos Pierluisi, hablen con los datos correctos.
0: ¡Toma!
1: Porque lo más fácil es minar reputaciones desde el micrófono del hemiciclo del Senado.
0: Me imagino que eso fue el ISL.
1: Por último y no menos importante, el tema del agua. Quiero corregir a la portavoz del Partido Popular, no solamente el agua metropolitana carece de agua. Nosotros en Juncos desde hace 20 días no tenemos agua. Yo soy una de esas personas afectadas. Y en ningún momento he utilizado mis turnos en el hemiciclo para hablar de crisis humanitaria.
0: ¡Toma!
1: Ni subir en las redes sociales cómo es que la gente en mis barriadas, en Juncos, pasan necesidad.
0: ¡Toma!
1: Lo único que he hecho es orar por todos los trabajadores que están trabajando 24 horas consecutivas.
0: ¡Toma!
1: En un ambiente inhóspito, en unas condiciones difíciles, para que la situación se pueda arreglar. La avería de la que habla el Partido Popular Democrático de octubre del 2025 fue en Manatí, y no hubo un solo representante del Partido Popular ni el Partido Independentista. Estuvo la senadora Brenda Soto, Gabriel, estuvo Gregorio y estuve yo. Y estuvo también el representante Párez con la gobernadora allí. Así que es fácil hablar de ir a los sitios a ver dónde es que están las roturas y ver las necesidades y no comprender la complejidad de la infraestructura. Pero ahora voy a decir lo siguiente.
0: ¡Uy!
1: Sí es correcto, portavoz del PIB, que el problema del agua y de interrupción es algo eterno. En el año 2000 comenzaron los grandes señalamientos federales por parte del Departamento de Justicia Federal bajo Pedro Rosselló, porque habían problemas con la EPA, porque no se estaban trabajando los temas relacionados con violaciones al sistema de agua potable, plantas y cumplimiento con leyes federales. En el 2003, bajo la administración de Sila María Calderón, había un problema con el gobierno federal ante un acuerdo que tuvo que hacer acueductos por violaciones a las leyes de aguas limpias y aguas usadas y estancamientos en las estaciones de bombeo. En el 2006, bajo la administración de Aníbal Acevedo Vilá, se hizo admisión por parte del gobierno de Puerto Rico con una multa criminal de 9 millones de dólares y acuerdos para realizar mejoras a las plantas de tratamiento de aguas usadas de Puerto Rico. En el año 2015, bajo la administración de Alejandro García Padilla, hubo otro acuerdo federal por incumplimiento tanto a faltas en fallas de bombeo y plantas de filtración en Puerto Rico. Bajo Ricardo Rosselló, el paso del huracán María, la gente alrededor de Puerto Rico más de 6 meses estuvo sin el servicio de agua potable. ¿Y qué es lo que quiero decir con esto? Que al menos nosotros, bajo la administración de Jennifer González Colón, estamos mirando a la gente a la cara y estamos diciendo lo que no se hizo desde hace más de 20 años, estamos tratando de enderezarlo. Así que respeto para los trabajadores, entendimiento como yo, como consumidora de acueductos y alcantarillados, tenemos consideración con ustedes, pero en este momento lo importante es atender la avería. Que los créditos, las reclamaciones y los reproches pueden venir después. Son mis expresiones.
2: Muchas gracias, compañero.
0: ¡Toma! ¡Toma! ¡Aguántate esa en lo que te mandamos la otra!
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0: Oye, duro, felicitamos a la abogada motorizada por bajarle con la goma. Sí, que mucho se queja esta gente.

gente. Mire, usted se imagina, si Isaac Newton se hubiera quejado en vez de estar pensando en su laboratorio, usted se imagina si Tesla se hubiera quejado en vez de estar creando en su laboratorio, usted se imagina si todos los científicos se quejaran en vez de estar creando en su laboratorio, seríamos cavernícolas. Y no somos cavernícolas. Dejen de quejarse. La isla no se hace grande por las quejas. La isla se hace grande cuando haces algo. ¡Deja de quejarte! ¡Sí! ¡Deja de quejarte!

0: Oye, son las 3:57 y estás escuchando La Potencia. Vamos a ver quién más está, quién va a hablar aquí ahora, ese Chichón. Chichón fue antes. Bueno, no, mira, vamos a escuchar a María de Lourdes, que te garantizo que se estaba quejando. Te garantizo que se estaba quejando. No sirve para más nada.
1: Los oasis, las personas que viven en edificios multipisos y no pueden estar cargando con los galones de agua, las personas que tienen pequeños o mayores a su cuidado. Y en medio de esta crisis terrible, de este retroceso, La gobernadora de Puerto Rico, en lo que a mí me parece que es una declaración absolutamente cínica e irresponsable, ha publicado anuncios diciendo, y esta es la frase, resolviendo hoy el problema eterno del agua. Primero a ver cuándo es ese hoy, porque no fue ayer y no es hoy. Vamos a ver si ese es el hoy de mañana o de pasado.
0: Ay, yo no sé si esta gente, yo creo que ella cuando habla me acuerda a Adrián González. Yo creo que ellos cogen un tutorial por las mañanas de cómo quejarse de la manera más eficiente posible. Hermana, están allí metidos debajo del tubo. ¿Qué tú quieres que hagan? Abra cadabra, patas de rana, ¡pra! Y que se arregle el tubo. Esta gente es bien quejona. Bueno, es que imagínate. ¿Cómo es que dice? El que explica es porque está perdiendo. Y yo la veo explicando,
1: Segundo, ¿cómo que el problema eterno? Utilizar ese adjetivo parecería sugerir que la carencia de agua en casas y en comercio opera como por mandato divino. Es algo que antecede al tiempo registrado. Y me parece que este es el momento, y tendremos la comisión total en la que se interrogará al presidente ejecutivo de la AAA. Dicho sea de paso, el Partido Independentista desde el año pasado, desde agosto, está exigiendo que se interpele al titular de la AAA. Y este Senado, que hoy se lamentan y lo vi en las redes repartiendo agua, este Senado no es que simplemente ignoró la petición del Partido Independentista, que bajaron a votación nuestra resolución y la derrotaron a viva voz, porque parece que al PNP no le parecía tan importante el tema del agua.
0: No, es que había agua, yo tengo agua y hay un montón de gente con agua, va a seguir, por Dios, quejona.
2: Érase una vez una independentista quejona. La izquierda se queja.
0: Mira, hermana, llevas hablando y no has dado ni una solución. Quejarse no es solo, no es una solución. Quejarse no es una forma de arreglar las cosas. ¿Dónde está tu propuesta? ¿Qué vamos a hacer? ¿El agua va a ser Wi-Fi? ¿Vamos a enviar agua inalámbricamente? No sirven para más nada que no sea quejarse, por Dios. Mira, aquí está el Chichón. ¡Chichón! Le pagamos el sueldo por quejarse, literalmente. Literalmente. Ok, ahora mira. Ahora alguien que le gusta esto. Mira. Y ahora, el enano de circo, agua por Bluetooth, directamente del Senado de Puerto Rico, el pequeño.
3: Una señora en un barrio humilde, en una montaña en Lares, vivía en una casita, era 10x10 en madera, con tabla.
0: No, con cemento, pero si es de madera.
3: no había cocina, no había baño dentro.
0: ¿Y dónde había letrina? Letrina y...
3: Pero eran cuatro paredes.
0: No, cinco paredes, nuevas.
3: 10 hijos.
0: Diablo, 10 hijos.
3: Tenían que dormir dentro de esa casa. Y como las tablas estaban separadas, la brisa atacaba por las noches y dormían arropados con sacos de café.
0: Ya, te está hablando de una película de los 1400, 500 allá.
3: Para poder ir a la escuela.
0: Yo imagino que después va a decir, y uno de esos niños era yo.
3: Tenían que caminar largos tramos con 3 guineitos niños asados. Cuando caían las fuertes lluvias en Lares, hace 98 años.
0: Hay que poner un violín. Este es el momento del violín, la que da lástima. Y después le ponemos la que da pena.
3: No podían cruzar de vuelta.
0: Hermano, yo creo que tengo una mejor para Eliezer. A Eliezer, como le gusta, tenemos una para él.
3: Niños descalzos tratando de llegar a la escuela. Y tenía que esperar a que fueran por la noche a buscarla en caballo.
0: Hazme el efecto de caballo. Pacatá, pacatá, pacatá. ¡Nyiha!
3: Hace 98.
0: Hay que tener los efectos esos de la de... Iban en caballo. De caballo. Vivían en una casita de madera y el viento soplaba. Al lado del río. Y el agua del río. Esa es la época de los españoles. La época de los españoles. Estaban al día, tenían aire acondicionado.
3: Esa es mi abuela.
0: ¡Yo sabía! ¡Yo sabía que iba a decir! Y uno de esos niños era yo. No te sientas mal. La abuela de todo el mundo vivía así en los 1040 por allá. Déjate de cuento. El cuentacuentos. No me digas que vas a llorar. No me digas que otra vez vas a llorar. Los hombres no lloran. Somos estoicos. Deja de estar llorando en televisión.
3: Las tardes eran bajo el sol candente, pero las mañanas llenas de trinos de ave. Y yo solo en el monte. Ella me explicaba. Me decía, no eches veneno. Eso mata a los animalitos. Me enseñó lo más duro, pero me enseñó a ser puertorriqueño. Que tomamos.
0: O sea, que te enseñó a ser, según tú, ser puertorriqueño es ser pobre. No me digas que te gastó su turno en este cuento, en este cuentacuento, por favor. Dale para adelante, porque.
4: Agricultores que le venden.
0: Ah, aquí este es gracioso también, este es gracioso.
4: Venden a esos puestos para que se vendan su producto. No disfruten de un desarrollo económico y le cierran las puertas de ese comercio. Eso es penalizar el ingreso. Criminalizan.
0: Yo a este, yo no sé quién le dijo. Cuando hables, grita, porque no te están escuchando. Y tienes que poner cara de impactado. Penalizar. A ellos no los dejan poner sonidos musicales por debajo. Hay que ponerle su violín y su cosa, porque es que... Esa clase de teatro, faltaron mucho a la clase de teatro, ¿no?
4: Al vendedor ambulante y los perjudican porque generan un ingreso por vender a la orilla de la carretera con permiso. Pero de buenas a primeras, el gobierno les envía una carta para todos los efectos prácticos de despido. Porque si ese es su único ingreso, Si de eso es lo que viven y tú recibes una carta diciéndote que ya no puedes ejercer esa función, ni esa profesión, ni llevar comida a la mesa de tu casa, el gobierno te está despidiendo. Y qué irónico, cuando el gobierno despidió por la ley 7, ¿cuál fue la opción que le dieron a los condenados que sí recibieron una carta de despido? Permisos de vendedores ambulantes.
0: Está bien, ya. Esto está muy, muy dramático. Voy a buscar otra vez. Voy a escuchar a esta.
5: Y no te ven en las redes sociales. Esa no está haciendo nada. Esa está en el aire acondicionado, cogió un avión, se fue para un hotel, está en Aguadilla, que ya no, allá hay agua. Esa no se ocupa de la comunidad y no está presente. Pero entonces, si uno lleva el mensaje, también es malo. Pues yo le voy a decir a esa gente lo que yo he vivido todo un fin de semana con camiones cisterna.
0: Ay, no, aquí no queremos cuentos.
6: Ciudadanía, lo que posiblemente ya ellos saben, pero eso es nuestra función. Y es una función indelegable. Como lo es también el asunto de los vendedores ambulantes y algo que desde temprano empecé a trabajar, 2 de junio para ser exacto, cuando Pellito, a quien conozco hace unos varios años, este joven de Calley, ahora reside en Salinas, promocionaba en las redes sus árboles y sus frutos a un precio muy bajo. Y yo fui a Calley a visitarlo.
0: Ay, él le dice finca, mala mía, pero es que está todo el mundo muy... ¿Qué pasó? Hoy es día de lunes de cuentacuentos en el Senado. La única que en verdad dijo cosas con sentido es la abogada motorizada. Todos los demás se sienten víctimas. ¿Qué les pasa a la gente? Los senadores víctimas ahora también. Ay, Dios, que mucha gente gusta sentirse víctima. Vamos a ver, bueno, Gregorio Matías, yo espero que tú no seas víctima. Vamos a ver.
7: Hablando de reparación con el dinero que nos dan los americanos. ¿Qué vamos a hacer si tenemos una independencia? O sea, ¿cómo ellos van a sustentar una independencia? Esto que no quieren saber de los americanos. Se paran aquí a hablar. Y si sudan algo es mientras están hablando. La balborrea normal que hacen. Pero salir a la calle como hacen los PNP y los populares. A defender a su gente. Eso los del PIB no lo pueden hacer. Ellos son intelectuales. Ellos son para pararse en ese micrófono, hablar mucho.
0: Duro, me gusta.
7: Y no hacer nada.
0: Sí, me gusta.
7: Criticar que un senador... Criticar que un legislador vaya a la calle a gente que votó por él a ayudarlo es verdaderamente estar fuera de este lugar. Es no tener la mente clara. ¿Cómo es posible que si nosotros, la gente nos eligió para luchar por ellos, nos quedemos en las sillitas estas, en el aire acondicionado o en el salón café? Para eso sí son buenos, para criticar, pero no hay acción en sus palabras. No hay nada que hagan por su gente. Criticar que la gobernadora se pare y le diga a la gente lo que está haciendo, para eso está. Para ella decirle al pueblo dónde están las cosas, qué está haciendo, qué se está logrando. Ese es el papel de la gobernadora, pero lo de ellos es criticar. Pero ahí sentados, no los he visto. Si alguien tiene algún video de alguno de estos del PIB, tanto de aquí como de la Cámara, ayudando a la gente, que me lo enseñe. O puede ser que los independentistas aquí estén protegidos y todos ellos tengan agua. Porque los compañeros, además de hablar y hablar y criticar, no los veo accionando. O sea, hay que criticar a Nixa Morán porque fue a la calle, a Wandy Soto, a Mitalia Padilla, a Carmelo Ríos, a todos los compañeros de la delegación del PNP. Hay que criticarlo porque estamos en la calle. Nuestro presidente Toledo, Tomás Rivera Chá, estamos buscando cómo ayudar a la gente porque no nos creemos la historia de que somos intelectuales y lo único que tenemos que hacer es hablar basura mientras estemos parados aquí. No, nosotros creemos que hay que ayudar a la gente y eso se hace yendo a las comunidades, viendo las necesidades, estableciendo los problemas, dando la explicación. Para eso vamos a hacer la comisión total. Porque cada senador de distrito aquí, senador por acumulación, quiere saber cuáles son los problemas, porque la gente a nosotros nos llama. Ve, nosotros no estamos en el pedestal que están los compañeros del PIB. Los números de nosotros sí son públicos. Y así podemos ir a ayudar a la gente, ellos no. Pues nosotros queremos esta comisión total para saber qué explicarle al pueblo. Como está haciendo la gobernadora, porque tiene los datos.
0: ¡Toma!
7: O si la gobernadora se quedara calladita en una esquina no estuvieron pidiéndole que hable. Lo que pasa es que como sus discursos son hipócritas, pues no concuerdan las cosas que ellos proponen con las que hacen. Así que mientras ellos critican que los compañeros del PNP y populares salen a defender a su gente, mientras ellos lo que hacen es decir qué harían o qué se debiese hacer, nosotros los estamos haciendo. Y vuelvo y repito, esto no se trata solamente de la delegación del PNP, porque tengo que decirles que los compañeros populares también lo han hecho. Los que no hacen nada son esos dos que están ahí. Esas son mis palabras, señor presidente.
0: ¡Oh!

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Oye, son las 4:15 y seguimos en vivo. Vamos a ver quién otro senador de esto está por aquí que valga la pena escuchar. Nah, este no, este no. Ah, ya. Mira, hay un popular aquí. Este no. Carmelo Ríos está medio zurdito. Este está zurdito. Vamos a ver qué dice Toledo para darle el voto de Braille Break. ¿Dónde está?

0: gente promueve más bien que se pida una información a la Oficina de Administración de Tribunales. Por esa razón yo voy a votarle en contra a esta medida, no porque no sea importante lo que se está solicitando, y yo tengo que hacer eso muy claro, sino porque realmente esto es una petición de información. Y como petición de información que es, sería mucho más diligente someterla como una, petición de información.
1: ¿Cómo es? ¿Cómo es? ¿Quién dijo qué? Déjame ver los comments. Valeria, ¿quién es Valeria? La Valeria. Ah, no sé en qué plataforma es, a ver.

0: Oh, mira, aquí hizo un breaking news. Joe Glider. A ver si es real esta noticia. Vamos a ver algo aquí, espérate. Dice un bombardero B-52 chocó tan pronto aterrizó. Déjame buscar esa información, a verificarla. B-52 bomber. Déjame verificar esto. B-52 bomber crashes shortly after takeoff. Oh, hace 9 minutos. Oh, oh, es cierto.
1: A B-52 military jet crashed shortly after takeoff at Edwards Air Force Base. Let's go right up to KTLA-5's Rich Prickett in Sky 5. Rich.
0: Wow, mira esto, mira esto. Déjame poner la pantalla. Mira, está de lejos la cámara, pero...
1: Air Force Base. Let's go right up to KTLA-5's Rich Prickett in Sky 5. Rich.
2: Lauren, yeah, sadly, there's not much left of this massive B-52 that crashed shortly after takeoff from Edwards Air Force Base up here in Kern County.
0: Dice aquí que un B-52 tan pronto estaba despegando, se estrelló.
2: You can see the first responders that are here now. Not much information has been provided just yet.
0: Ya llegaron los first responders, ya están ahí bomberos, ambulancias, todo, pero la explosión fue muy fuerte.
2: This happened around 11:30 this morning.
0: Esto fue en Edwards Air Force Base, en la base de la Fuerza Aérea en Edwards.
2: No word on how many souls might have been on board or if there's any survivors, but you can see what is left of that plane. There was a massive black plume of smoke that could be seen for miles shortly after the crash. It's not too far from the base itself. I'll widen out here and kind of give you the topography here. You can see we're out here based in the desert, and there is the airport there, and there's actually another picture of a B-52. So that just...
0: Sí, el B-52 es el grandote que tiene 8 motores, 2 a cada ala. No son los bombarderos Stealth, estos son los aviones grandotes que son como para cargo, que parecen los 747.
2: This gives you an idea of the type of plane that is reported to have crashed shortly after takeoff here at Edwards Air Force Base. Of course, as we get more information throughout the day, it'll certainly be...
0: Esto pasó en la base de Edwards en el desierto, la base aérea de Edwards en el desierto. Déjame ver si hay otro video más. ¿Ves? Este es el avión que se aterrizó. Que explotó, perdón. O sea, no son 8 motores, son 4 motores. 2 a cada lado. Pero esto es un avión gigante. Es un avión bien grande. Dice que fue a las 11:20, horario local. The emergency crews, el grupo de emergencia de rescatistas rápidos fue activados. De B-52 Stratos Fortress ha sido usado en el ejército desde los 1950 y el nickname es The Buff, porque es bien grande. Dice The Big Ugly Fat. El avión grande, feo y gordo. Este es un avión bombardero de larga distancia. Fue de los que estuvo participando en bombardeos en Irán recientemente. Y pues puede tener 70.000, puede cargar 70.000 libras, incluyendo cientos de bombas y 32 misiles nucleares. Puede reabastecerse en el aire, que lo que hace que tenga millaje ilimitado. Y es parte de la sombrilla nuclear de Estados Unidos, durante la Guerra Fría. Típicamente tiene una tripulación de 5, comandante, piloto, radar, navegador, el radar navigator, navegador y electronic warfare. Estaba en la base de Los Ángeles, en el Mojave, en el desierto del Mojave, a 100 millas al norte de Los Ángeles. Qué lástima, parece que nadie sobrevivió. So, es una verdadera lástima que sucediera esto.

Uy, saludo a Yel Bolini, creo que está por ahí. Digo, no lo he visto, pero creo que los muchachos lo están saludando. Me imagino que esté por ahí en los comen. Qué lástima realmente lo que sucedió ahí. Pues vamos a seguir acá. Son las 4:24. Descansen en paz los soldados, muy cierto.

Bueno, aquí no está pasando más nada. Déjame ver si empezaron otra vez el Senado. Yo creo que ya recesaron.

Había vista pública para los nombramientos, pero no. Pum, pum, pum, pum, pum, pum, pum, pum, pum, pum.

Ya, ya, los gallos de producer se dejó de la mujer. Tiene todo le está pasando a la misma vez. Ella está vendiendo contenido, parece, de OnlyFans. Uy, qué malo es eso. Qué malo es eso. Uy, yo no he pasado por ahí, ¿verdad? Amén. Toco madera. Toco madera, espero nunca pasar por eso. Chun, chun, chun, chun, chun, chun.

0: Óyeme, una noticia buena dentro de todo. En el Perú ganó una presidenta de derecha. Esto es una tendencia mundial. So, estamos contentos. La gente se está burlando de Nidia Velázquez. Oye, aquí tenemos, mira, Garfer. Vamos a lo que dice Garfer.
1: Hoy nos encontramos aquí para izar la bandera de Betsy Ross, en conmemoración de los 250 años de América. Pero hoy es el día de la bandera de nuestra nación de los Estados Unidos y el 251 cumpleaños de nuestro ejército de los Estados Unidos también. Así que un día muy especial, muy tiene mucho significado nosotros como estadounidenses, y pues aquí estamos para honrar este día.
2: Sí, esto es una de las iniciativas que las agencias del gobierno de Puerto Rico están tomando para celebrar el semiquincentenario de los Estados Unidos. Y pues estamos aquí esta mañana en la plazoleta del Centro Minillas, todos juntos celebrando lo que es nuestra nación.
0: Me preguntan aquí que por qué tiene apellido japonés. Lo que pasa es que en Perú hay mucha gente japonés. Incluso Fujimori era el apellido del antiguo presidente. Déjame buscarlo otra vez. ¿Ves? Keiko Fujimori tiene que ser descendiente del presidente anterior. Hay muchos japoneses en Perú. Es bien común que mucha gente... O sea, hablan español y todo normal y nacieron allí. Pero dice, hombre musulmán, tan pronto como entra al paraíso, se sintió pegando cuando ha terminado con una virgen. La siguiente estará lista para ti. Las virgen no tendrán celos unas de otras. Mira, yo no me burlo de la religión de nadie, pero sí de las cosas tontas que creen. Hombre musulmán dice, tan pronto como entre al paraíso, 72 vírgenes estarán esperándote. Cuando hayas terminado con una virgen, la siguiente estará lista para ti. Las vírgenes no tendrán celos unas de otras.
3: Qué duro. Le corresponde el turno a la compañera senadora Soto Aguilú.

0: Esa es la hija del expresidente. Ah, pues, con más razón. Con más razón. Era esta. Tripeándose que Michelle Obama es un hombre.
1: Michelle Obama is a man.
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Vamos a poner aquí. ¿Dónde está la dos? Falta uno aquí. Oye, sonando en tu radio, Culebra, en este comienzo del verano.

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2: Oye, hay un video aquí que parece que le mandan un mensaje a Eliezer Molina. Vamos a escuchar a ver qué está sucediendo aquí.
3: Desde que yo entré a Movimiento de Conciencia, porque no quiero hablar de ese hombre, pero fue Eliezer quien me llevó a mí al movimiento. Yo entré por él al movimiento y pasaron 20 miles de sucesos. Yo no sé qué fue lo que pasó. El grupo poquito a poquito se fue disminuyendo. Me acuerdo que en el Departamento del Trabajo sacaron a Lion Mota. Siguieron sacando por ahí gente del movimiento. En un momento dado sacaron a Fidel. Y un día estoy en el Capitolio, que había una protesta de Vieques. Y Eliezer vino donde a mí y me empecé a insultar frente a todo el mundo. Y si no es así, malcriado, vuelvo y te digo, le puedes preguntar a Angelo, le puedes preguntar a Johanna, le puedes preguntar a Emily.
4: ¿Por qué empezó a insultarte el tapón de corcho este?
3: Él simplemente me insultó, me dio dos o tres palabras malas, se dio la espalda y se fue como un nene. Cojonado, chismado. Pero ven acá, ¿cuál es tu problema conmigo? Si yo lo que he hecho, lo he hecho de corazón y lo he ayudado a ustedes. Y no solamente a todos, a ti, en lo personal.
4: Exacto. Y de eso yo puedo dar fe porque te conozco hace 4 años y medio y sé lo que tú has hecho.
3: Entonces, cada cual tiene su criterio. Y dentro de nuestro
2: buen provecho, Martínez.
3: Un mensaje. Yo no tengo que estar de acuerdo contigo, ni tú tienes que estar de acuerdo conmigo.
2: Se está quejándose ahí. Sí. La gente es una quejadera siempre. Hasta los que critican a Eliezer tienen quejándose. No se quejen más nada, por Dios. Está bien. Fue error mío buscar ese video.
1: Más de $1,000,000 asignados a una quebrada en Guaynabo.
2: Y la esto aquí te pongan eso en la página nueva derecha. Saludos, Sandra. Saludos a todos los que se estén conectando. Mi gente, ¿saben que la caminata del tal Pellín fue organizada por Eliezer Molina? Que eso no es orgánico. Eso no, nada. Eso fue todo planificado. Eso fue planificado, ya tú sabes. Para dar un poquito de pena. Para ir allí y buscar pauta. So. Uy, me asusté. Eso es de la. Del supertubo. Oye, qué casualidad. Tan pronto Miguel Romero empezó a meter presión con el supertubo, explotó el supertubo. Ey, mala mía, baja. Chacho. Dios mío, dejen de hablar malo si van a subir video. Ya. ¿Qué pasó el perrito este? Nah.

0: Anda. Anda. Anda. Anda ahí. Ahora y hasta aquí. Ay. Nah. Y a pelea en la parada boricua. Pelea en la parada boricua. No, no, no, no, no, claro, no, no faltaba una pelea de mujeres. Y de mujeres. Discreción a los que están viendo esto. Y se cae, y la flaca le da, y la jala por el pelo, y la otra corre, y la jala por el pelo, y le quiere arrancar las trenzas. En vivo en New York, la parada boricua, hay morenas, dominicanas, puertorriqueñas. La policía llega y trata de intervenir, pero le lleva la peluca. Ataque de Yal. Llega un policía bastante calmado, blanco, y diciendo, it's okay, it's normal, this is normal. Ahí veo la bandera independentista y la bandera negra.
1: Porque te digo, te lo voy a decir por segunda vez, arrástrame por el pelo y no te encuentres conmigo de frente.
0: Aquí tenemos a una representante que trabaja en el circo y se hizo las cejas en la frente. Parece que cuando se estaba haciendo las cejas, el espejo estaba doblado.

Esa es la gente que votó por Mandani. Estaban allí, pelea de pecones de cabellera. Noche de cabellera, tarde de cabellera. Arrancando.

Ya tú sabes. Mientras tanto, en Puerto Rico, la gobernadora reunida, ya tienen el nuevo director de desarrollo económico. ¿Qué diferencia? Mira los boricuas de aquí, estadistas, versus los boricuas de izquierda en Nueva York.

Uy, no sé yo, no sé tú, pero yo creo que analicé esta foto. Esta foto está rara. Párala ahí. Esta foto está rara. ¿Soy yo o la trigueñita de abrigo verde está mirando a Francisco Dominis como que, como que si hubiera algo entre ellos, no sé. Esa de abrigo verde está mirando muy fijamente a Francisco Domenech. Dominich, ¿qué pasó ahí, Dominich? Digo, ¿verdad? Tú sabes. Pero yo la veo que ella... mira, y se ven varias fotos. Mira la otra foto, mira. Mírala a ella, mira cómo lo mira. Como si hay un pasado ahí.

¡Uy! ¡Que no lo coja Ferrayoli! ¡Je,

Es que no sé, se ve como que mirando mucho y la gobernadora no es, porque la gobernadora está mirando para el lado. Eso no es a la gobernadora, es a Francisco. Y mira, si ves la otra foto, Francisco está tratando de mirar para otro lado y pichar. Y aquí Francisco no quiere ni mirar para el frente. Mírala ahí. Entonces ella se ve como que una mirada de gustosa. Eso fue gustosa. No sé. Vacilando. No se enchimen. Eso no es nada, eso no es nada. Pero la mirada estaba extraña. Y mientras tanto, Során, el zurdo Mandani, apoyando a los zurdos Borincani. Mira, apoyándose. Entre zurdos se apoyan. Y además, ¿qué hace esto aquí publicando eso a la nueva derecha? Borra esa porquería. Alcalde de Nueva York quiere declarar la independencia para Puerto Rico. Epa, que sigan saliendo con Mandani. Sigan saliendo con Mandani, PNP y populares. Después no se quejen cuando les digamos zurdos comunistas. No se quejen. Eso es todo lo que tenemos que decir. Espero que no se quejen. No quiero que nos digan, ay, no, yo soy zurdo, yo soy comunista. No. Yo soy zurdo, yo soy comunista. No te quejes, papi. Que no te quejes.

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0: ¿Qué te opinas de este tipo de personas?
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2: Oye, son las 4:52, ya casi estamos terminando la secuencia de las 3 a 5. Vamos a estar en vivo todos los días de 3 a 5 por La Potencia y a las de 8 a 10 por Lesin de Podcast. Digo, siempre estamos en vivo por Lesin de Podcast. A ver si hay algo fresco en las noticias antes de irnos.

¿Qué es esto? Dice, sin Jennifer González presente, activistas boricuas protestaron eventos republicanos por el desfile de Nueva York. No entendí. ¿Cómo que sin Jennifer González? ¿Qué tiene que ver eso? Aunque la gobernadora no estuvo presente, activistas de izquierda protestaron el sábado en el evento de Donald Trump, en el evento republicano a gobernador de Nueva York, Bruce Blakeman, organizado durante el fin de semana en el Día de Desfile Nacional Puertorriqueño. ¡Ay, wow! Fueron a protestar. ¡Ay, wow! ¡Ay, qué wow! ¿Qué importa? ¿Y qué diferencia hace eso? ¡Ay, wow! Protestosos. Como si eso fuera... La gente dice, yo no sé, como que si eso fuera un poder secreto, pararte a quejarte, lo hace cualquiera. So, debería ser que campeona en matemática para que me impresione. Deberían ser más cosas más impresionantes porque... Estás buscando fama y likes en Facebook. No sirven para más nada. ¡Wow! ¡Qué miedo nos dan! ¡Uy! ¡Te tiemblo! ¡Tiemblo con los protestosos estos! ¡Wow! ¡Wow! ¡Ese cuento a otro! ¡Ese cuento a otro! ¡Y adiós a Remy! ¡Qué va a Remy! ¡Me perdí! La UPR Carolina otorga doctorado... Honoris causa a Remy, al payaso Remy. ¿Por qué? Está bien, no lo voy ni a poner aquí porque no creo que sea tan importante. Y ahí mismo a Tío Nobel también lo ponen allí. No sé. Yo digo que, mire... En estos días salió, muchos ya lo hemos visto de los espartanos, pero para la gente que nos escucha en la radio, el presidente de la Cámara, Johnny Méndez, salió y dijo que si realmente, que realmente la estadidad, la única forma que puede llegar es con los republicanos. Los demócratas son independentistas, ellos no van a traer la estadidad. O sea, nosotros los electores tenemos que estar claros y estar pendientes y saber que los demócratas no van a impulsar la estadidad porque ellos creen en la independencia, ellos no creen en la estadidad. Y nosotros es algo que tenemos que estar pendiente. Tenemos que saberlo y estar pendiente. Porque imagínate, muchachos, si fuera por ellos, seríamos la República de Puerto Rico. La República Zurda de Puerto Rico. No. Yo no quiero ser ni zurdo, ni república, ni nada de eso. Yo quiero ser parte de Estados Unidos y de derecha. Eso de zurdo me da alergia. Me da catarro. Esto es un problemón. Me da catarro. 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

0: ¡Ea! Mira esto. Ya sabía yo que por aquí venían los tiros. El ex del Didex, Sebastián Negrón, radicó una querella para el FEI contra Dominich. Sabrá Dios si esto venía ya preparado. Porque él no se ve muy republicano, que digamos. Vamos a escuchar antes de cerrar el programa.
1: Firmó, escuche esto, a Telenoticias que han recibido varios documentos como ese que usted ve en pantalla, enviados por el exsecretario del Departamento de Desarrollo Económico, Sebastián Negrón. Sin embargo, estos aún están en proceso de evaluación. Esta tarde ha trascendido en varios medios de comunicación que Negrón, Richard, radicó una querella contra Francisco Domenech ante el panel del FEI, en donde señala supuestas intervenciones indebidas del secretario Domenech. Detalles ahora en el segmento del profesor Ángel Rosa.
2: Y ahora las cosas como son con el profesor Ángel Rosa. Profesor, las implicaciones a nivel político y cuánto tiempo más podrá la gobernadora sostener a Francisco Domenech como el secretario de la gobernación.
3: Esto obviamente complica mucho el panorama. La información que está aquí es un documento de 110 páginas, que básicamente son documentos oficiales, respuestas y conversaciones de WhatsApp, entre funcionarios del Departamento de Desarrollo Económico, funcionarios de la Fortaleza, incluido el secretario de la gobernación. Pero quiero compartir con nuestros televidentes parte de la carta que le envía el exsecretario Negrón, que es esta que tenemos aquí, a la presidenta del panel del FEI, donde dice: el presente documento constituye una querella o denuncia formal en contra del secretario de la gobernación, Francisco Domenech, con el propósito de que se investigue su conducta con relación a ciertos hechos presenciados o atendidos por el suscribiente. Y más adelante compromete inclusive a la secretaria de justicia, porque dice: lo que se presenta en lo que la querella presenta pretende que se investigue como parte de dicho referido es la secuencia de obstáculos, presiones e intervenciones institucionales que se produjeron durante el proceso investigativo en el Departamento de Desarrollo Económico y como respuesta a dichas denuncias, incluyendo la emisión de una opinión legal emitida por la Secretaria de Justicia, cuya intención el suscribiente entiende fue socavar la autoridad del secretario del DEC.
2: Esto requiere una reacción.
0: Todo esto, toda esta changuería, porque Sebastián votó al otro y le dijeron que no era suficiente, no lo podía votar por esa tontería y que lo tiene que volver a contratar. Y este se fue en una guerra de ego como playmaker. ¡Me dijiste, Héctor! Yo dije que se tiene que ir. Y allá dijeron, no se tiene que ir. Pues me voy yo. Pues vete. La isla sigue funcionando, nadie es indispensable. El que no pueda trabajar, que no pueda seguir instrucciones, que se largue. ¿Qué quiere que hagamos? ¿Qué quiere que hagamos? ¿Que te demos el puesto de gobernador? ¿Está loco? Gane las elecciones. Miente, hagan el bien. No miren a quién. Los veo a las 8 de la noche en Lecinde Podcast. Voy acá.
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0: se goza. ¿Quién dijo eso?
1: Ojo, pero ven acá.
0: Es el gozo del Señor, es nuestra fortaleza.
1: Que aquí no hay prosperidad,
0: ni
1: que el
0: ocio
1: de Dios tiene mientras más pobre. Diga que son más de Dios y eso.

mucho martillazo. Dile, a mí me dieron martillazo. A mí me dieron martillazo de calumnia. Me martillaron en el 2025. Me martillaron en el 2024, 2026. Allá atrás, fuego, me mataron candela. Me metieron candela. Me calumniaron. Me persiguieron. Me maltrataron. Me humillaron. Me subestimaron.

conmigo. Yo soy de oro. Yo soy de oro. Se lo sepa todo el mundo. Tú me

sido procesado, ¿eh? A ti no te han procesado todavía. A ti no te han procesado. Y tú has salido de ese proceso.

0: Bombay. Prendan el candelero. Dios le bendiga. Que la paz del Señor esté con ustedes. Que les guíe, que les guarde y les prospere en todos sus caminos. Dios le bendiga, iglesia. Amén.
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2: 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Así que crean en Él y en sus promesas. 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
3: Que tú no lo puedas ver en tu casa, en tu trabajo, aleluya, donde quiera que tú andes, Dios estará contigo. Doquier tú vayas, tu Dios camina contigo. Alguien, dígame. Hay una invitación para que tú seas sano, libre de tu enfermedad. Libre de tu deuda. Libre de tu crisis.
4: Diga, ven acá. Sube. Le voy a hacer la broma de... Es una trampa.
5: Aplauso, hermano. Eso es una trampa. Eso es una trampa entre Francis, Mariano y yo, ¿verdad? Está bien, vamos a dejarlo ahí. A su nombre. Está bien, te ves. No, quédate ahí. Para que te acostumbres ya. Te ves muy bien. A su nombre. Así que quiero iniciar esta palabra muy poderosa. Dios me habló. Imagínense, tengo que darle a esta predicación al arte. Imagínense. Así que Dios me habló hace unos días sobre las mujeres. Y me dijo que esta es una temporada de mujeres de estrategia. Diga, estrategias. Y me dijo, esta es una generación de mujeres al frente. ¿Dónde? Al frente. Y no atrás, defendiendo y guardando la obra de Jehová. Qué lindo. ¿Qué significa eso? Dios ha venido hablando, mi amado, de preparar una generación de mujeres. Una generación de mujeres preparadas. Una generación de mujeres que son Déboras, que son Ruth, que son Esther. son Rahab. Y dirá, uy, yo no soy Rahab, yo eso no soy. Pues le quiero compartir que es muy importante que Rahab, aunque era una mujer de muy baja estima para la comunidad, de muy baja estima para la gente, era una mujer de Dios. Y me ven acá, yo quiero. Aleluya. Busque la Biblia, amado, Josué 2, capítulo 2, verso 1.

seguido hablando y ministrando sobre Rahab. Aunque Rahab es una mujer de muy baja estima social, porque obviamente la Biblia dice que Rahab era una prostituta, la Biblia dice que detrás de Rahab hubo un gran suceso. Diga, un gran suceso. Detrás de Rahab hubo un gran suceso. Y yo quiero hablar sobre eso. Nuevamente voy a estar preparando una generación, gracias hija, una generación de mujeres de qué, dígalo fuerte, de qué, de estrategia. Una generación de mujeres líderes. Por eso la mayoría del liderato de esta casa son mujeres. Una generación de mujeres al frente. Y una generación de mujeres defendiendo y guardando la obra de Jehová. Y dice la Biblia en el capítulo 2 de Josué: Josué, hijo de Nun, envió desde Sittim, ¿cuántos espías? 2 espías secretamente, diciéndoles: andad, reconoced la tierra y a Jericó. ¿Por qué? Porque después del deceso o de la muerte o el fallecimiento de Moisés, a quien Dios delega la autoridad de dirigir al pueblo, ¿es a quién? A Josué. Josué había aprendido de Moisés. Ayer hablamos aquí de los autores de la Biblia y enseñamos que los autores de la Biblia son aquellas personas que tenían una revelación o escribieron basada en su vivencia. Y hablábamos de uno de los autores de la mayoría de los libros del Antiguo Testamento, llamado Moisés. Y dice la Biblia que Moisés lideraba el pueblo por dirección de ¿quién? De Jehová. Dígame esa palabra. Jehová mandó a Moisés a dirigir al pueblo. Pero tras el deceso de Moisés se queda Josué, hijo de Nun. Por eso es que hay mujeres que tienen que prepararse. Por eso es que ayer yo decía en la clase, gente que dice: ¿y para qué yo tengo que coger un instituto bíblico? ¿O tengo que coger un seminario? ¿Usted sabe por qué usted tiene que coger un instituto bíblico o un seminario? Porque es la habilidad que Dios le da a usted de conocer temas de índole teológico, de índole histórico, con el fin de que usted tenga mayor conocimiento. Porque usted, la Biblia dice que todos fuimos ¿qué? Llamados. Diga, yo soy un llamado de Dios. Pero que usted sea un llamado de Dios no significa que por el llamado lo va a impulsar a usted. No, a que usted lo va a impulsar Dios. Pero Dios no llama a gente que no tenga capacidades y cualidades de sabiduría, de conocimiento. Porque para que alguien cometa errores, mejor envía a alguien que sepa hacer 2 cosas: obedecerlo y conocerle. Dígame en esa palabra. Por eso es importante que usted tenga conocimiento. Por eso es importante que usted venga al discipulado. Por eso es importante que usted coja el instituto. Por eso es importante que usted se prepare. Por eso es importante que usted en los domingos usted traiga una libreta y reciba esta palabra. Porque no es palabra de hombre, es palabra de Jehová. No es palabra de los hombres, es la palabra de Dios para tu vida, para que la utilice a fin, aleluya, de adelantar la causa de Dios. Si usted lo cree, dígame. Por eso hay gente, aleluya, que Dios va a comenzar a sacar de la silla. Dios te va a sacar de la silla, mujer, aleluya. Porque yo estoy seguro que estamos viviendo una generación, aleluya, que Pablo no creía que iba a llegar, donde eran las mujeres, aleluya, quien Dios iba a levantar en este tiempo para grandes cosas. Si usted lo cree, dígame. Escuche bien. La mayoría de los estudios sobre la población que asiste a la iglesia ha determinado que son las mujeres las que predominan en la iglesia. La mayoría
de los estudios, aleluya, revelan que son las mujeres las que más asisten a la iglesia, que son las mujeres las que más lideran en la iglesia, que son las mujeres las que ahora son las que tienen los pantalones puestos. ¿Dónde están las mujeres de esta casa, hermano? Yo he oído, nos llegará el día de la serie de los hombres de la Biblia, tranquilo. Santo, dígame en esa palabra. Pero por el momento hay que dársela, ¿verdad? Hay que dársela. Así que estamos viviendo en una temporada donde son las mujeres las que llevan los pantalones bien puestos. Donde son las mujeres las que en la actualidad llevan la batuta en la casa. Yo hablaba con mi hija Peyot los otros días, que incluso ahora Peyot va, no te digo que son las mujeres las que se van a quedar con esto. Peyot está liderando ahora las cosechas. Denle un aplauso al Señor, amado. Y va a estar con un grupo de hermanos de la iglesia visitando los hogares un jueves sí y un jueves no. El segundo, el primero y tercero, algo así. Yo sé que el jueves de marzo, primero, vamos, el 7 empezamos, muy bien. ¿Viste, Yane? Los discípulos tuyos, ¿cómo van? Esa es la idea. Eso es. Ok, pues vamos a orar. Yo le envié mensaje hoy, porque tiene una reunión conmigo. Ok, está bien. Así que, Marta, que tu mentora te extraña. A su nombre. Así que, en ese sentido, pues las mujeres son las que, según las estadísticas, son las que predominan en la iglesia. Son, según las estadísticas, las mujeres son las que lideran en la iglesia. Según las estadísticas, las mujeres que científicamente tienen interiormente, las emociones de las mujeres son más sensibles que las de los hombres. Las emociones de las mujeres son más, eso tiene una palabra científica que ahora mismo, ya mismo la voy a encontrar. Pero científicamente las mujeres son, y bíblicamente, más delicadas que los hombres. ¿Sabe por qué? Porque dice la Biblia que la mujer debe ser tratada como un vaso frágil y no como un vaso de plástico. Como un vaso de cristal, como un vaso frágil. Pero hay mujeres que no son ni vasos frágiles. Hay mujeres que ya son vasos de aluminio, hermano. No, de fondo son los hombres. Aleluya. Porque le voy a decir una cosa, y esta es la verdad. Yo le decía a Peyote ayer, yo le voy a decir una cosa. ¿Qué hombre más chango yo he conocido en la vida? Se supone que para el tiempo de antes las mujeres eran más sensibles. Pero ahora es al revés. Ahora son los primeros ofendidos por algo, ¿son quiénes? Los hombres. Los que primero le duele algo, ¿es a quiénes? A los hombres. Cuando los hombres se enferman, ay, bendito Dios y sus santos, hermano, eso es terrible. ¿Tú eres de eso? Porque yo soy de ahí. Los otros días yo estoy enfermo y le digo a Shelly, me voy a morir. ¿Por qué? Porque los hombres ahora tienden a ser más frágiles. Usted ve los hombres en las cosas de la iglesia. Son los primeros changos en esto, hermano. Y esto es entonces un mensaje también para los hermanos. Los hermanos tienen que aprender a ser la cabeza de la casa. No significa que ahora hay que bajar a la mujer. No, significa que usted tiene que tomar posturas en su casa también. Ahora la mujer es la que te levanta para ir para la iglesia. La mujer es la que te motiva para que ore. La mujer es la que te motiva para que te metas con Dios. La mujer es la que te motiva para que no te moleste. Mi hijo, deja eso, eso. Antes era al revés, antes eran los hombres, mija, no te enchismes. Ahora, perdón. Ve, los hombres. Esto... Ya lo vio, ¿viste? Los hombres, hermano. Le digo yo, tuviera una mujer aquí espiteando. Por eso el miércoles las espero, que va a venir una pastora a predicar. El miércoles va a estar la pastora Cristina Coto. Así que venga tempranito. Pero hoy día
son las mujeres las que llevan la batuta en la casa. Son las mujeres las que van a apagar la luz. Las que va, tú ves las mujeres haciendo la fila. Yo fui los otros días a Luma y estaba todas las mujeres. Yo decía, todas son mujeres haciendo fila en Luma. En el acueducto todas las mujeres pagan el agua. Todas son mujeres, mujeres. Usted va al supermercado y yo entiendo eso, porque las mujeres son más exigentes, las que cocinan. Todas son mujeres. ¿Y tú sabes dónde están los hombres? Viendo Netflix en la casa. ¿Pero y qué es eso? Eso no puede ser así. Dios está llamando a una generación de hombres que tome la batuta para, aleluya, llevar la vida espiritual de la casa. Dios está llamando a los hombres a levantar la estima de la mujer. Usted no puede andar todo el tiempo dependiendo de su mujer. Debe ser un equipo. Pero sobre todo, como se le da una autoridad delegada a los hombres, es el hombre quien tiene que tener en la casa, aleluya, esa iniciativa de buscar a Dios, de honrar a Dios, aleluya, de que en la casa quien disciplina es papá, aleluya, a los hijos, aleluya. Pero todo es para las mujeres hoy día, hermano. Y dice la Biblia que Josué, para que cuando los hombres después digan, no, yo no necesito una mujer, yo no necesito, no, usted necesita una mujer, sí. Porque la Biblia dice que ya deja de ser uno solo y se convierte en ¿cuánto? ¿Y cordón de cuántos dobleces? De tres dobleces nadie lo puede romper. Usted, su mujer y Dios. Dígame a eso, hermano. Hoy día la carga es para las mujeres y la iglesia. ¿Y los hombres dónde están? Bueno, habemos un grupo de hombres, porque yo me incluyo. Pero, hermano, hay que motivar a la gente que me está escuchando en la radio, a la gente que me ve en la televisión. Los hombres, hay que levantar ese altar a Dios en la casa. Y dice la Biblia que Josué dirigía al pueblo, hijo de Nun, envió desde Sitín dos espías porque ellos querían derribar los muros de Jericó para entrar a Jericó y poseer la tierra que Jehová les había dado. ¿Quién estaba al mando? Josué. Y envió desde Sitín dos espías secretamente diciéndole, vayan y reconozcan la tierra y reconozcan a Jericó. Y ellos fueron y entraron en casa de una, dígalo fuerte, ¿de una qué? Dígalo fuerte, ¿de una qué? De una ramera que se llamaba Rahab. Y posaron allí en la casa de ¿dónde? De la ramera. Mira quién Dios está utilizando. Para que cuando usted crea que usted es más santo que nadie, porque usted lleva más tiempo que nadie, no se olvide que Dios usa a quien Él entiende que debe usar. Y estos hombres, yo me imagino, si hubieran sido religiosos de hoy, yo, ¿a la casa de quién? Es que si yo entro a la casa de esa mujer, ¿qué van a pensar? Lo que ya estaban pensando, porque le voy a enseñar más adelante todo lo que dice ahí. Se llamaba Rahab y ellos posaron allí. Y fue dado aviso al rey de Jericó diciendo, he aquí que dos hombres de los hijos de Israel han venido aquí esta noche para espiar la tierra. Entonces el rey de Jericó envió a decir a Rahab, porque se enteró que esos hombres estaban allí. Y obviamente que él creía que esos hombres habían entrado allí, aparte de para espiar la tierra, ¿para qué cosa? Para hacer lo que hace un hombre con una ramera, ¿sí o no? Y le dice el rey, saca a los hombres que han venido a ti y han entrado a tu casa, porque han venido para espiar toda nuestra tierra. Verso 4. Pero la mujer había tomado los dos hombres y los había ¿qué? Escondido. Y dijo, es verdad, le dijo a los que habían venido de parte del rey, es verdad que unos hombres sí vinieron aquí a mí, pero no supe de dónde eran. Verso 5. Y cuando se iba a cerrar la puerta, siendo ya oscuro, esos hombres salieron y no sé a dónde se han ido. Síganlos deprisa y los van a alcanzar. Rahab, siendo de Jericó, le fue desleal a su propio pueblo para ser leal a Dios. Porque no importa la situación en la que tú te encuentres, no importa tan bajo como hayas caído, mujer, siempre tu primera determinación debe ser honrar a Dios.
Dele gloria a Dios en esta mañana. No permita, mujer de Dios, que nada ni nadie, aleluya, te haga dejar de ver el blanco de la soberana vocación. Usted debe mirar todo el tiempo la palabra que Dios te dio. No importa cuán bajo hayas caído, siempre hay una oportunidad para una mujer que le quiere ser fiel a Dios. Si usted lo cree, dígame, hermano. La gente que está en la televisión, hay un número que está en su pantalla. Llámenos para oración, y la gente que está en la radio también. Y ella, que era una ramera, que a lo mejor la gente decía, esa mujer es una ramera, se acuesta con los hombres, esa mujer no tiene derecho, esa mujer no tiene autoridad para hablar, para decir nada sobre Dios, sobre la moral. Esa mujer, que era la más marginada de ese tiempo, era la mujer que más temor tenía de Jehová. Por eso es que dice que en el cielo habrán, dígale que está a su lado, en el cielo van a haber sorpresa. Porque te vas a encontrar con Rab, que era una mujer que vendía su cuerpo por unos centavos o unos dólares. Y te la vas a encontrar allí, porque aún siendo una mujer, aleluya, con una moral un poco tenebrosa, aleluya, la Biblia dice que fue una mujer que tuvo temor de Dios. Ella pudo haber dicho, aquí están, maten a esta gente, que son los que vienen de Israel, espiar la tierra en la que yo vivo. Pero con, ya mismo le voy a decir, no quiero adelantarme. Mas ella los había hecho subir ¿a dónde? Léalo conmigo fuerte, amado. ¿A dónde? Al terrado. Y los había escondido entre los manojos de lino que tenía puesto en el terrado. Verso 7. Y los hombres fueron tras ellos por el camino del Jordán hasta los vados. Y la puerta fue cerrada después que salieron los perseguidores. Antes que ellos se durmiesen, los hombres que estaban en la casa de Rahab, ella subió ¿a dónde? Al terrado. ¿Y qué les dijo? Sé que Jehová, mire la capacidad que tiene una mujer, que no importa de qué lugar venga, si tiene una doble moral o si tiene lo que sea. Mire lo que dice la palabra del Señor. Sé que Jehová os ha dado esta tierra. Qué lindo. Para que usted vea la revelación que tenía esa mujer. Jericó, el rey de Jericó, que conocía al Dios del pueblo de Israel. ¿Por qué lo conocía? Mire por qué lo conocía. Sé que Jehová os ha dado esta tierra porque el temor de vosotros ha caído sobre nosotros. Había caído temor. ¿Y qué es temor? Reconocer ante Dios si estamos bien o estamos mal. ¿Pero con qué motivo? Pues para mejorar. Por eso es que Dios quiere que esta iglesia y el pueblo santo de Dios en Puerto Rico tenga temor de Dios. Dígame a eso. Y dice, sé que Jehová te ha dado esta tierra porque el temor de vosotros ha caído sobre nosotros. Y todos los moradores del país ya han desmayado por causa de ustedes. Porque hemos oído que Jehová hizo secar. Mire lo que había oído el pueblo de Jericó. Hemos oído que Jehová hizo secar las aguas del Mar Rojo delante de ustedes cuando salieron de Egipto. Y lo que habéis hecho a los reyes de los amorreos que estaban al otro lado del Jordán, a Seón y a Og, los cuales habéis destruido. Oyendo esto, ha desmayado el corazón de este pueblo. Y no ha quedado aliento en hombre alguno por causa de ustedes, porque Jehová, vuestro Dios, es Dios arriba en los cielos y es Dios abajo en la tierra. Que alguien adore a Dios por esa palabra. Mire la revelación, aleluya, que tenía una mujer que era prostituta, pero era una mujer, aleluya, que tenía temor de Dios. El rey de Jericó, que era hombre, que tenía los pantalones, que tenía la autoridad, en vez de habiendo escuchado eso, porque Rahab le estaba dando un secreto y le dijo, nosotros sabemos que el Dios de ustedes abrió el mar. Nosotros sabemos que el Dios de ustedes derribó a los reyes que estaban al otro lado del Jordán. Nosotros sabemos que el Dios de ustedes es Dios en el cielo, pero es Dios en la tierra. Nosotros sabemos que el Dios de ustedes es un Dios real, pero en vez de el hombre, el rey, aleluya, de Jericó,
decir y tener la misma disposición que tuvo Rahab. No, él no. Porque los hombres tienen un problema de egolatría cuando se habla de humillarse por, aleluya, por lo que has hecho mal. La mayoría de los hombres dicen, no, yo soy el hombre de la casa. A mí nadie me tiene que decir nada porque yo lo sé todo. Tú no sabes nada. ¿Y tú sabes cómo yo sé que tú no sabes nada? Porque la Biblia dice que al humilde Dios lo exalta y al altivo Dios lo ve de lejos. Si usted lo cree, dígame. No te me duerma, mijito. Dígame en esa palabra. Levante su manita y glorifica al Señor ahí, hermano. Cuando usted sabe cuánta sabiduría tiene una persona, cuando demuestra, aleluya, bajar la cabeza ante la corrección, cuando demuestra bajar la cabeza, aleluya, ante el reclamo de Dios, cuando demuestra bajar la cabeza y reconocer el poderío de Dios, no el poderío de la gente, la palabra de Dios. Por eso hoy día Dios está levantando mujeres en el liderazgo, y hay hombres que se van a quedar atrás porque Dios está levantando mujeres, aleluya. Esto es un mensaje para los hombres de Puerto Rico, aleluya. Cuando vengan mujeres a tomar la posición en el gobierno, en el Senado, en la fortaleza, cuando vengan mujeres, hello, a tomar la posición, aleluya, en la iglesia, después no se quejen, porque Dios ha demandado, aleluya, temor de Dios de hombres y mujeres de Dios. Por eso a los políticos que son hombres, que creen, aleluya, que lo saben todo, cuidado, porque hay mujeres que están haciendo mucho ruido por ahí. Dele gloria a Dios. Hermano, yo veo las mujeres que están como, bueno, las mujeres están aprendiendo, pero te tiene que celebrar la hermana. Aleluya. Santo. Las que están en la casa también. Adelante con el verso. Verso 12. Os ruego pues ahora, le dice Rab, os ruego pues ahora que me juren por Jehová, que como he hecho misericordia con ustedes, así ustedes lo hagan conmigo, con la casa de mi padre, de lo cual me daréis una señal segura, y que salvaréis la vida de mi padre y de mi madre, y que salven la vida de mis hermanos y mis hermanas, y a todo lo que es de ellos, y que ustedes, ustedes libren nuestras vidas de la muerte. Mire lo que decía Rab. Rab sabía que lo que le venía era terrible. Rahab lo sabía. Ellos le respondieron, nuestra vida, escucha lo que le dicen los hombres a una mujer de doble reputación, pero con temor de Dios. Ellos le respondieron, nuestra vida responderá por su vida. Si no denunciaréis este asunto nuestro, y cuando Jehová nos haya dado la tierra, nosotros haremos contigo misericordia y verdad. Entonces ella los hizo descender con una cuerda, ¿por dónde? Por la ventana, porque su casa estaba en el muro de dónde, de la ciudad, y ella vivía en el muro. Y les dijo, marchaos al monte para que los que fueron tras vosotros no nos encuentren. Y escóndanse allí ¿por cuántos días? Por 3 días. Hasta que los que os siguen hayan ¿qué? Vuelto, y después os iréis por vuestro camino. Y ellos le dijeron, nosotros quedaremos libres de este juramento con que nos has, verso 17, con que nos has juramentado. He aquí, cuando nosotros entremos en la tierra, mire lo que le dice, escuche bien. Hello. Mire lo que le dice. He aquí, cuando nosotros entremos en la tierra, ¿Tú qué? Léalo conmigo. ¿Tú qué?
atarás. Santo. Este cordón de grana a la ventana por la cual nos descolgaste. Y reunirás en tu casa a tu padre y a tu madre, a tus hermanos y a toda la familia de tu padre. Cualquiera que saliera fuera de las puertas de tu casa, escuche bien, cualquiera que saliere fuera de las puertas de tu casa, su sangre será sobre su cabeza. Y nosotros no tendremos culpa. Mas cualquiera que se estuviera en tu casa contigo, su sangre será sobre nuestra cabeza. Si una mano toca a esa gente, dígame en esa palabra. ¿Sabe lo que le estaba diciendo? ¿Sabe cuál era el compromiso de los espías para con Raab? Que no importando cuál era la vida que Raab representaba, que era una vida de doble moral, porque vendía su cuerpo para aplacentar a los hombres a través de favores íntimos o sexuales. ¿Sabe lo que dice la Biblia? Que por esa mujer tener lealtad para con Dios, que por esa mujer comprometerse con Dios, que por esa mujer honrar a Dios, que por esa mujer temer a Dios, ella iba a ser salva. Y no solamente ella, ella y su casa. Denle un aplauso al Señor por esa palabra en esta mañana. Hay alguien que en esta mañana tiene que recibir, aleluya. Tú por tu fe serás salvo. Pero no solamente tú por tu fe, también será salva tu casa. Ay, hello, las mujeres, esto es para las mujeres, esto es para las mujeres. Aquí hay mujeres que tienen que decidir, aleluya, servir a Jehová para que venga el bien de Jehová también sobre tu casa. Hello, alguien dice amén esa palabra. Las mujeres de esta casa, no te doblegue. Las mujeres de esta casa, no te doblegue. No te doblegue. Raab pudo haber dicho, no. Yo no voy a creer. Aleluya. Sin embargo, ella hizo un acuerdo con hombres de Dios. ¿Y sabe lo que dice la Biblia? ¡Ojo! Que los espías le dijeron, mira, con esta misma cuerdita que nosotros hemos bajado por aquí, ponla enfrente a tu casa. Y la vas a poner este día, el sábado que viene, nosotros vamos a venir aquí a cortarle la cabeza a medio mundo. Hello. El sábado que viene nosotros venimos aquí a cortarle la cabeza a medio mundo. Esto va a ser tremendo. Aquí va a haber sangre por todos lados. Ahora, te tengo que decir algo. Si el sábado que viene cuando nosotros vengamos, tu gente de aquí, aleluya, se va para afuera, aleluya, yo no tengo nada que decir, porque aquí le van a cortar la cabeza a todo el mundo y la sangre de esa gente va a ir sobre la tuya. Ahora, si tú eres obediente, hello, hay alguien que tiene que comenzar a discernir la palabra de Jehová para este pueblo.

la que está a su lado. Jehová te está hablando. Jehová te está hablando. Si tú eres una mujer, aleluya, y tú estás viviendo procesos difíciles, mantente firme, dice el Señor. Sonría que Cristo le ama. Salud por esa palabra. A su nombre. Dígale que está a su lado. A una mujer, dígale, tú lo que te viene es poderoso. Lo que te viene es poderoso. No negocies la verdad por la mentira. Tú sabes de quién depende la salvación de tu papá y de tu mamá. De ti, mujer. Tú sabes de quién depende la salvación de tu marido. De ti, mujer. Tú sabes de quién depende la salvación de tus hijos. De ti, mujer. ¿Sabes por qué de ti depende la salvación? Porque el día que algo malo venga, porque viene sentencia, ese día Jehová se acordará de ti para salvar los tuyos. Dígame en esa palabra. Jehová.

vivido procesos duros. Rahab era una mujer de doble reputación. Era una prostituta. La Biblia dice que se acostaba con los hombres para sustentar a su casa. Te tengo una noticia, mujer. Puede que el papá de Rahab no, yo no, eso no lo dice la Biblia, pero yo puedo interpretarlo. Porque cómo se siente un padre, aleluya, que se entera que su hija es una prostituta. Y cómo se siente una madre cuando se entera que su hijo es un drogadicto. Pero no importa cuán bajo tú hayas caído. Oh, aleluya. No importa cuán bajo tú hayas caído. Aleluya. No importa todo lo que haya pasado, te haya acontecido. Si tienes temor de Dios, Jehová se va a acordar de los tuyos. Pero tienes que ser obediente. Hello. Dígame en esa palabra. Tienes que ser obediente. ¿Sabes por qué tú tienes que ser obediente? ¿Sabes por qué? ¿Sabes por qué tienes que ser obediente? Porque Jehová no salvó la casa cuando el pueblo de Israel fue y le dio 7 vueltas a Jericó y cayeron los muros y el pueblo entró a cortar en la cabeza a medio mundo. Jehová no salvó la casa de aquella prostituta por nada. Es más, Jehová no salvó la casa de esa mujer ni porque salvó a los espías. Eso no fue. ¿Usted sabe por qué Jehová salvó la casa de aquella mujer? Porque fue obediente cuando Jehová, a través de aquellos hombres, hizo un acuerdo con ella. Le dijo, cuando ponga la cuerdita color roja, la misma con la que nosotros hemos bajado por el muro, cuando la ponga frente a tu casa ese día, nosotros nos vamos a recordar. Ah, porque la Biblia dice que cuando ellos fueron donde el rey, le hicieron el approach al rey y le dijeron, fue una mujer. Aunque era prostituta, eso no nos importa a nosotros. Pero a través de ella, Jehová nos salvó a nosotros para que pudiéramos hacer el trabajo. ¿Y cuál fue el acuerdo? Pues el acuerdo fue que ninguno de los que vamos a mandar allí, aleluya, para matar con el fin de poseer la tierra, ninguno se puede meter con la casa de aquella persona que tenga una cuerda sobre, aleluya, sobre la puerta de su casa. Alábelo ahora, levante su manita y glorifíquelo, hermano. Ninguno se puede meter, ninguno se puede meter, ninguno se puede meter, aleluya. Y fue, aleluya, dada la orden a todos los que iban a poseer la tierra, a todo el ejército, a todo el pueblo de Israel. Se le dio la orden. ¿Cuál fue la orden? Se le dio la orden. ¿Y sabe lo que le dijo? Aleluya, le dijeron a los que iban a poseer la tierra, hay una casa, diga una casa, dígalo fuerte, una casa, hay una casa, diga esa es mi casa. Esa es tu casa. Esa es tu casa. Hay una casa que sobre la puerta hay una cuerda roja. Hello. Hay una casa que sobre la puerta hay una cuerda roja. Esa casa no la van a tocar. Esa gente que está adentro no la van a tocar. No fue por lo que ella hizo, fue por lo que, por cómo obedeció. Porque muy bien los espías le dijeron, si tu gente sale de ahí el sábado, a modo de ejemplo, si tu gente sale de ahí el sábado, te tengo una noticia, le van a cortar la cabeza y el acuerdo se va a acabar. Estos son los términos para que se cumpla la palabra. Por eso, no importa. No importa, aleluya, cuántas situaciones esté usted pasando en su casa. No importa cuántas situaciones usted tenga con su familia. O no importa cuán bajo usted haya caído, mujer de Dios. Esta palabra y la de los próximos domingos es para ti. Jehová te dice que Él tendrá de ti cuidado y tendrá cuidado de los tuyos. Hello. Alguien tiene que adorar a Dios en esta mañana. Alguien tiene que levantar la mano. Hay muchas mujeres que están ahí complacidas. Yo entiendo, usted aprenda, pero adore. Aleluya. Hay muchas mujeres aquí que esta palabra es para usted. Les tengo una noticia. Tus hijos están en el favor de Dios. Hello. Tus hijos están en el favor de Dios. Hello. Tus hijos están en el favor de Dios. Hello. Tus hijos están en el favor de Dios. Hello. Alguien todavía no lo ha recibido. Te estoy diciendo que tus hijos están en el favor de Dios.
Tus hijos están cercados por Dios. Tu esposo, tu marido está cercado por Dios. Y llegará el día, aleluya, malo a tu casa, y tú no serás tocada y tu familia tampoco. Dale un aplauso al Señor por esa palabra. Ni tú serás tocada, ni tus hijos serán tocados, mujer de Dios. ¡Ay, aleluya! Esta palabra es para mujeres, aleluya, firme. Y aunque los hombres también, yo lo recibo, aleluya. Porque yo soy de los hombres, que yo soy cabeza y no cola. Yo soy de los hombres, aleluya, que estoy sobre la cabeza, aleluya. Yo soy de los hombres, y Dios está levantando una generación de hombres, aleluya, también poderoso. Pero esto es un mensaje para mi país también. Los que me oyen en la radio, Puerto Rico, a través de la televisión.

0: Gedeón pudo haber dicho, vamos a matarla. Esta gente pudo haber dicho, vamos a matarla. Porque esto es una mujer. ¿Qué hacemos nosotros? ¿Dónde está la dignidad de nosotros metidos en la casa de una mujer que vende su cuerpo? Tenga cuidado, porque el que no tiene dinga, tiene mandinga. Por eso la gente que utiliza las redes para compartir basura de los demás, mañana te van a sacar la tuya. Nosotros tenemos que ser gente justa. Y si una mujer cae, hay que ayudarla. Hay que levantarla, porque Jesús vino a la tierra para estimular a la mujer. Por eso le dijo a la mujer adúltera, vete. No lo vuelvas a hacer, pero no te dejes mangonear de estos hombres. Sabrá Dios si no se escribió, pero sabrá Dios, Dios lo sabe y Jesús lo sabe. Si Jesús se le acercó y le dijo, aquel, todos esos se acostaron contigo. Y como son hombres, tú no tienes valor para denunciarles. Pero tranquila, que el Dios al que yo, del que yo vengo, mi Padre, lo sabe todo. Usted, mujer, tiene que darle el valor al marido. Claro, el marido es la cabeza de la casa. Hay mujeres que son al revés. Usted tiene que darle el valor a su esposo. Motivarlo, darle la mano. Claro que sí. Pero no se me deje mangonear por ningún hombre que le venga a usted a decir cómo son las cosas. Esto sí, esto no, porque tú eres mi esposa. Esto sí, esto no, porque tú no vayas para allá, porque yo te digo que no, o te saco, o te voto, o esto, o lo otro. Tranquila, que Jehová no te va a dejar desamparada. Sígale sirviendo a Jehová. Sígale sirviendo a Dios, que un día ese esposo suyo va a llegar a la iglesia. Sígale sirviendo a Dios, que un día esos hijos suyos van a venir a la iglesia. Por eso tampoco vendas la viña por tus hijos. No la venda la viña, ni por tus hijos la venda. Hello. Hijo que lo hizo mal, lo hizo mal. Hijo que está cansado de que yo le predique la palabra, pues no hay problema. Te estoy amarrando. Hijo que no quiere venir a la iglesia. Yo tenía aquí un hermano una vez que me dijo, ay, mis hijos no vienen porque no quieren venir a la iglesia. ¿Y cuántos años tienes? Una tiene 11 y otra 15. Que tú me dices a mí que tus hijos no quieren venir a la iglesia. No, hermano, eso no es así. Hijo mío, así como usted cuando lo lleva a la escuela, si usted lo tiene que llevar a la iglesia, usted no negocia la asistencia de sus hijos, porque mientras usted está en la iglesia, sus hijos están allá aprendiendo otra cosa. No, no, a los hijos se les lleva a la iglesia, a la buena o a la mala, siempre y cuando vivan en su casa. A los que no viven en su casa, pues llévenlo con amor, paso a paso, pero no negocie mi viña. La voy a negociar por agradarle a alguien. No. Esto es una. Yo le dije que esto es una predicación para mujeres. Y voy a estar predicando una serie todos estos domingos sobre las mujeres. Para darle valor a las mujeres. Para darle estima a las mujeres. Para darle valor al ministerio de la mujer. Usted puede ser una buena líder. He tenido aquí mujeres que aguantan una disciplina más que los hombres. Las líderes de esta casa. Sonría que Cristo le ama. Pasó. Tú vas y le dices a un hombre. Eso está mal. Arregla tu vida con Dios. Cambia eso. Te dice, no. Yo tengo unos años de experiencia ya. Estoy muy bien. Y después van y se enchifan y tú no los ves más.
1: Ay, voy para la iglesia porque yo estoy cansado.
0: Y tú ves a las mujeres que tú le dices a las mujeres, eso es lo mismo, eso no es así, arregla esto, arregla lo otro. Y te dicen, pastor, lo que baja la cabeza y al otro día llegan derechita como Dios quiere.
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